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1: Son las 6 de la mañana con 47 minutos.
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0: Son las 7 de la mañana en punto.
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1: Son las 7 de la mañana con 12 minutos.
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sanción ética contra el senador Nilton Kondori por presuntamente promover los 53 días de bloqueo. Chaman Cañambrena está muy lecitos. Tras eliminación de culturas, Andrés Zárate renuncia por desacuerdos con las decisiones del gobierno sobre el sector cultural. Darío Andrés Zárate presentó este miércoles su renuncia irrevocable al cargo de viceministro de Cultura, Folclore debido a sus desacuerdos. Ante incumplimiento de medidas cautelares, Tribunal Agroambiental se adherirá como querellante en el caso del jaguar abatido. El Tribunal Agroambiental se adherirá como parte querellante en el proceso por la muerte del jaguar abatido a disparos en Guayara Merín, Benin. Fisura en libre. Marikovic dice, gracias a Dios no ganó Tutu porque sería una dictadura. Pese a haber sido electo senador por la Alianza Libre, Branko Marikovic ha marcado distancia de Jorge Tutu Quiroga y en retrospectiva, ni me toca sin caer un pitatón, ni abrina, a ver. 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Pese a haber sido electo por la Alianza Libre, Branko Marikovic ha marcado distancia de Jorge Tutu Quiroga y en retrospectiva agradeció a Dios de que no haya ganado las elecciones. El conflicto surge porque parlamentarios de Libre afines a Tutu denunciaron presunto transfugio en la bancada debido a prebendas del gobierno. El senador consideró que Quiroga, mandó a sus parlamentarios hacer esas actuaciones. Me parece realmente una falta de respeto, sostuvo. Recordó que desde el comienzo de la gestión se había pronunciado contra el dedazo en la bancada. Afirmó que con esa actitud Tutu Quiroga demuestra muy claramente que no puede mantener ni sigla ni partido, que anda rebotando el uno en el otro porque no tiene la capacidad de dialogar y hacer democracia. Reveló que antes ya le habían advertido de que le iría mal con Tutu, pero igual decidió apoyarlo en las elecciones. Ahora tiene otra opinión. Gracias a Dios no ganó, porque imagínense si el poder, como está tratando de mandarnos a todos, ¿cómo sería con poder? Sería una dictadura, manifestó Marikovic sobre Tutu. Agregó que Bolivia merece estabilidad y que asambleístas hagan leyes, además de fiscalizar lo que sea necesario. Y la casa unas más y armas y las tomas que no pagarían que hoy les hicimos algo que hacen que hay. 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

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Claro, ya época se nos suma ahí. 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Lara formaliza denuncia penal contra Espinosa por presunta irregularidad en adquisición de vehículo. El vicepresidente Edmar Lara presentó este miércoles una denuncia penal contra el ministro de Economía, Gabriel Espinosa, que presunta que hay 350 mil euros antiguos, 50 mil euros que hay impuestos menos pagan por tu que pidió ajustes de contrato en Guajuyacito, Trébol comunicado Huayler, que ya no puede financiar la relación a la ladera este y macro distritos rurales. La empresa Tratamiento de Residuos de Bolivia, S.A. Trébol, envió una nota al alcalde de La Paz, César Dohweiler, para advertirle que ya no está en condiciones, ni que ya no está en condiciones para financiar la acción de las laderas este y macro distritos rurales. Chamaleanta, dirigente vecinal Justino Apaza, sale de la cárcel y cumplirá detención domiciliaria por caso bloqueos. El dirigente vecinal Justino Apaza salió este miércoles de la cárcel de San Pedro, luego de 2 meses y medio de prisión preventiva. Y que Europa Press, Caru Yachtamanta, Colombia Yachtamanta, Pachaca y Villaycitonin, tragedia aumenta a casi 240 los muertos por el terremoto de magnitud 7.4 en el noreste de Colombia. La cifra de víctimas a causa del terremoto de la magnitud 7.4 en la escala de Richter, registrada el lunes en el noreste de Colombia. En Ginecación, no es jamás. Chamarianta. Nacional, fricciones en Libre, tutistas denuncian Transfugio y sus aliados les responden molestos. La bancada de la Alianza Libre ha mostrado fisuras en la Asamblea Legislativa Plurinacional. Por un lado están los afines a Jorge Tutu Quiroga, Nin, bajo que una tapita casi con unas comas, que Alianza Acuerdos es ahí, Quinalla casi en unas comas. Caen la bancada de Alianza Libre ha mostrado fisuras en la Asamblea Legislativa Plurinacional. Por un lado están los afines a Jorge Tutu Quiroga, quienes denuncian intenciones de Transfugio en sus filas. Mientras que por otro lado están los partidarios del Frente Revolucionario de Izquierda, los demócratas y aliados como Branko Marinkovic, que han reaccionado molestos ante los señalamientos y cuestionaron que se pretenda realizar imposiciones. El conflicto surge después de que el presidente Rodrigo Paz anunció una nueva estrategia de gobernabilidad, omitiendo a los cafazos para que primen las lógicas regionales. El tutismo interpretó que el gobierno ahora dejará de lado los líderes políticos y bancadas para generar una lógica de apoyos con base a la prebenda y al transfugio. El senador tutista José Ormachea consideró imperdonable y pecado capital que el presidente Rodrigo Paz pretenda dar un mensaje de transfugio dejando de lado a las organizaciones políticas. Lo que está buscando Rodrigo Paz es que haya una hegemonía del rodriguismo sin que haya una composición multipartidaria en nuestro país, denunció. Ormachea enfatizó que el curul pertenece al partido y que la representación política no se negocia individualmente. Y en la casa de Masi, los aliados que conforman Libre, Free y Demócratas manifestaron su molestia con las acusaciones de transfugio de parte de los tutistas. El diputado José Maldonado del Free se acordó que la Alianza Libre fue conformada para las elecciones. El Frente Revolucionario de Izquierda y Demócratas aclaró que el Partido Libre, liderado por Quiroga, recién fue creado después de las elecciones. Yo respondo a la Alianza Libre, no al partido, sentenció. 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

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E mandare a deslindor responsabilidad por la denuncia de que supuestamente se habría pagado más de 100.000 bolivianos para una cena, un almuerzo, una cena. Que vicepresidente Ñao Pajma aparece ahí. El Manlara deslindó responsabilidades por las denuncias de que supuestamente se habría pagado más de 100.000 bolivianos para un almuerzo auspiciado por la vicepresidencia. Aseguró que él no dispone de presupuesto. La afirmación surge después de que el exdiputado Amil Carvajal, quien cuestionó a Lara por un almuerzo que ofreció la vicepresidencia por el 6 de agosto, que según indicó, costó más de 100.000 bolivianos solo en comida. Yo no tengo presupuesto ni siquiera para comprar bolígrafo. Yo no tengo atribución ni siquiera para contratar personal. Lo único que percibo del Estado es mi salario. Mi salario no me alcanza para pagar una cena de 100.000 bolivianos, como lo han manifestado en algunas páginas y redes sociales. Lara explicó que en todo caso, que el personal, los procesos de contratación y paga de la vicepresidencia depende del Ministerio de la Presidencia. En ese marco anunció que pedirá informes y que, de encontrarse irregularidades de parte del personal que depende del Ministerio de la Presidencia, remitirá los antecedentes a la Fiscalía. No me va a encontrar nada en contra de mi persona. No voy a encontrar un cheque, una orden de desembolso que yo haya firmado para pagar esa cena. Son acusaciones alejadas de la verdad, mispa. Sí, me dijo. En la casa de unas más y armas, cierto más que no podrá implicar. 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Advierten falta de presencia estatal, ni Saucedo. Espera decisiones más fuertes en seguridad ante avance de la delincuencia. El presidente del Tribunal Supremo de Justicia, Omar Saucedo, advirtió que la delincuencia gana terreno ante la ausencia del Estado. 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

0: olvidaremos nunca de todo este público presente maravilloso en el aniversario de estas producciones.
1: 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Ante persistentes filas, Paz pide disculpas. El combustible es un dolor en el pecho. El presidente conoce que la crisis de combustible no ha podido ser resuelta y admite que varias de sus promesas siguen pendientes. Chavenetro, ministro, admite que la ley por sí sola no basta para la llegada de inversiones a Bolivia. Se venía ante Juan Villacito que Puglay Cunamanta, Federación Boliviana de Fútbol, coordina con el gobierno la organización de la final de la Sudamericana en el Tahuichini. Calle Emprendo está Villacito, se afirma que no tiene presupuesto ni para comprar bolígrafo y solo recibe su salario. Lara negó haber autorizado y manejado recursos para el cuestionado almuerzo del 6 de agosto y anunció que solo se dará informes para establecer si existieron irregularidades en el uso de fondos públicos. Cañamprín está huellecitos, librecambistas baleaban el rostro durante un atraco en Santa Cruz. Dos sujetos en una motocicleta asaltaron al librecambista en el segundo anillo avenida Piraí. La víctima recibió un disparo debajo del mentón y los delincuentes huyeron con los fajos de dinero. Ni menat caerí, menos jamás grave, casi en caí. 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Un librecambista fue víctima de un violento atraque la tarde de este miércoles en plena luz del día en medición del segundo anillo y avenida Piraide en Santa Cruz de la Sierra. Los autores fueron dos sujetos que se movilizaban en una motocicleta de color rojo y negro. Según testigos, uno de los delincuentes descendió del motorizado y forzajeó con la víctima durante el enfrentamiento e intentó dispararle, pero el arma se había trabado. En un segundo intento efectuó un disparo que alcanzó a rozar el rostro del librecambista debajo del mentón. Tras el ataque, los antisociales lograron apoderarse de dos fajos de dinero y escaparon rápidamente del lugar a bordo de la motocicleta. La víctima, visiblemente atemorizada por las amenazas de los delincuentes, rechazó ser trasladado en una ambulancia. Un testigo describió al autor del disparo como un hombre de tez morena que vestía camisa amarilla y gorra clara. Su acompañante llevaba un chaleco rojo y pantalón negro. La policía inició las investigaciones para identificar y capturar a los responsables del atraco. Grave, grave, una zona así. 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Estados Unidos anuncia operaciones militares conjuntas con Colombia contra narcos. El jefe del Pentágono, Pete Hegseth, afirmó que el gobierno de Abelardo de la Esprilla autorizó la participación de las fuerzas estadounidenses en operaciones conjuntas en territorio colombiano y confirmó el ingreso de Bogotá a una coalición antidrogas impulsada por Donald Trump. 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Política. Demócratas se estrellan contra Tutu y negan transfugio y reivindican su autonomía política. Y la casa más enfatizaron que no tienen ningún compromiso o sumisión con el Partido Libre, que fue creado después de las elecciones generales y que está encabezado por Tutu Quiroga. Y la casa más y Lupo Camacho presentan sus planes en el Senado para ser embajadores. 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A ver, economía, Banco Central Bolivia fija dólar bolivianos en 11.66 para este jueves y mantiene la tendencia a la baja. Ni la nueva cotización entrará en vigencia a partir de las 00 horas de este jueves, de acuerdo con el reporte diario del ente emisor en el marco de la política del dólar flexible. Hasta fin de año se prevé presentar leyes cortas en minería e hidrocarburos. El ministro Espinosa resaltó que el gobierno espera contar con cuatro normas estructurales para este año: energía, inversiones, minería e hidrocarburos. País, Bolivia, Brasil, fronteras seguras, apuntan a evitar salida de drogas, robos e ingreso de personas con antecedentes. Se implementarán en puntos con altos índices de violencia, entre ambos países. Entrará en vigencia este jueves. Calle Empresas de Huellecitos, UMSA, Universidad Mayor de San Andrés, reporta baterías resistentes a antibióticos en redes de distribución de agua potable de La Paz. Reporta bacterias resistentes en antibióticos en redes de distribución de agua potable en La Paz. Wow, grave carísimo que hay unas más. 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La UMSA reportó la presencia de bacterias resistentes a antibióticos en las redes de distribución de agua potable en La Paz, según explicó María Teresa Álvarez, docente de investigadora durante la presentación del diagnóstico de calidad del agua elaborada por la institución. Tenemos pseudomonas persistentes luego del tratamiento de las aguas. ¿Esto qué quiere decir? Que posiblemente el tratamiento está induciendo a que estas bacterias se mantengan persistentes en el tiempo, señaló Álvarez, quien explicó que esta bacteria puede resistir al cloro y formar biopelículas que le permiten adherirse a las superficies y mantenerse viable durante largos periodos. La investigadora indicó que mediante técnicas moleculares también se identificaron genes de resistencia vinculados a antibióticos como la penicilina, ampicilina y amoxicilina, además del gen MECA en las redes de Achachicala, Pampajasi y Chuquiaguillo. Álvarez también informó sobre la detección de Legionella en la red de Pampajasi, que recibe agua de Jampaturi. Explicó que la bacteria se encontraba en porcentajes bajos en la represa, pero apareció en mayor cantidad en la red de distribución tras el tratamiento. La docente señaló que la vigilancia debe realizarse desde las fuentes de agua hasta el grifo, debido a que las biopelículas también pueden formarse en los tanques domiciliarios cuando uno recibe una limpieza periódica. Asimismo, advirtió sobre la presencia de parásitos vinculados a la contaminación fecal y al aumento de cianobacterias que potencialmente pueden producir toxinas. La rectora de la UMSA, María Eugenia García, planteó establecer un monitoreo permanente y coordinado con las EPSAS, intensificar los controles en las zonas de riesgo, mineros y establecer estaciones de monitoreo en reservorios y plantas de tratamiento. Aclaró que el estudio tiene fines académicos y de alerta temprana y busca aportar datos para la toma de decisiones sin generar alarma en la población. 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

Arriba nos más y Cañamares de Vallecitos, cuatro aprendidos en San Ignacio tras balacera entre las facciones del PCC y Comando Vermelo. La policía boliviana confirmó que todos los detenidos son bolivianos y entre ellos hay un adolescente de 15 años. Chavinianta Gobernación digitaliza el carnet sanitario y reduce de 12 a 4 pasos la obtenerlo, para obtenerlo. Quiero que hacen unas más y más y capturan a dos brasileños, uno sería integrante del Comando Vermelo. Que hay una cárcel mancina, hay que aquí. Alcaldía e ingenieros unen fuerzas por la seguridad de los mercados. Dos reos de palma sola caen con drogas camufladas en toallas húmedas. 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

0: Seguimos con más música, un temita más.
1: 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En Bolivia, Brasil, activan escudo fronterizo binacional contra el crimen organizado. El presidente Rodrigo Paz y altas autoridades brasileñas se reúnen hoy en Guayaramirín. La escalada violenta atribuida a grupos criminales multinacionales acelera la cooperación entre las dos naciones para frenar la ola de criminalidad. Falta de combustible, filas por combustible frenan al campo. Complican viajes, encarecen el transporte. Se amanecen cuatro propuestas, entran al debate para definir la nueva ley de inversiones. Callampuras de Millecitos, policía atribuye balacera a pugna entre brasileños en San Ignacio. Giraman Callampuras de Millecitos, tres senadores se desmarcan de Tuto y se ahonda la división en Libre. Gina Cachan más o más. 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Llamando a la seguridad, van a seguir buscando chats hallados en San Ignacio. Revelan nuevos detalles sobre la muerte del teniente Salazar. El celular con los mensajes fue encontrado durante un allanamiento a una vivienda en San Ignacio, donde se secuestraron armas de fuego y se descubrió que existió otro sujeto involucrado en la emboscada contra policías en San Matías. Conversaciones encontradas en el teléfono celular de Mariela M.P., madre de Anderson Mateo, R.M. alias Mateo, contienen referencias que podrían aportar nuevos elementos a la investigación por el asesinato del teniente Gerson Salazar Aliens, ocurrido en la comunidad de Ascensión de la Frontera, municipio de San Matías. Los chats fueron encontrados durante el allanamiento ejecutado el 5 de agosto en un inmueble de la familia de Mateo, en San Ignacio de Velasco, dentro de una investigación inicialmente abierta por tenencia, porte y portación en lista de armas de fuego. El informe preliminar de la FELCC, al que se accedió al deber, señala que durante el operativo se secuestró una escopeta calibre 16, además de dos cartuchos del mismo calibre y un casquillo calibre 9 milímetros, y también se revisó con autorización de su propietario el teléfono de Mariela RM, quien ya fue enviada a la cárcel de Palmasola por el lapso de 6 meses. Fue en ese dispositivo donde los investigadores encontraron conversaciones que, según el informe policial, hacen referencia directa al asesinato de Gerson Salazar y los movimientos realizados después del crimen. Uno de los intercambios extraños en el teléfono contiene referencias al operativo de búsqueda del cuerpo del uniformado. Van a seguir buscando, quieren el cuerpo, señala uno de los mensajes. En la misma conversación aparecen referencias a una pista. Posteriormente se menciona, ya lo pillaron al subteniente. ¿No? Gina Cachan Nasco Más, que hay chap, ni escape, y me nota que hay para la iglesia, como Nasco Más. 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Caso Terrorismo. Queremos saber por qué el gobierno de Evo Morales decidió armar este caso, afirma Alfredo Saucedo. Incendio en la Feria Basiolindo. Ingenieros apoyarán en la inspección de la seguridad y estructuras de 89 mercados. Nin. Combustible, escasez de carburantes, golpea a 7 capitales. Nin. Camani Antag. Alfredo Saucedo lleva casi 20 años con arraigo por errores administrativos del armado caso Terrorismo. Nin. Cotización del dólar sigue bajando este jueves, llegará a los 11,66. Asaltantes disparan al librecambista para robarle $1,000 en el segundo anillo. Economía, pericias descartan que madera detenida en Birubiru contenga sustancias controladas. Hinacaxi, menos más que Villa Estrubano de Pusacuña. Seguridad, imputan por su pertenencia a una organización criminal a los implicados en la balacera de San Ignacio. Seguridad, intentaron sobornar a policías y terminaron descubiertos con un cargamento de droga. Seguridad, envían a la cárcel al acusado de matar a un adolescente en Baures. 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

0: un paquete de leyes en las cuales se vean diferentes problemáticas que hoy está pasando Bolivia. Entonces, vamos a analizarla y vamos a emitir un criterio como Alianza Popular. Siempre y cuando no afecte la soberanía, siempre y cuando no afecte los intereses de los bolivianos, siempre y cuando sea constitucional, nosotros vamos a apoyar, vamos a respaldar, siempre y cuando sea en beneficio de la mayoría de los bolivianos. Eso no vamos a colocar trabas, eso dejar en claro. Nosotros como Alianza Popular queremos construir, queremos solucionar, queremos hacer las cosas bien en beneficio de todos los bolivianos. Eso téngalo por seguro. Por eso es que nosotros seguimos esperando ese paquete de leyes.
1: Pacheco insistió en que el beneficio común es una prioridad para su bancada, por lo que abogó por la toma de conciencia entre sus colegas y subrayó que los cambios requeridos deben ser estructurales.
0: Vamos a apoyar, vamos a respaldar, siempre y cuando sean beneficio de la mayoría de los bolivianos. Eso no vamos a colocar trabas, eso dejar en claro. Nosotros como Alianza Popular queremos construir, queremos solucionar, queremos hacer las cosas bien en beneficio de todos los bolivianos. Eso téngalo por seguro. Por eso es que nosotros seguimos esperando ese paquete de leyes. En mi calidad de diputado yo he presentado 11 proyectos de leyes, el cual le he pasado una copia al presidente, el cual esperemos que por lo menos copie y pegue. Son varios proyectos que con diferentes profesionales ha elaborado para dar una solución al tema de la economía, al tema productivo, al tema de energía, hidrocarburos, y que ahorita en estos momentos es la única forma para avanzar, es un cambio rotundo, estructural, ya no de fondos, ya no de forma, sino de fondo.
1: Son las 7 de la mañana con 48 minutos.
2: Del ámbito local crece la controversia entre la Alcaldía de La Paz y trabajadores municipales de aseo urbano.
1: A través de Panamericana, el alcalde de la ciudad de La Paz, César Dogweiler, formuló explicaciones respecto a una protesta que mantienen trabajadores de aseo urbano en torno a un ajuste en la remuneración de acuerdo a la realidad financiera del país.
2: El burgomaestre lamentó la circulación de información errónea e incompleta, ya que algunas demandas no condicen con la visión de la nueva gestión administrativa.
3: Tenemos que aclarar que no hay ninguna intencionalidad de esta gestión municipal de cambiar a las empresas, ni tampoco hay ninguna intencionalidad de poder favorecer a otra empresa, como algunas personas intentan hacer creer, ni tampoco hay la intencionalidad de poder rescindir contrato, ni nada de eso. Así que desvirtuamos todo ese tipo de mala información, que adicionalmente no tiene ningún asidero, menos tienen alguna evidencia que pueda respaldar ese tipo de afirmaciones. Todo lo contrario. Nosotros trabajamos en el marco de seguridad jurídica y queremos dar seguridad jurídica a esas empresas, así como a cualquier otra empresa que trabaje con el municipio. Sería un error que nosotros cambiáramos de posición y no diéramos marco de seguridad jurídica a esta empresa, porque después otras empresas no van a querer trabajar con el municipio. Por tanto, desvirtuamos totalmente eso y pedimos que sean más responsables a quienes emiten algún criterio.
1: El alcalde paseño profundizó además en algunos aspectos económicos y administrativos que meritan un análisis minucioso y no así medidas de presión perjudiciales para la ciudadanía.
3: En el marco de lo que está establecido en el contrato y en el decreto supremo emitido por el gobierno nacional, nosotros hemos remitido cartas a las empresas para que podamos trabajar sobre lo que dice justamente estos decretos y este contrato, el reajuste tarifario en función del incremento del combustible, tal como dice el decreto, pues por supuesto lo tenemos que dar cumplimiento. No, nos vamos a acoger al decreto supremo y que para el efecto requeríamos una cantidad de información que era fundamental para dar cumplimiento a este. Este reemplazo se vence este próximo viernes, pero si estuvieran tan apurados y si hubiera tanta emergencia, pues ellos podrían habernos respondido al día siguiente. Y hasta ahora no hemos recibido una sola respuesta respecto a esa solicitud de información y, por supuesto, convocatoria de un trabajo.
2: Biden informó que el delicado tema es analizado desde hace meses, a tiempo de insistir en la necesidad de diálogo y consenso.
3: En estos 3 meses, como se ha podido evidenciar, hay muchas reuniones, muchas juntas, algunos requerimientos de información y no una respuesta adecuada o oportuna a las notas que hemos recibido. Sin embargo, siempre con el afán de buscar una solución, convocamos el día de mañana a la empresa para que pueda reunirse con nosotros, pero queremos que venga la gente que toma decisiones desde sus directivos, desde el presidente de la empresa, y no solamente los clientes que después conocen a una medida o una acción que se le da. Una vez que se consolide esta reunión, también estaremos informando a ustedes cuál es la forma en la que se ha llegado a una solución. Creo que todo tiene solución, y toda la solución tiene que ser en el marco de la Constitución, las leyes y las competencias que tenemos como funcionarios, como servidores públicos.
1: Empero, el secretario general de la Federación Departamental de Trabajadores de Aseo Urbano y Residuos Sólidos de la Ciudad de La Paz, Marco Antonio Canqui, explicó la situación y recordó que desde hace varios meses se solicita una modificación o ajuste de precios en torno al incremento de costos para este servicio.
4: Ojalá que sea cierto, pues, que ponga su predisposición a hacer un acercamiento. Ya llevamos 8 meses ya queriendo que se reúnan y que de una vez solucionen esta situación sobre el tema del ajuste de precios. Nosotros, sinceramente, ya como Federación Departamental La Paz, ya hemos dado un pronunciamiento en la cual bien claro hemos indicado estamos cuidando nuestra estabilidad laboral referentemente al tema del ajuste de precio por el alza del combustible y decretado por un decreto supremo que lo ha hecho el gobierno. Prácticamente son 2 versiones que habla el señor alcalde, no se le puede creer porque a veces habla con verdades, a veces habla con mentiras y no se le cree. Yo quisiera que mañana, si como bien aclaro, ha invitado a la empresa y también a la alcaldía, nosotros como trabajadores también queremos estar como veedores, porque prácticamente a veces es una situación bien compleja, en la cual directamente hace la preocupación a los trabajadores.
2: El dirigente deslindó responsabilidades sectoriales por el posible perjuicio ciudadano, y reiteró que el tema fue planteado con anticipación al gobierno municipal.
4: Prácticamente él indica de sus 3 meses no me corresponde, pero son responsabilidades, son deudas institucionales en las cuales él pues se asume y tiene que ser responsable. La situación del tema del ajuste de precio, fuera de eso también el incremento salarial que ha dado el gobierno y el tema de la subvención de combustible. Me parece bien lógico que invite y que convoque. Ojalá que mañana por lo menos se sentaran el gobierno y la alcaldía, y también tanto la alcaldía, la parte del gobierno, la alcaldía y tanto la empresa. Eso es lo que ahorita hemos escuchado. Lo que yo quiero ahorita desmentir directamente, categóricamente, de que nosotros no tiene una cercanía con la alcaldía. Pero le hago más claro, nosotros dependemos pues de la empresa, y la empresa depende de la alcaldía. Nosotros estamos cuidando nuestra fuente laboral, estamos velando nuestra estabilidad laboral y tener nuestro trabajo fijo. Hay un contrato que han hecho directamente por 14 años y nosotros pedimos que haga cumplimiento a ese contrato.
1: Faltan 5 minutos para las 8 de la mañana.
2: Dan cuenta del informe presentado por la Alcaldía de Cochabamba a 100 días de la nueva gestión.
1: El secretario municipal de Desarrollo Humano y Deportes del Gobierno Municipal de Cochabamba, Diego Murillo, se ha referido a las características del informe presentado por el alcalde de Cochabamba, Manfred Reyes Villa, por los 100 días de gestión.
2: En ese contexto, Diego Murillo ha resaltado los resultados y obras que se pudieron desarrollar, toda vez que se trata de la continuación de una gestión anterior, por lo que ha destacado algunas de estas obras.
5: Lo que ya está consolidado es de que se ha puesto ya las piedras fundamentales para las nuevas 36 unidades educativas, con un costo de más de 55 millones de bolivianos. El tema de la playa turquesa, que ya se va a entregar en el mes de septiembre. Después, tú sabes que en estos primeros 100 días es el arranque, es el comienzo de la nueva gestión. Después, en estos 100 días ya se han hecho los trabajos necesarios para hacer el nuevo túnel que va a conectar el desfogue de tráfico vehicular hacia el este con sacada, eso también ya está consolidado. Se ha consolidado ya las nuevas alianzas público-privadas que ya se están poniendo en funcionamiento. Es decir, son un sinnúmero de obras.
1: En el tema del 50-50, el secretario municipal de Desarrollo Humano ha resaltado la necesidad de contar con más recursos, tomando en cuenta las necesidades que se tienen en distintos ámbitos.
5: Esperemos realmente que haya un 50-50, porque las instituciones más cercanas a la población son las alcaldías. Nosotros tenemos desde el desayuno escolar, el alumbrado público, la infraestructura urbana, el desarrollo urbano, el tema de educación, salud. Tenemos una función transversal, es decir, vemos todo, y es por eso mismo que se tiene que dar un mayor apoyo a los gobiernos municipales, porque los gobiernos municipales pues te ven absolutamente todo. En el tema del desayuno escolar, ahora que yo estoy, por ejemplo, de Secretaría de Desarrollo Humano, el tema del desayuno escolar es demasiado importante, seguridad ciudadana es demasiado importante. ¿Y cuáles eran los fondos para el tema del desayuno escolar, seguridad ciudadana, deporte, educación, el IDH? El IDH ahora se ha perdido.
1: Dos minutos faltan para las 8 de la mañana.
2: Senado define sanción ética para Nilton Condori, él espera la notificación.
1: De acuerdo a la información, el Pleno de la Cámara de Senadores definió en las últimas horas, en una sesión reservada, una sanción ética contra el senador Nilton Condori por presuntamente promover los 53 días de bloqueos que afectaron a distintas regiones del país. Ahora el legislador aguarda la notificación formal de la determinación.
2: Dijo, me han suspendido estos malandros 8 meses, creo que me han comentado, seguro me darán la resolución en las próximas horas, decía Condori.
1: De acuerdo con trascendidos, la sanción contra Condori sería una suspensión de 8 meses de sus labores legislativas. Sin embargo, todavía se espera una confirmación oficial y mayor detalle debido a la reserva de esta sesión.
2: No podemos revelar nada sobre lo que han determinado porque era una sesión con carácter reservado. Hacerlo representaría que los senadores tendrían sanciones, comentaba la senadora Mayón.
1: Mayón explicó que el reglamento del Senado establece sanciones para los legisladores que divulguen información de este tipo y señaló que el presidente de la Cámara Alta, Diego Ávila, será quien dé a conocer públicamente el resultado oficial de la sesión.
2: Según se ha conocido, luego de las aprehensiones que hubo por los bloqueos en el mes de mayo y junio, Condori en julio negó haber promovido el pedido de renuncia del presidente Rodrigo Paz, que derivó en las medidas de presión. Ustedes como medios de comunicación tienen que revisar la resolución de este cabildo. No hay ningún artículo sobre el pedido de renuncia, decía Condori como una forma de responder a las acusaciones.
1: Durante el conflicto, el senador suplente visitó los primeros puntos de bloqueo y emitió discursos contra el gobierno y la clase política. Fue denunciado ante la Fiscalía y el 19 de junio la Comisión de Ética y Transparencia del Senado admitió una nueva denuncia en su contra por presuntas faltas graves y gravísimas.
2: Aquí concluimos este bloque de información. Gracias, amigos, por la sintonía.

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5: Bienvenidos a la ronda de corresponsales del 13 de agosto de 2026. Empezamos, amigos, con nuestra revisión diaria en Cochabamba. El reporte le pertenece a Álvaro Alcón.
6: Gracias, muy buenos días. Señalamos que en Cochabamba una importante inversión ha abierto sus puertas. Hablamos del sector inmobiliario. Villarreal y Clara Serrano fortalecen su presencia nacional con nuevas oficinas en Cochabamba. Así es, Villarreal y Clara Serrano, empresas que forman parte del grupo empresarial Nieme, continúan avanzando en su proceso de expansión y fortalecimiento a nivel nacional con la inauguración de una nueva sucursal aquí en la ciudad de Cochabamba. Esta nueva oficina va a permitir que los clientes de Cochabamba puedan acceder a la atención presencial, asesoramiento comercial y acompañamiento personalizado, facilitando el acceso a información sobre los diferentes proyectos y alternativas de inversión inmobiliaria que se ofrecen ambas empresas en el área metropolitana de Santa Cruz de la Sierra. La pasada jornada se ha tenido la inauguración precisamente de estas oficinas a cargo de su gerente general René Ibáñez, quien estuvo en Cochabamba y ha manifestado la importancia que tiene Cochabamba justamente para este grupo inmobiliario.
7: Porque Cochabamba viene a ser el segundo departamento de clientes que más nos han comprado a nivel nacional. Entonces estamos seguros que esta oficina que estamos aperturando va a ser que quizás se convierta Cochabamba en la primera ciudad o el primer departamento de venta a nivel nacional de los proyectos de Clara Serrano y de Villarreal Organizaciones. Bueno, nosotros lo que le ofrecemos a los cochabambinos y a todos los bolivianos es tener una inversión segura, una inversión inteligente que haga que su dinero no solamente esté resguardado. Hoy sabemos que el boliviano cada vez vale menos, entonces hay que invertir de manera inteligente, y qué más de que poder invertir en tierra, invertir en terreno que están estratégicamente ubicadas en Santa Cruz, en una zona industrial como es Guarnes, por ejemplo, sobre la misma carretera principal que es Santa Cruz, Cochabamba y La Paz, y es un proyecto que es lo que más hay que ver antes de comprar y invertir en un terreno, es los papeles. Tenemos papeles al día, que hace que la seguridad de inversión que tiene el cliente pueda tener la tranquilidad de que está ganando una plusvalía cada año que pase. Y además que tenemos nosotros atributos en nuestras organizaciones. Todos los proyectos que nosotros salimos a la venta no son proyectos que decimos estamos en preventa y este proyecto va a tener pavimento, cancha. No, salimos en cada uno de nuestros proyectos con todos los atributos, como son pavimento interno más de 8 kilómetros, tenemos parques infantiles, canchas de fútbol, canchas de básquet, tenemos churrasqueras y un sinnúmero de otros atributos que ya le da esa calidad de vida a las personas que van a vivir, con muchas personas que compran por inversión, ¿no? Que es lo que realmente el cochabambino que él compra es para invertir y tener su dinero resguardado y que vaya creciendo poco a poco.
6: Importante es la inauguración entonces de las oficinas de Villarreal y Clara Serrano aquí en Cochabamba, ubicados en pleno centro de la ciudad, en las calles Junín, casi Heroínas, donde los cochabaminos pueden tener opciones para la compra de terreno, sobre todo en el área metropolitana de Santa Cruz. La inauguración ya fue hecha y también la invitación está realizada para que todos los cochabambinos y también todos los habitantes a nivel nacional puedan pasar e interiorizarse acerca de estas propuestas que se tiene por parte del grupo inmobiliario Villarreal y Clara Serrano. Álvaro Alcón Almanza, Red Panamericana.
5: 8:08 a.m. En Panamericana, Riberalta, se reporta Jorge Bellume.
8: Gracias, buenos días. La temperatura en Riberalta.

0: en conferencia de prensa anunció que redoblará el trabajo de patrullaje en toda la ciudad para evitar que los delincuentes continúen haciendo de las suyas. Nuestro trabajo será coordinado entre el Consejo de Seguridad Ciudadana y otras instancias para lograr el éxito planificado. Algunos dirigentes de barrios anunciaron que ante la pasividad de parte de las autoridades policiales y judiciales contra los delincuentes, estos advierten hacer justicia con manos propias, con los delincuentes que están sorprendidos con la mano en la masa, porque ya no podemos aguantar más esta situación, indicaron, mientras que esperan que con el lanzamiento del programa Frontera Segura, que sucederá hoy en Guayará Merín, con la presencia del presidente del Estado y otras autoridades, dirigentes y autoridades hagan conocer sobre todo el tema delincuencial que vive Riberalta. Cambiamos. Dirigentes del mototaxi rechazaron rotundamente el anuncio que hizo el alcalde Fernando Pérez de traer micros desde Santa Cruz para el servicio público. Primero, que nos están quitando el pan de la boca, y segundo, no hay las condiciones para poner el servicio de micros, ya que la mayoría de las calles de esta ciudad están en pésimo estado, señalaron los dirigentes en tono muy molesto. Es el reporte de Panamericana Riberalta, Jorge Belluma.
1: Continúa la información en la ronda de corresponsales. Establecemos el enlace con Alcira Barja desde Sucre. Buenos días.
2: Buenos días a toda la audiencia de Radio Panamericana. El presidente del Consejo de la Magistratura, Carlos Spencer, se ha referido a la denuncia presentada horas atrás por un ex dirigente de la Unión Juvenil Cruceñista por el caso Hotel Las Américas. El doctor Spencer ha aclarado de que sí se puede hacer un seguimiento a los jueces que llevaron la causa adelante, pero no pueden revisar fallos, porque esto es tuición del Tribunal Supremo de Justicia.
3: No es tarde, porque nosotros recién asumimos la gestión 2025. Si bien es cierto, los procesos disciplinarios para aquellas autoridades que han determinado en aquellos momentos decisiones judiciales, quizás ya están prescritas, pero pueden haber delitos penales que se pueden hacer los levantamientos para poder determinar y sancionar a estas autoridades con materia penal para poder juzgar estos actos de corrupción que hayan podido cometer los administradores de justicia dentro de este proceso. Nosotros podemos hacer ese levantamiento técnico a estas autoridades que no hayan cumplido este mandato, pero no podemos hacer la revisión en sí de un fallo que haya determinado una autoridad. Para eso está el Tribunal Supremo de Justicia, para poder revisar estos fallos y las instancias correspondientes, ¿no?, que son los amparos constitucionales, que ellos sí pueden revisar los fallos y poder determinar y hacer un análisis para poder ver si es correctamente lo que ha determinado una autoridad ante el control jurisdiccional.
2: Por su parte, el Procurador General del Estado, Hugo César León Lafalle, también se ha pronunciado sobre este tema. Ha anunciado de que si es que se da alguna indemnización, tendrá que ser asumida en todo caso por los procesados y no por el Estado, dijo la autoridad. Además, anunció que la audiencia en la Comisión Interamericana de Derechos Humanos, prevista para el mes de septiembre, en este mismo caso, habría sido suspendida debido a una agenda que tendría la CIDH en la que no podría tratarse este tema.
4: La Procuraduría lo que va a hacer es poder defender los intereses del Estado, especialmente aquellas personas de nacionalidad europea están pidiendo montos económicos realmente elevados. Entonces, obviamente, como Procuraduría tenemos que estar presentes, primero, para que todo el proceso este, que por ser de delitos de lesa humanidad, no importa en su tratamiento el tiempo que haya transcurrido, pueda realizarse, efectivizarse, investigarse y fundamentalmente determinar qué personas son las que tienen culpa y cuál es la sanción que se les debe dar, para posteriormente repetir sobre ellos las implicancias económicas que tenga este proceso. Mire, el problema es que hay una resolución

0: Comisión Interamericana de Derechos Humanos. ¿Qué es lo que dice la comisión? Que se ha notificado al Estado para que cumpla cuatro pasos: el resarcimiento, el poder realizar gestiones ante instituciones como fiscalía o el propio órgano judicial, y otras dos más, a efecto de poder avanzar en el resarcimiento a las víctimas. Lamentablemente, el anterior gobierno no hizo absolutamente nada, las anteriores gestiones, y por supuesto esto pasó ya a la Comisión Interamericana de Derechos Humanos.
1: Continuamos con más información en el ámbito judicial, porque también se ha pronunciado el presidente del Tribunal Supremo de Justicia, Romer Saucedo, sobre el alto índice delincuencial. La autoridad espera que se pueda reforzar la seguridad interna del país.
2: Bueno, hemos manifestado en más de una oportunidad que la delincuencia gana terreno cuando hay ausencia de Estado. Hay que esperar que se tomen decisiones más fuertes en relación a la seguridad interna del país, en relación a los operativos que se puedan desplazar y al equipamiento que se le debe dar a nuestra policía boliviana. No es posible que los delincuentes estén más equipados que nuestros propios policías, entonces hay que también pensar en ellos.
1: Las declaraciones del presidente del Tribunal Supremo de Justicia, quien también se ha referido a la posibilidad de que los administradores podrían sufrir alguna serie de amedrentamiento. Espera que no, dijo la autoridad, pero este tema será analizado en sala plena del Tribunal Supremo de Justicia.
2: Yo creo que ellos están preparados, ¿no?, para poder afrontar sus tareas sin ningún tipo de presiones. Yo quiero confiar en que no está sucediendo esto al interior del órgano judicial, y si es que estuviera sucediendo, si es que hay un juez que esté siendo amedrentado, que haya sido atemorizado por estos grupos delincuenciales, nosotros tomaremos contacto con ellos. Vamos a tocar este tema en sala plena el día de mañana y abordaremos alguna política institucional en relación a ellos para que nos comuniquen si hubiera alguna situación de esta naturaleza.
1: Las declaraciones del presidente del Tribunal Supremo de Justicia, Romer Saucedo. Con este reporte retornamos hasta la ciudad de La Paz, desde Sucre, la capital.
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3: Continúa la ronda de corresponsales de hoy. En Quillacollo se reporta Jorge Apaza en Panamericana.
4: Gracias, buenos días. Quillacollo abre sus brazos en una nueva versión de la festividad de la Virgen de Urcupiña. El ritmo que se vive en este momento está acelerado, muy acelerado. El templo de San Ildefonso, el centro mismo de la festividad, luce en todo su esplendor y cada día recibe una gran cantidad de visitantes y peregrinos del interior y exterior del país, movidos por la fe y la devoción hacia la Virgen de la Asunta, que es venerada en esta festividad religiosa. Esta inconmensurable devoción nació con una leyenda que ha logrado conectar la fe con la aparición de la Virgen María a una niña pastora quechua en el Cerro de Cota a finales del siglo XVIII y que, movida por ese amor maternal, dio lugar a la creencia en la Madre María en la serranía de Orjopiña. Desde entonces, la fe por esta imagen ha ido increciendo cada año y hoy es tan grande porque combina una profunda tradición milenaria de fe católica con la reciprocidad andina, atrayendo a más de 1 millón de peregrinos nacionales e internacionales cada mes de agosto a Quillacollo. El comité organizador, la alcaldía, la gobernación, la policía y la Asociación de Fraternidades Folclóricas trabajaron y lo hacen aún para los 3 acontecimientos importantes de la festividad. Mañana viernes 14 de agosto, la entrada folclórica, el sábado 15, la misa central de homenaje a la Virgen de Urcupiña, a horas 11 de la mañana, en una entrega de fe total de los miles de fieles que participarán de la misma. Se espera la llegada de autoridades nacionales y locales y también del presidente Rodrigo Paz. El domingo 16, la gran peregrinación hacia el Cerro de Cota. Esta partirá de la Catedral Metropolitana de la ciudad de Cochabamba. Una delegación del Consejo Deliberante de Salta, Argentina, se encuentra de visita en Quillacollo para participar en un intercambio cultural y de hermandad en temas de interés común como el medio ambiente y el turismo. En la entrada folclórica de mañana viernes 14 de agosto, que en los últimos años ha alcanzado gran espectacularidad, participarán por lo menos 80 fraternidades folclóricas integradas por danzantes de Quillacollo, de Cochabamba, del interior y del exterior del país. Manifestaron que bailan en homenaje a la Virgen, movidos por su fe hacia ella. Las graderías a lo largo de todo el recorrido ya fueron armadas bajo la supervisión de la alcaldía para garantizar la seguridad de los miles de espectadores a lo largo del recorrido. La alcaldía verifica las condiciones en las que se armaron las mismas. El comandante de la policía boliviana, coronel Wilson Ernesto Flores, dijo que se desplazará cerca de 2,000 efectivos en Quillacollo para garantizar la seguridad durante la festividad de la Virgen de Urcupiña. El despliegue principal de seguridad se intensificará en los días centrales como el 14, día de la entrada folclórica, y el día de la peregrinación. Todos los fieles que llegan a Quillacollo buscan el acercamiento de las familias con la Virgen para lograr un mayor fortalecimiento espiritual en momentos difíciles que vivimos los bolivianos. Urcupiña está en plena celebración festiva. Ese el informe desde Quillacollo, la tierra de la integración nacional. Jorge Apaza Villegas para la Red Panamericana.
3: Gracias por la información. Son las 8:23. En Cobija, escuchamos la información junto a René Siviora.
5: Gracias, buenos días. La ABC Regional Pando, la administradora boliviana de carretera, recibirá 4 nuevos tramos que formarán parte de la red fundamental en esta región, informó el gerente administrativo de esta repartición estatal, Vladimir Rodríguez. Los tramos son Espíritu Soberanía en la ruta Cobija Porvenir Chivé en el municipio de Filadelfia, con una longitud de 76 kilómetros. El otro tramo, San Pedro de Volpebra, Muden, en el municipio de Volpebra. El otro en Guayaramerín, Cachuela Esperanza, Nueva Esperanza, municipio de Nueva Esperanza. Y el último, Santa Rosa, Montevideo, en el municipio de Santa Rosa. Vladimir Rodríguez informó que estos tramos están en la etapa de transferencia por parte del CEPTAM mediante la gobernación. La autoridad de la ABC dijo que al recibir estos tramos camineros como parte de la red fundamental, ya se presentó un plan nacional de emergencia para poder atender las necesidades y mejorar el estado de los mismos. Se está a la espera de los recursos para iniciar trabajos en los municipios que ya son responsabilidad de la ABC. Nos place recibir, atendiendo las necesidades de la población pandina en el tema caminero, dijo la autoridad. Asimismo, también Vladimir Rodríguez dijo que la red fundamental está transitable con precaución en varios tramos. El tramo en etapa de construcción, el tramo por venir San Miguel, el mismo que ya alcanzó 53% del avance físico y que hoy está en etapa de un nuevo contrato modificatorio que puede mejorar los precios que tiene actualmente. Una vez concluida esta fase, se reiniciarán el acopio de todo el material de construcción para la ejecución del pavimento rígido, que es lo que mueve las agujas para el desarrollo del departamento. Uno de los puntos críticos que se tiene en el momento es el Puerto Rico Avaroa, una longitud de 13 kilómetros que desde la gestión 2021 no se ha realizado ninguna clase de mantenimiento para su rehabilitación. Eso es lamentable, esta situación, ya sé que se puede recuperar estos 13 kilómetros, que significa una hora y media de trabajo con maquinaria pesada, por lo que se ha coordinado con el sector transporte para ejecutar estos proyectos y resolver definitivamente la situación, decía Vladimir Rodríguez.
6: Calzadores de los tramos de conservación que tenemos, y bueno, estamos interviniendo un tramo que es bastante crítico, es el tramo Puerto Rico-Avaroa, que es una longitud de 13 kilómetros que desde la gestión 2021 no se ha tenido un mantenimiento, una rehabilitación. Entonces estamos con equipo ya para poder coordinar con el tema de la rehabilitación de este tramo. Imagínense que son 13 kilómetros y los mismos se hacen en una hora y media. Eso es.
5: La autoridad señaló y dijo que la gente debe tener un poquito más de paciencia para que tengamos expedita la carretera y que de esta situación lamentable en la que se encontraba este tramo lo podamos resolver. Vladimir Rodríguez enfatizó que la coordinación con el sector transporte es muy buena, lo que hace posible que hayan resultados positivos. En la capital pandina, sol radiante, 24 grados de temperatura. Es el informe en Panamericana Cobija. Gracias.
3: Gracias por la información y nos vamos inmediatamente a Panamericana Oruro. Buenos días, Alejandra Roque.
7: Buenos días, ¿cómo están? Saludamos a toda la audiencia de Radio Panamericana y como todos los jueves tenemos importante información que actualizar desde Oruro y la Fuerza Especial de Lucha contra el Narcotráfico, tras un operativo, logró incautar 88 kilos de cocaína y 20 litros de ketamina. Además, se secuestró un motorizado, esto en la carretera Oruro-Pisiga. Para mayor detalle, escuchamos el informe.
8: Tenemos dentro de los casos más relevantes, la aprehensión de una persona de sexo femenino y el secuestro de 88 kilos de cocaína. Asimismo, se ha secuestrado un vehículo. Esta cocaína estaba hábilmente camuflada dentro del vehículo, un compartimiento secreto, y que comúnmente se llama macaco, ¿no? Entonces, esta persona y este vehículo ha sido sorprendido en la carretera de Oruro-Pisiga. Y bueno, tenemos un importante secuestro. Además de este operativo, hemos hecho varios operativos de microtráfico a lo largo de la ciudad, y tenemos medio kilo, casi medio kilo de marihuana secuestrada y 26 gramos de cocaína. Asimismo, quiero informarles que fruto de estos operativos que hemos tenido, hemos logrado la afectación de $193,000 americanos. Ese es el precio de toda esta sustancia que ha sido secuestrada y que el precio oscila en ese monto en frontera.
7: Sobre este caso, también el Ministerio Público ha informado con relación a la persona aprehendida, que es de sexo femenino, que además ha sido enviada ya al penal con detención preventiva.
9: Advierte que estaría llevando sustancias controladas. Inmediatamente ha sido arrestado en el lugar de los hechos, remitidos aquí a la dirección departamental. El suscriptor fiscal a las 3 de la mañana verifica el hecho. Aperturamos la carrocería de este vehículo en el cual en un macaco se han encontrado varios paquetes de sustancias controladas, entre ellos cocaína y ketamina. Ha sido inmediatamente aprehendida, remitida al juzgado de turno, en el cual el día lunes en la tarde se llevó a audiencia de medidas cautelares, en el cual, previa compulsa de los mismos, se ha determinado la detención preventiva por un tiempo de 30 días. Estamos en la etapa plena de investigaciones, estamos verificando el dueño del vehículo, los cargos por ANH, estos van a arrojar a sí mismo la triangulación de llamadas para verificar la ampliación de posibles partícipes de estos hechos. Este, de acuerdo a la declaración, refleja de que ellos han traído de la ciudad de Cochabamba con destino a Pisiga.
7: Con esta información, nosotros desde Oruro nos despedimos. Volvemos a este estudio.
3: Gracias, Alejandra. 8:30 en Potosí. Freddy Peñaranda, buenos días.
10: Buenos días, Bolivia. Reunión de coordinación técnica sobre el tratamiento de regalías en el marco del desarrollo integral y sostenible de los salares de Uyuni, salares de Bolivia, efectuada ayer en el Paraninfo Universitario y organizada por el Viceministerio de Energías Alternativas, en coordinación con el Comité Cívico Potosinista, tomando en cuenta los acuerdos alcanzados en las mesas técnicas efectuadas en la ciudad intermedia de Uyuni, fue declarada sin fecha en cuarto intermedio al no haber consensos sobre el porcentaje de regalías de litio y la posición de la representación de Uyuni, que interfirió consecutivamente el avance del debate sobre esta temática. El gobierno nacional presentó su modelo financiero de litio, fundamentado en la fórmula de regalía base flujo, resultados en 5 escenarios de precios, distribución de la utilidad, la comparación internacional y supuestos comunes, destacando una regalía porcentual que oscila entre el 4% al 15%. Entre tanto, el Comité Cívico Potosinista, mediante su asesor Juan Carlos Zuleta Calderón, ratificó la resolución de las cumbres de litio y del primer anteproyecto de ley presentado en la Asamblea Legislativa Plurinacional de Bolivia, consistente en un porcentaje que oscila del 10 u 11% al 20% según los precios en el mercado internacional. Además que el técnico asesor de Concipo, Juan Carlos Zuleta Calderón, hizo algunas observaciones técnicas a la propuesta gubernamental.
11: Entiendo que el análisis que ha realizado el viceministro es un análisis basado solamente en estadísticas, ¿no? Es un análisis probabilístico-estadístico, ¿no? Que no contempla las dos variables fundamentales en el análisis de precios en cualquier parte del mundo, ¿no? En primer lugar, un análisis de precios tiene que estar basado en lo que se llaman los fundamentos del mercado, es decir, la relación entre oferta y demanda. venta, ¿no es cierto? Porque es lo que determina el precio, ¿no? Ese es el primer aspecto fundamental. En segundo lugar, las expectativas, ¿no? El análisis estadístico presentado por el gobierno o por el viceministro carece de ese basamento teórico clave para entender cómo funcionan los precios de cualquier producto, ¿no? En este caso del litio, ¿no? Entonces, desde esa perspectiva, digamos, el análisis que ha hecho es insuficiente para avanzar hacia una propuesta de un sistema regalitario renovado.
10: Por otra parte, el presidente del Comité Cívico Potosinista, Alberto Pérez Ramos, confirmó que se convocará hasta fin de mes en el sudoeste potosino a la tercera cumbre para evaluar las propuestas gubernamentales y validar la posición del pueblo potosino y de sus instituciones, con el propósito de presentar el anteproyecto de ley de litio y recursos evaporíticos a la Asamblea Legislativa Plurinacional de Bolivia en el tiempo más breve posible. Ese es el informe desde Panamericana, Potosí, Patrimonio Natural y Cultural de la Humanidad.
3: Gracias por la información con la que cerramos la ronda de corresponsales por hoy. Amigos, hasta pronto.

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1: El batazo inicial y arrancamos el clásico de la mañana. Bienvenidos a quienes se conectan a través de Panamericana en Bolivia y el mundo. Octavos de final de Copa Libertadores y Copa Sudamericana. Hoy tendremos a bolivianos en escena. Miguelito Terceros y el Santos jugarán ante el Macará, mientras que Liga de Quito sin Gabriel Villamil visita a Mirasol. Jason Jura reconoció su error y pidió perdón a su familia y compañeros en sus redes sociales. Será un nuevo comienzo para el extremo nacional después de haber rescindido contrato con Blooming. Always Ready anunció una incorporación y Joel Amoroso inició sus trámites de nacionalización. ¿Será una alternativa en la selección nacional?
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1: Ramiro Pacheco, muy buenos días, ¿cómo estás?
2: ¿Qué tal, Gonzalo? Muy buenos días a todos los amigos oyentes del Panamericano Deportivo. Como siempre, bienvenidos a esta primera entrega informativa. Estamos ya con un día más de lo que va a significar habilitar jugadores libres. Hasta el momento, en The Strongest sigue bloqueado en el Comet. Oriente Petrolero manifiesta de que va a traer dos extranjeros más, porque lo de Jairo Yang, que se cayó y lo habíamos señalado días antes, está buscando. En este caso, hablamos de un colombiano, uruguayo o ecuatoriano. Así que ahí están los dos extranjeros.
1: Uno de tres.
2: Dos de tres. Uno es colombiano, el otro todavía por definirse uruguayo o ecuatoriano, pero viene un extremo en el conjunto de Oriente Petrolero. Mientras tanto, que Nacional Potosí también ya se ha conversado con un extremo brasileño. Wesley es el nombre que estaría llegando a en la banda roja.
1: Nos dijo el vicepresidente que llegarían dos. Faltaría un mediapunta o volante de enganche o número 10 que también se incorporaría al equipo de Eduardo Villegas.
2: Totalmente, bueno, estamos aguardando todavía ese libro de pases de lo que va a significar ya mañana ya se cierra. Y The Strongest tiene mañana hasta la 1:00 p.m, hora boliviana.
1: Para jugadores libres.
2: Para jugadores
1: libres. Porque tiene todavía un mes más para inscribir a jugadores en la primera B.
2: Sí. Bueno, a ver, ya tenemos el nombre, es un brasileño, Wesley Junior, que vendría a reforzar al plantel de Nacional Potosí. Es un extremo que, es uno de los dos que ha mencionado justamente el titular del conjunto de Nacional Potosí.
1: Bueno, torneo internacional, Copa Libertadores, Copa Sudamericana, partidos de ayer, qué jornada. Esta mística que envuelve a veces la Copa Libertadores, la Copa Sudamericana, un resultado normalmente se repite, hay una tendencia entre equipos, entre partidos. Esta vez fueron los empates, ¿no? Y alguien nos decía en redes sociales también, la gente que nos sigue, y muchas gracias a todos ellos, que, rasgada las vestiduras por el empate de Bolívar, y mira lo que le pasó a Palmeiras, por ejemplo, que por Copa Libertadores empató con Cerro Porteño, partido de ida, octavos de final. Platense empató con Coquimbo Unido, Cruzeiro y Flamengo empataron 1-1 también en la ida por los octavos de final. Ayer se jugaron dos partidos en Copa Sudamericana, el City Torque de Uruguay le ganó a Tigre en Argentina 1-0, y el Atlético Mineiro le ganó en su casa al Bragantino por 1-0 también.
2: De Palmeiras, de lo que hablabas de Copa Libertadores de América frente a Cerro Porteño, con un hombre menos empató el encuentro, ¿no? Casi en los primeros minutos, es lo malo, que los jugadores caen en algunas trampas o jugadores bruscas y de esa manera se quedan y perjudican a su equipo, ¿no? Pero bueno, ahí está, empataron el Palmeiras y Cerro Porteño. Para hoy tenemos también lo que viene a ser presencia boliviana en torneo internacional.
1: En Copa Sudamericana, específicamente Santos con Miguelito, esperemos. ¿Sí? No creo que sea la alternativa Miguelito o Neymar, ¿no? Creo que pueden jugar juntos en el Santos. Lo cierto es que recibe al Macará a las 6:00 p.m. ¿Qué te parece?
2: Totalmente. Esperemos de que esté Miguelito Terceros. Creo que hablamos de Neymar, tiene algunos problemas internos, ¿no? Con los juveniles del conjunto del Santos, pero hasta el momento tenemos entendido nada que ver con un roce, digamos, con el boliviano. Al contrario, se llevan muy bien. Hablamos de Neymar y Miguelito Terceros.
1: Así es, el otro partido es Cienciano con Botafogo a las 8:30 p.m. Bueno, antes, el Vasco da Gama y Olimpia estarán jugando también a las 6:00 p.m. Cienciano y Botafogo a las 8:30. Eso es por Sudamericana. Son partidos que se van a disputar hoy. También hay Libertadores hoy, ¿no?
2: Sí, hay Libertadores donde está el equipo de Gabriel Villamil, que juega a las 6:00 p.m. como visitante en Brasil frente a Mirasol, octavos de final. Todavía no está Villamil, debido a que se va recuperando de una lesión en uno de los talones. Posteriormente, el otro partido también de Libertadores viene a ser Rosario Central en Argentina, recibiendo al Corinthians a partir de las 20:30.
1: Con el Fideo.
2: Sí.
1: Ángel Di María. Lindo partido. Últimos, ¿eh? Bueno, después hablaremos también de fútbol argentino, hablando del Fideo, porque no la pasa bien Gustavo Quinteros, ¿no? Fue eliminado de la Copa Argentina con goleada de por medio.
2: Sí, no lo está pasando nada bien el argentino naturalizado boliviano. Facho. Hablamos de Gustavo Domingo Quinteros.
1: Después de la pausa hablaremos del tema Jason Chura. El jugador rompió el silencio, escribió en realidad a través de sus redes sociales, emitió una especie de comunicado en el cual se disculpa con sus compañeros, con su familia. Ahondaremos en el tema enseguida.
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1: Bueno, escuchemos para entrar o terminar de entrar en contexto lo que decía Sebastián Peña sobre la rescisión de contrato con Jason Chura. Imágenes que se hicieron públicas, virales en realidad, del jugador en una reunión con sus amigos. Ingiriendo una bebida que está prohibida por contrato, o estaba prohibida por contrato con Blooming. Y esto es lo que decía el presidente de la institución al momento de comunicar la rescisión de contrato con el jugador.
8: Con este jugador Jason se llegó a rescindir con él debido a estos actos que ha cometido, ¿no? No solamente con el tema de lo que se vio, se evidenció con el video que se fue viralizado en redes sociales, sino también con algunas otras actitudes que iban en contra del buen desarrollo del grupo y de lo que marcaba el cuerpo técnico. Así que, sin dar muchas vueltas, se llegó a hablar con él, con su representante, y se llegó a tomar la decisión de que se rescinda el contrato. Bueno, él dice que no había sido convocado y que él acudió, como salió en la prensa, a una invitación de su grupo de amigos del colegio, y bueno, ¿no?, cometió el error de ingerir bebidas alcohólicas, donde prácticamente está prohibido por parte de la institución, dentro de su contrato está prohibido, se toma como una falta grave de disciplina.
1: Bueno, ahí está la palabra de Sebastián Peña. Habló con algunos medios Jason Chura en algún momento, pero emitió un comunicado en sus redes sociales, ¿no? Es bueno mencionar y aclarar esto. no hay una contradicción en Jason. No dijo que no ingirió alcohol. Es más, en sus redes reconoció su error. Lo que dijo es que no ingirió en exceso. Se hizo una prueba de alcoholemia al día siguiente y salió negativo porque ingirió poco, en otras palabras. Es como cuando paran a un automovilista en la calle y le hacen la prueba de alcoholemia. Hay un mínimo tope, ¿no? Ahora, esto es técnicamente, Ramiro, es técnicamente. Porque otra cosa decía en el contrato con Blooming. En el contrato decía ni una gota, ¿no?
9: Bueno, que, a ver, es que no podemos justificar al jugador en la situación de que ingirió en cantidad excesiva o cantidad mínima.
1: Sí.
9: De que hubo indisciplina, hubo, y eso nadie discute. Que el jugador pueda hacer su vida, su tiempo libre, lo que él desee, está en todo su derecho. Pero él mismo ha manifestado a través de un colega que le hizo la nota vía teléfono, mencionó ahí que no era por lesión, pero se tiene el informe, o le dijeron al cuerpo técnico o a los medios de comunicación allá en Santa Cruz de la Sierra,
1: sí,
9: de que el jugador tenía una molestia física, un pinchazo, por ahí se hablaba de un pinchazo.
1: Eso lo habría argumentado.
9: Eso había argumentado el jugador, o tal vez para que la prensa también nos empecemos a calmar, porque Jason Choran es un jugador importante, en cualquier equipo lo ha sido el Díaz Strong.
1: Pero no estaba convocado para el partido en Potosí, ¿no?
9: Por esa razón.
1: Ah, por eso.
9: Por esa razón no estuvo, y ¿qué es lo que pasó? El equipo jugaba y el jugador se divertía con los amigos, que tiene todo el derecho, obviamente, pero no podía ser esa situación.
1: No tiene pues todo el derecho, si está en su contrato, no tiene todo el derecho. No, no. Yo no quise justificar a Jason Choran. Ah. Es justo decir que no ingirió demasiadas bebidas, porque es la verdad,
9: sí,
1: para ser justos, pero no podía ingerir ni una gota según su contrato.
9: Bueno, la indisciplina hubo.
1: Obviamente.
9: Hubo la
1: indisciplina. Pero él lo reconoce. A ver, vamos a parafrasear algo del extenso comunicado que él emitió. Dice, por ejemplo, no mentí en mi declaración. El día sábado estuve desde las 5 hasta las 9 de la noche con mis ex compañeros de colegio y amigos viendo un partido. También dice, se dice que ingerí bebidas alcohólicas en exceso, lo cual es totalmente falso. Pero también dice, fui un irresponsable y todo acto erróneo tiene su consecuencia. Ahora me toca levantar cabeza, no decaer y volver a comenzar. Tengo que ordenar mi vida, mi cabeza. A veces la vida tiene que darte golpes duros para volver a poner los pies en la tierra. O sea, reconoció.
9: Te conoces,
1: que
9: sí.
1: Él rompió, bueno, violó el contrato, las reglas que tenía en Blooming, y que es correcta la rescisión, ¿no?
9: Totalmente. Bueno, ahora hay que ver cómo va a reaccionar el equipo de Grecia, quien tiene todavía...
1: Dos años más lo tiene Grecia.
9: Sí, vamos a ver si lo va a prestar o no. Por ejemplo, te decíamos ayer de que Wilstermann estaba interesado en el jugador.
1: Sí.
9: Veremos, porque hasta hoy es la inscripción justamente en las asociaciones.
1: La primera A.
9: En la primera A, donde pueden inscribir jugadores, hasta hoy. Hasta mañana ya es los equipos de la División del Fútbol Profesional Boliviano. Ahora veremos si el equipo de Grecia lo tiene en planes a Jason Chura para que retorne, porque va a retornar, va a retornar, y va a ver su futuro con este equipo, ¿no?
1: Hay un tema, ¿cuándo se fue a Grecia? ¿Este año?
9: Este año.
1: Bueno, ya jugó en los clubes este año. En Bolivia no podría seguir jugando Jason Chura.
9: Pero en asociación... Hay un vacío.
1: Habría que indagar si puede en asociación con Wilstermann. Ahora, si es así, las alternativas serían Wilstermann o Simón Bolívar o Die Strongest, o volver a Die Strongest, porque repercutió que el Tigre no estaba mirando con malos ojos al jugador.
9: Primero que desbloquee y luego hablamos.
1: Ah, bueno, de Die Strongest, pero podría, porque, técnicamente podría.
9: Porque siempre salen a decir de que ya vamos a desbloquear, vamos a tres figuras. Vinieron de paseo, me parece, los hermanos Álvarez,
1: por ejemplo.
9: Ahí hay un antecedente negativo. Y luego se retornaron, no hubo ninguna contratación. Primero que desbloqueen y luego hablamos del tema. Mientras tanto, Wilstermann le puso los ojos, hasta donde tenemos entendido. Y en la asociación de Cochabamba también hay un pequeño desorden en lo que se refiere a sus reglas, ¿no? Un jugador, digamos, por dar un ejemplo, Jason Chura jugó ayer jugó contra Pasión Celeste. No puede jugar más, si quiere cambiar de equipo, no puede jugar, es un equipo nada más por temporada, o sea, hay un vacío también ahí. Así que Jason Chura, veremos, es ámbito internacional el equipo de Grecia, sí. Es ámbito nacional lo de Die Strongest y de Blooming, ya jugó, ¿no?
1: Sí.
9: Bueno, claro. Ahí está, es que es muy complicado.
1: El único equipo profesional en el país en el que podría jugar es Die Strongest.
9: Volver a Die Strongest.
1: Claro.
9: Bueno, a ver, veremos qué es lo que dicen, pero por el momento teníamos entendido, no es oficial, que Witzelman le habría puesto los ojos justamente a Jason Chura.
1: Es una alternativa. Bueno, ahí está. Cerramos el tema Jason Chura. Luego de la pausa, más información.
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2: Bueno, el terremoto en Colombia y las múltiples réplicas hicieron que todo el mundo se solidarice esta vez con los hermanos colombianos. El deporte, el fútbol no está exento, ¿no? Varios jugadores lo hicieron, John Córdoba, John Arias. John Arias mandó un avión con medicamentos, con personal médico a su ciudad de origen, que ha sido uno de los epicentros, ¿no? De lo que ha sido esta situación. Chocó esa ciudad de John Arias. Lamine Yamal también mandó ayuda, sí, ¿no?
3: Él también mandó ayuda, mandó un mensaje a todos los colombianos, los hermanos colombianos, que en este momento, más de fútbol o más de otros aspectos de espectáculo, están concentrados en cómo recuperar justamente el aspecto de inmuebles, todo aquello, y también todavía están escarbando para poder rescatar vidas. Así que toda la solidaridad justamente a los hermanos de Colombia.
2: ¿Se acuerda o te acuerdas de Jorman Hurtado?
3: Sí.
2: ¿Lateral?
3: Igualmente está mandando todo lo que no, puede.
2: Él lo sufrió. Jorman Hurtado, lateral, ex Always Ready y hoy en América de Cali.
3: Sí.
2: ¿No? Contó parte de su testimonio y enseguida lo vamos a escuchar. Él estuvo en Cali y Cali fue uno de los epicentros también de lo que fue el terremoto y las réplicas. Lo sufrió, vio peligrar su vida inclusive.
3: No, totalmente, pero te decía, él salvó, tiene la experiencia durísima, pero de igual manera colabora con, si puedo decirlo, con los vecinos, con los que están en su entorno, tratando de colaborar junto con su familia y sus compañeros también, dándoles algunos víveres, toda esa situación. Así que toda Colombia y fuera de Colombia están colaborando para poder, es difícil señalar de qué pasar este momento crítico, se quede en la retina, y otros obviamente han perdido más que cosas elementales, han perdido personas, en este caso familiares, sí. Si vale el término, ¿no? Pero bueno, ahí está, el fútbol también empieza a colaborar sobre este desastre que pasó los hermanos de Colombia.
2: Parte del testimonio del ex lateral de Oliver Reddy.
4: Algo que lo impacta, porque créeme que lo viví, créeme que sentí prácticamente que iba a quedar en los escombros. Me tocó tirarme prácticamente, pues aquí porque no puedo mostrarles, pero prácticamente me pelé toda la pierna izquierda, el brazo derecho también lo pelé, y creo que si no me tiraba prácticamente me hubiera quedado. Entonces, la verdad, lo personal, estoy muy golpeado. O sea, mis compañeros, hoy que los vi también, los vi muy, muy lastimados también mentalmente, y bueno, estamos también dolidos porque pues no es fácil, como te digo, una situación de esa nunca la había pasado. He pasado en mi vida muchas situaciones, pero creo que algo así, prácticamente que tú veas que se te puede ir la vida en un momentico, entonces creo que es algo difícil. Lo estamos manejando fuerte para empezar a hacer las cosas, pero pues está algo complicado.
2: Ahí está, mire, entre muchas anécdotas está la de Jorman Hurtado, jugador colombiano que hoy milita en el América de Cali. Seguimos en ámbito internacional. La plataforma Netflix, ¿qué tiene que ver con deporte, dirán? Estrenó una serie documental sobre la vida y la carrera de José Mourinho, hoy técnico del Real Madrid. ¿Tiene una contraparte, un némesis para entenderlo de alguna manera en el fútbol, José Mourinho?
3: Sí. ¿Quién sería? Mourinho es Pep Guardiola.
2: Pep Guardiola, con el que tuvo una rivalidad marcada.
3: No, sobre todo del Barcelona contra el Real Madrid, eso sí que eran partidazos.
2: No podía faltar Pep Guardiola en la serie. Sí. Y Pep Guardiola accedió a aparecer en la serie con una condición que la producción no pudo cumplir. Es decir, no aparece Guardiola. La condición era que el mismo José Mourinho se comunique con él.
3: Ah, directamente la negociación.
2: Y no sé si no quiso José Mourinho o no pudo convencerlo la producción. Esto nos muestra que la rivalidad sigue, ¿no?
3: Bueno, fuera de la cancha todavía, buenos técnicos, ¿no? Y pues Guardiola en algún momento también manifestó que quiere manejar una selección, ¿no? Pero...
2: A ver si se le da, quisiera dirigir un mundial, dijo. Bueno, ahí está José
3: Mourinho. ¿Te imaginas un sueño así grande? Es decir, en Argentina, Pep Guardiola como técnico, en Brasil, Mourinho.
2: Ah, no, llevaríamos la serie a las canchas, sin duda. Sería una película dramática.
3: Todo el planeta estaría atento justamente a este clásico sudamericano.
2: Bueno, Mourinho está ocupado en la pretemporada del Real Madrid, empató con la Fiorentina, le ganó al Fenerbahçe, le ganó también al Deportivo La Coruña en amistosos, ya se incorporó Cucurella, Bernardo Silva no está bien físicamente según el técnico portugués. Bueno, este es el balance en lo que va del trabajo del Real Madrid, que volverá a las canchas a jugar fútbol oficial el próximo fin de semana en el inicio de la Liga Española.
5: Es un partido serio contra un equipo que obviamente vuelve a la Liga. Este trofeo tiene mucha tradición para ellos y ellos han metido todo, nos han obligado a jugar serio, un partido complicado, difícil. Obviamente también que yo tengo que hacer mis cambios, tengo que dar oportunidad a todos, no quiero dar demasiados minutos a los mismos jugadores, hoy 45 solo a Fede, 45 a Arda. No es propiamente una gestión de este partido está aquí para ganar. Ok, está para ganar, pero más do que para ganar, está para trabajar, para dar minutos y para hacer pruebas. Y una cosa que me gusta es que en un partido de esta dificultad y con tantos cambios, más que cambio de jugadores, también cambio de estructura, cambio de funciones, el equipo ha jugado por un resultado.
2: Bueno, ahí está la actualidad del Real Madrid y de José Mourinho. Terminamos con apuntes, ¿te parece? Always Ready presentó a un jugador, Ramón Rodrigo Carvalho, de 29 años, volante de contención. No estarán contentos con Pablo Raylima, con Quiroga. Llega un refuerzo extranjero, un brasileño. Ramón Rodrigo de Carvalho es el nombre, 29 años, incorporación de Always, que quizá tenga un convocado más próximamente a la selección, ¿no?
3: Bueno, veremos qué sucede en el Congo. También le dieron la bienvenida recién a Said Mustafa. Que ya jugó, se atrasaron ahí, pero ahí está, los nuevos refuerzos del plantel.
2: Te dije que podría tener un convocado más, Always Ready.
3: ¿De quién hablamos?
2: Joel Amoroso. Convocado a la selección, quise decir.
3: Ya cumplió, ¿no? Los 3 años, 5 años.
2: Son cinco años de vivir en el país de forma ininterrumpida, ya inició los trámites de nacionalización. No quiere decir exactamente que va a ser convocado a la selección,
3: no.
2: Pero sí que no va a ocupar un puesto de extranjero.
3: Exacto, llegó el 2021 a Royal Party. Posteriormente, los subaños siguientes, estuvo en Die Strongets y posteriormente ahora juega en el conjunto de Always Ready. Así que 3 años, necesita 5 más, o en este caso 2 más, para poder jugar en la selección boliviana de fútbol. Los 3 años es para jugar en la división de fútbol profesional. Correcto. Boliviano. Así que ahí está la naturalización, empezó los trámites Joel Amoroso y bueno... conjunto de Always Ready va a tener un cupo libre en lo que se refiere a extranjeros.
2: ¿Un apunte más?
3: Simplemente de Papu Velázquez en el conjunto de Bolívar hay una negociación con el fútbol de Turquía. Todavía se está analizando si a Bolívar le conviene, si al jugador también le conviene el aspecto económico. Así que más adelante estaremos llevando esta información de lo que se refiere la permanencia o la salida de John Papu Velázquez.
2: Para mediodía, ¿le parece? Intentaremos el contacto con el representante para conocer pormenores de esto. Volvemos a las 12:10 y ahora los dejamos en la mejor compañía, siempre Panamericana.
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1: Son las 9 de la mañana con 13 minutos.
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0: Son las 9 de la mañana con 28 minutos.
1: La señora Ana acaba de preparar unos cuñapeces para sus amigas que vienen a tomar el cafecito. Tiene el aire prendido, pero igual le hace calor porque no ha cerrado bien las ventanas y el aire caliente se entra por todos lados. De pronto, aparece tras su ventana un señor de sombrero y chaqueta verde. 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
2: Cuando te rompes un brazo, la radiografía es súper binaria, ¿no? O sea, ¿el hueso está roto o no lo está?
3: Claro, el médico señala la fisura y te dice, bueno, ahí está el problema.
2: Exacto. Es reconfortante porque la solución es muy obvia. Pero, a ver, cuando intentas diagnosticar las fallas de una alcaldía municipal, la máquina de rayos X se descompone por completo. Ya no hay líneas claras.
3: Para nada.
2: Solo quedan, digamos, estas aguas turbias institucionales, donde el síntoma visible casi nunca refleja la verdadera enfermedad de la ciudad.
3: Y en lugar de un hueso roto, tienes presupuestos gigantescos, contratos intocables, planificaciones opacas y algo muy abstracto que llaman participación ciudadana.
2: Sí, un panorama súper complejo.
3: Totalmente. Es un escenario donde la burocracia actúa como, digamos, un escudo para ocultar los verdaderos problemas estructurales.
2: Y esa es precisamente la misión de nuestra inmersión a fondo de hoy. Vamos a diseccionar cómo funciona, o bueno, ¿cómo falla estrepitosamente la maquinaria municipal a nivel local?
3: Así es. Y para lograrlo tenemos un material de origen fascinante sobre la mesa. Son las notas y transcripciones de una conversación cívica y política, muy acalorada, centrada en el municipio de Montero, en Bolivia.
2: Ajá. Y en esta charla participan tres figuras clave que nos van a dar ángulos bien distintos. Tenemos a un periodista local llamado Tomás Coca, también un concejal en funciones, Rafael Hurtado, o Rafa, como le dicen, y un activista político y social, Eduard Núñez.
3: Y a través de este documento, vamos a explorar cómo se manejan realmente los contratos públicos y, sobre todo, qué tan genuina es esa promesa de que el vecino tiene voz y voto en su ciudad.
2: Exactamente.
3: Pero antes de entrar en materia, es fundamental hacer una aclaración para quienes nos escuchan hoy. Las fuentes que estamos desgranando contienen opiniones políticas sumamente fuertes.
2: Uf, sí, bastante directas.
3: Sí. A lo largo del texto hay críticas punzantes a varias figuras, desde administraciones anteriores y alcaldes tildados de inconstitucionales, hasta figuras de la política nacional boliviana como Evo Morales o actores de la región cruceña como Mamen Saavedra.
2: Claro, y vale la pena subrayar que en este espacio no estamos tomando partido por ninguna facción política. Ni de un lado, ni del otro, ni de izquierda, ni de derecha.
3: Exacto. Nuestro objetivo aquí no es validar ni condenar a estas personas, sino extraer de manera imparcial los datos, las quejas y los conceptos que expone el documento. Todo esto para entender la mecánica del poder local.
2: La idea es examinar los engranajes del motor, no aplaudir a los mecánicos, ¿verdad? Y bueno, para entender la profunda frustración ciudadana que se respira en estas páginas, debemos empezar por el nivel más básico de la gestión pública.
3: El día a día.
2: Exacto. Un servicio con el que cada habitante interactúa a diario, pero que, curiosamente, casi nadie entiende cómo se cobra. Hablo de la recolección de basura.
3: Uy, el caso del aseo urbano en Montero ilustra una disfunción fascinante. El concejal Hurtado expone en la charla que el millonario contrato de la basura ya fue firmado directamente por el Ejecutivo Municipal.
2: Ya. Y cuando el Consejo, que se supone que es el máximo ente fiscalizador, intentó intervenir, el secretario de Obras Públicas, el ingeniero Heredia, le soltó una frase de locos.
3: Sí, les dijo que ese contrato es, cito, ley entre partes.
2: ¡Qué locura!
4: A que llegas a cenar a un restaurante carísimo. Te sientas en tu mesa y el mesero se acerca para decirte, alguien más, a quien usted apenas conoce, ya ordenó un banquete de 10 tiempos a su nombre.
5: Y tu único poder como cliente es mirar el recibo.
4: Exacto. No puedes devolver la comida, no puedes opinar sobre el menú, pero obligatoriamente tienes que pagar la cuenta completa antes de irte.
5: Es una analogía perfecta. Y para hacer la escena aún más grave, el restaurante ni siquiera te cobra basándose en lo que comiste. El documento detalla que el cobro del aseo urbano se camufla literalmente en la papeleta de electricidad de la cooperativa local, la CRE.
2: Sí, es un cobro completamente arbitrario. O sea, no existe ninguna métrica relacionada con la cantidad real de basura que genera una familia o un negocio.
5: Nada.
2: Todo se calcula como un porcentaje ciego sobre el consumo de energía eléctrica. Los ejemplos numéricos que dan son brutales.
5: Sí, dicen que si una familia consume 500 bolivianos de luz, el sistema le cobra automáticamente 50 bolivianos por la basura.
2: Y si otro vecino de al lado consume solo 100 bolivianos de luz, pues paga 10 de basura. No importa si el primero recicla absolutamente todo y el segundo genera montañas de desperdicios. El impuesto castiga el uso de la energía, no la generación de basura.
5: Y aquí llegamos al misterio de la recaudación, porque el concejal revela que, por este concepto encadenado a la luz, el municipio apenas logra recaudar unos 2 millones de bolivianos.
2: Que suena a mucho, pero en realidad no es nada comparado con el gasto.
3: ¡Claro! El contrato de la basura cuesta muchísimo más. Esos 2 millones cubren menos del 25% del costo total de la empresa recolectora.
2: Es un agujero financiero tremendo.
3: Lo fascinante aquí es la inercia institucional. Frente a este déficit, la respuesta inmediata del municipio no es auditar a la empresa ni buscar eficiencia. Su gran solución es querer subir la tasa impositiva del aseo urbano.
2: O sea, transferir el costo de su propia ineficiencia al bolsillo del ciudadano. Y de paso, culparlo, ¿no? Porque mencionan que las autoridades responsabilizan a los vecinos por no clasificar sus residuos.
3: Sí, pero el periodista subraya la hipocresía de esto. Se pregunta, ¿qué incentivo tiene una persona para separar orgánicos de plásticos si luego pasa el camión basurero y mezcla absolutamente todo en el mismo compartimento?
2: Toda esta parte es que los propios ciudadanos plantean salidas muy prácticas. Sugieren cosas simples como designar los miércoles exclusivamente para la basura orgánica y los sábados solo para plásticos.
3: Ajá. O si el municipio está tan desesperado por recaudar fondos y a la vez quiere generar conciencia, pues que implementen la venta de bolsas verdes específicas para la basura.
2: Son alternativas creativas, o sea, cosas que no requieren endeudar a la ciudad ni asfixiar a la gente con impuestos. Solo requieren pensar un poquito fuera del molde burocrático.
3: Totalmente. Y bueno, si conectamos este letargo logístico con el panorama general, la incapacidad de resolver la recolección de basura es como un indicador temprano de fallas más grandes.
2: Sí, si se ahogan en bolsas de basura, ¿qué pasa con lo demás?
3: Exacto. ¿Qué ocurre cuando deben gestionar inversiones mucho más complejas y de impacto social directo? Y esto nos lleva irremediablemente a lo que el documento clasifica como las enormes cajas negras del presupuesto.
2: Las famosas cajas negras. Y la fuente nos lanza de lleno a dos agujeros financieros que de verdad dejan a cualquiera sin palabras. El primero es el desayuno escolar.
3: Un tema súper sensible.
2: Sí, tiene un presupuesto asignado de casi 11 millones de bolivianos. Es muchísimo dinero. Sin embargo, ni las autoridades legislativas ni los activistas saben a ciencia cierta qué empresa se adjudicó el contrato, ni bajo qué términos, ni por cuánto tiempo.
3: Es un contrato fantasma, que consume millones. Y esta falta de transparencia tiene, repercusiones directas en los niños. El documento cita una tesis de grado de una universidad de Brasil que analizó los componentes del desayuno escolar en Montero.
2: ¿Y qué encontraron?
3: La conclusión científica fue que carece por completo de los factores nutricionales necesarios. Básicamente es alimento vacío.
2: Y para bajar ese rigor académico a la realidad pura y dura, el concejal cuenta una anécdota que es desoladora. Relata que un niño de apenas 13 años se le acercó y le dijo, concejal, ya no queremos comer más galletas porque puro galletas nos dan.
3: 11 millones de bolivianos traducidos en una dieta exclusiva de galletas.
2: Es indignante. En la charla lo contrastan con Santa Cruz de la Sierra, donde dicen que hay un modelo nutricional mucho más integral. Pero bueno, si el despilfarro en galletas molesta, el segundo ejemplo es aún más incomprensible. Hablemos del Mercado Alba.
3: Uf, el Mercado Alba. Esta es la máxima expresión de la inversión al vacío, según el análisis de Edward Núñez. Esta infraestructura gigantesca fue inaugurada en 2017 en un acto masivo que incluso contó con la presencia de Evo Morales, incluyendo gestiones que tildan de inconstitucionales. Y hoy los techos han volado, las cerámicas del piso se salen y literalmente es un nido de palomas.
2: A ver, aquí yo tengo que presionar un poco sobre la lógica de todo esto. ¿Cómo es humanamente posible que pasen casi 10 años, que pasen varios alcaldes y nadie tome la decisión de hacer funcionar una obra que ya está construida?
3: Es difícil de creer.
2: O sea, no estamos hablando de un terreno baldío donde faltan los planos. Es un mercado terminado. ¿Qué clase de parálisis explica que una obra millonaria se pudra a la vista de todos?
3: Bueno, la respuesta de Núñez se centra en la carencia absoluta de una filosofía política de trabajo. No existe un plan maestro ni una visión de ciudad.
2: Todo es a corto plazo.
3: Al contrario, lo obliga a asumir las auditorías y los vicios de construcción.
2: Claro, el costo político si falla es altísimo.
3: Exacto. Así que la opción más segura es ignorarla. Núñez dice que los funcionarios públicos se encierran en despachos que ahora consideran privados, tejiendo relaciones y favores internos como si fueran, y cito, primos parientes de las arañas.
2: ¡Wow! Esa imagen de los burócratas como primos de las arañas, tejiendo telarañas de favores encerrados en sus oficinas, mientras la ciudad colapsa, es brillante y a la vez terrorífica.
3: Muy gráfica.
2: Y el propio Núñez ilustra esta desconexión. Cuenta que él vive a escasas 2 cuadras de la plaza principal y justo ahí, en su esquina, hay basurales crónicos y espacios convertidos en urinarios públicos improvisados.
3: ¿A 2 cuadras?
2: Sí. Los funcionarios están literalmente a 100 metros de la inmundicia, pero no la ven porque han decidido dejar de caminar por sus propias calles.
3: Y ante este panorama, de verdad surge una pregunta natural. Si el dinero se esfuma en galletas y mercados abandonados, ¿por qué la gente no exige cambios cuando se arma el presupuesto de la ciudad? Y esto nos lleva al núcleo del problema, la ilusión del plan operativo anual, el famoso POA.
2: Uf, aquí es donde se pone realmente interesante, porque la radiografía revela las fracturas más oscuras. Los números del POA para 2026 son una declaración abierta de las verdaderas prioridades.
3: Sí, las cifras no mienten.
2: El presupuesto de salud, que es el área más sensible, sufrió un recorte fulminante. Bajó de más de 62.3 millones de bolivianos a 59.2 millones. O sea, le rebanaron 3 millones de un plumazo.
3: Y el contraste financiero es lo que evidencia la desconexión total. Porque mientras la salud perdía esos 3 millones, los gastos de funcionamiento del Ejecutivo subieron en 1.6 millones, llegando casi a 40 millones de bolivianos.
2: ¡Qué locura!
3: Y simultáneamente, los gastos internos del Consejo Municipal aumentaron en 400.000 bolivianos. En resumen, engordaron sus propios presupuestos operativos a costa de los hospitales.
2: Y el impacto en la primera línea es devastador. El concejal relata que, para hacer estirar ese dinero mermado, el municipio obliga al personal de salud contratado a trabajar los primeros 15 días del mes prácticamente gratis, sin remuneración oficial.
3: Trabajan medio mes en el aire para que les cuadren las cuentas mientras los políticos gastan más en funcionar.
2: Exacto. Y retomando tu pregunta de por qué el ciudadano no frena esto. Imagina que te invitan a planificar una boda multimillonaria. Te sientan en la mesa principal y te dicen, su voz es fundamental. Elija libremente si las servilletas van a ser color perla o marfil.
3: Y la gente se enfrasca en ese debate.
2: Se pelean a gritos por el color de las servilletas. Mientras tanto, en una oficina a puerta cerrada, los organizadores ya decidieron que la boda costará 200 millones, eligieron el menú, la banda y, sobre todo, quién se lleva las ganancias.
3: Esa es la ilusión de la elección. Y mientras pelean por las servilletas, opera en las sombras lo que el documento llama la tecnología de la reproducción del poder.
2: ¿Qué es pura manipulación?
3: De manual. Porque de un presupuesto total de más de 211 millones, a las juntas vecinales solo les entregan a discutir 6 o 7 millones en total. O sea, apenas un poco más de 1 millón por cada distrito.
2: Una estrategia clásica. Divide y vencerás. Les tiran las migajas para que se peleen.
3: Exacto. Los dirigentes vecinales caen en la trampa y gastan su energía discutiendo si ese millón se usa para, no sé, comprar un tubo para un canal, instalar 3 luminarias o pintar los banquitos de una plaza.
2: Y al concentrarse en esas microobas, ignoran por completo el presupuesto general. No ven que los políticos se subieron el sueldo y le recortaron millones a la salud. Al final, firman el acta del POA, aplauden por sus 3 focos y avalan legalmente un paquete millonario que jamás comprendieron.
3: Es una participación de cartón, diseñada para legitimar decisiones previas.
2: Y bueno, si el ciudadano común es manipulado con estas migajas, la última línea de defensa técnica recae sobre los concejales.
3: En la charla, el concejal Rafa Hurtado menciona su intención de ir a estas cumbres para concientizar a la gente.
2: Sí. Tiene buenas intenciones.
3: quiere convencer a los vecinos de que dejen de pedir placitas y exijan que se destine más dinero a la salud. Suena súper lógico en papel, pero entonces, ¿qué significa todo esto? ¿La solución es simplemente que el concejal le exija que se le aumente más plata a la salud?
2: El activista Núñez desbarata esa noción por completo. Pedir que se aumenten los fondos a ciegas, sin un objetivo claro, no sirve de nada. Él usa una analogía muy terrenal.
3: A ver.
2: Dice, si hoy tenemos presupuesto para comprar 10 chupetes y están pésimamente administrados, ¿exigir más dinero para qué es? ¿Vamos a comprar un chupete más para tener 12 bajo la misma pésima gestión? Claro, el problema no es solo la cantidad, es el manejo.
3: Exacto. El trabajo medular del concejal no es ser porrista de presupuestos. Su trabajo es la fiscalización.
2: Fiscalización. No es una palabra que gane campañas vistosas, pero en la práctica es la única barrera real entre nuestros impuestos y el despilfarro total.
3: Es el trabajo duro, el de campo. Núñez detalla en qué consiste esto. Por ejemplo, si dicen que compraron un tomógrafo para el Hospital Juana Azurduy, la fiscalización implica ir al hospital.
2: Físicamente a revisarlo.
3: Físicamente. Tienes que ver la máquina, confirmar que existe, que está enchufada y atendiendo pacientes. Otro ejemplo muy gráfico es con las compras de vehículos.
2: ¡Ah! El de la ambulancia.
3: Sí. Si el municipio compró una ambulancia Suzuki por 100 mil bolivianos, el concejal debe ir al mercado real. Si descubre que cuesta 80 mil, tiene que investigar de inmediato dónde está ese sobreprecio de 20 mil.
2: Destorcer lo torcido, como dicen ellos. Y, fundamentalmente, hay un componente en la salud que las auditorías financieras suelen ignorar. Núñez señala que hay que verificar la calidez humana.
3: Importantísimo.
2: Mencionan denuncias de maltrato de los funcionarios hacia los usuarios. Porque al final del día, tener un tomógrafo nuevo no sirve de nada si la persona que llega buscando ayuda, asustada, es recibida con hostilidad burocrática.
3: Esa pérdida de sensibilidad es el daño colateral más grave. El ciudadano deja de ser un sujeto de derechos y se convierte en una molestia.
2: Ha sido un recorrido intenso y súper revelador. Comenzamos viendo cómo un contrato de basura inamovible nos llevó a descubrir mercados millonarios abandonados y niños alimentados solo con galletas.
3: Una reacción en cadena.
4: Tiene a los vecinos con luminarias y placitas, mientras el grueso del presupuesto se decide a sus espaldas. Y las autoridades suben sus gastos operativos recortando en salud.
6: Y la relevancia de esto para quienes nos escuchan es total. La política municipal es la que más impacta nuestro día a día, ¿no? La basura en la esquina, el centro médico del barrio.
2: Claro.
6: Pero el sistema se escuda en el aburrimiento técnico y en la burocracia para evitar que los ciudadanos cuestionen las cifras reales.
4: Y eso nos lleva al punto final de hoy. Quiero cerrar con una reflexión muy provocativa basada en una cita que menciona Núñez al final del documento. Él sugiere que el opresor, o el sistema corrupto, no tendría tanto éxito si no tuviera cómplices entre los propios oprimidos a través del clientelismo.
6: Uf, es una idea fuerte.
4: Muy incómoda, pero nos deja con una pregunta para que la exploren por su cuenta. ¿Qué pasaría si el verdadero obstáculo para el progreso de nuestras ciudades no es solo la corrupción desde arriba, sino nosotros mismos?
6: Claro. ¿Por conformarnos?
4: Exacto. ¿Hasta qué punto nuestra falta de interés en entender un simple presupuesto o nuestra disposición a aplaudir por tres focos nuevos nos convierten en arquitectos silenciosos de la decadencia de nuestra propia ciudad? Ha sido un enorme placer acompañarlos hoy.
6: Igualmente. Ha sido un gran análisis.
4: Sigan cuestionando lo establecido y nos encontraremos en la próxima inmersión.

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Y bien, amigos y amigos, son exactamente las 10 de la mañana con 11 minutos, 10, 11 minutos. Gracias, como siempre, por estar en compañía de Wara Comunicaciones, Wara Communication, cadena radial de la integración y su revista informativa Agenda Matinal en esta jornada de jueves 13 de agosto del año 2026. Saludos fraternos a todas y a todos que nos honran, como siempre, con su gentil sintonía todas las mañanas. 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

Queremos saludar, como siempre, a nuestros amigos en Xaxiagua, señores, a nuestros amigos en Yayagua, Norte Potosí, que nos usan, como siempre, con su gentil sintonía, 91.5, Yapacaní, provincia y Chile, 81.

0: 9.1, San Julián, provincia de Ñuflo de Chávez, 90.7. Y por supuesto, Montero, Norte Integrado, 103.9. Y a la gente que nos sigue a través de nuestra página web y nuestras aplicaciones. Saludamos a esta hora de la mañana al grande entre los grandes, al number one de las noticias, Carlos Paredes, el supremo de las noticias. Carlos, muy buenos días, 10:14 minutos, hoy jueves 13 de agosto, como siempre, con muchas novedades desde exteriores. Carlos, muy buenos días, adelante.
1: Buenos días, Tomás. Buenos días a toda la gente que escucha Radio Guara 103.9 en la ciudad de Montero y a Pacaní. Y bueno, decirles pues que vino, se presentó al Consejo Municipal una empresa de aseo y de saneamiento. Y están acá los señores, pero vamos a esperar que la prensa los aborde para luego pedirles que cordialmente si nos puedan ceder algunos minutos. Hay un representante.
0: Bien, me parece excelente, Carlos Paredes. Como usted sabe, todos estos días hemos estado abordando el tema de la basura. Necesito que tome los datos de los representantes, la empresa, para que podamos también tener oportunidad de conversar en otros momentos para darle seguimiento a este hecho noticioso, como es el tema del manejo de los residuos sólidos y la importancia que tiene para el cuidado del medio ambiente. Carlos Paredes, estaremos atentos. Adelante.
1: La empresa se llama Oil Fox Bolivia, el ingeniero Mario Rueda de Salvador. Y Salvador está acá, está siendo abordado por el periodista y
0: marcamos la línea con él. Positivo, positivo, estaremos con la línea abierta. Enseguida ponemos a Bluetooth para que salga más nítido la conversación. Hasta un próximo contacto, Carlos.
1: Gracias, Tomás.
0: Nick, ay, Nick.

Bien, amigos y amigos, mientras estamos atentos a la convocatoria de nuestro querido amigo Carlos Paredes, el number one de las noticias, el número uno de las noticias desde las calles de Montero, desde el lugar de los hechos, vamos a repasar algunas de las principales noticias que nos trae el periódico La Razón. Seguimos creciendo. Usted tiene la razón. Policía tiene todo listo para el inicio del Plan Fronteras Seguras. El Plan Fronteras Seguras comenzará mañana, tomorrow, con presencia policial, coordinación con Brasil para combatir organizaciones criminales. Bolsa Boliviana movió 416.9 millones durante el mes de julio, dice. Seguimos, falta de diésel frena cosecha de maíz y productores advierten pérdidas. YPFB activa canal anticorrupción y pide denunciar cobros por cargos, dice. Bien, ¿qué más? ¿Qué más tenemos a esta hora de la mañana cuando son exactamente las 10 con 18 minutos? Minería socializa con la CSUCB avance del nuevo código minero. El gobierno informó a dirigentes campesinos sobre el avance de la normativa cuya elaboración incorpora propuestas de los actores productivos mineros. Banco Mundial intensifica agenda con Bolivia y suma juntas con ministerios, dice. Y suman juntas con ministerios. Vamos a leer esto también enseguida. Falta, bueno, lo que habíamos dicho de la cosecha de maíz, ¿no? ¿Qué más? Girasol encara la campaña de invierno con menor presencia de hopo. ¿Qué será eso? Vamos a ver también enseguida. Caínco respalda la ley de inversión y destaca creación de la agencia nacional. UMSA, Universidad Mayor de San Andrés, plantea hoja de ruta para el litio con énfasis en protección del agua. Son las principales noticias a esta hora de la mañana en el periódico La Razón, como las noticias principales, pero también en el segmento Economía y Empresa. Nos vamos al segmento Nacional. Paz está entre los seis presidentes con mejor imagen en Latinoamérica, dice la noticia. Por otra parte, alcaldes cuestionan el centralismo y piden redistribuir recursos, dice. Aquí está Johnny Torres, ¿no? El alcalde de Tarija. FAM pide a Paz una reunión para avanzar en el 50-50. ¿Qué más? Bolivia y Suiza avanzan en una nueva hoja de ruta bilateral. Lara denuncia a Espinosa por varios delitos en compra de un vehículo, dice. Libre enfrenta tensión interna por denuncias de transfugio. Procuraduría afirma que hubo ejecuciones sumarias en las Américas. Hugo César León señala que las víctimas reclaman indemnizaciones elevadas y que en septiembre se busca un acuerdo, dice. En el Parla Sur plantean a Bolivia como eje para conectar el Atlántico y el Pacífico. Se busca que Bolivia se convierta en un punto de articulación entre los mercados del Atlántico y el Pacífico y Asia. Paz anuncia diálogo político para impulsar reformas estructurales. El presidente defendió su acercamiento con diputados y senadores y afirmó que las reformas deben responder a las regiones. Diputados prevén unificar 4 proyectos de ley de inversiones antes de su debate. El debate tendrá como punta de partida un proyecto compuesto por 103 artículos y otras 3 iniciativas. Son algunas noticias también que nos trae en el segmento nacional. Luego estaremos yendo al desarrollo de algunas noticias de estas que nos trae el periódico La Razón. Sociedad, Society. Virubiru, mujer con marcapasos, fue obligada a pasar por detector. Su dispositivo cardiológico podía dejar de funcionar, dice. Complicado, ¿no? El año escolar concluirá hasta la segunda semana de diciembre, según Educación. Seguimos. ¿Qué más? Hallan con vida a concejal de Samaipata que estaba desaparecida, dice. ¿Qué más? Alcaldía abastece con medicamentos a 58 establecimientos de salud. Bueno, ¿qué alcaldía? Vamos a ver también eso más adelante. Bomberos piden facilitar ingresos de vehículos donados. Seguimos. Gobierno garantiza abastecimiento normal de agua en La Paz y El Alto. La Autoridad de Agua Potable y Saneamiento explicó que la institución fiscaliza y monitorea diariamente los reportes de producción, almacenamiento y calidad del agua. Diputados reconocen a UNFA
por los más de 5 décadas de cooperación en Bolivia. El representante del organismo internacional, Rolando Pardo, hizo un llamado urgente a no bajar la guardia, recordando que Bolivia, dice, enseguida vamos también a este desarrollo. Bolivia y 6 países más se reúnen para fortalecer la lucha contra los incendios forestales. El encuentro contó con la presencia de expertos y especialistas de México, Ecuador, Argentina, Costa Rica, Perú y España. Bueno, estas son las principales noticias en esta jornada. Vamos a ver con esto de la UNFPA. Me ha quedado, sospecho que es, pero no quiero equivocarme. Un representante en representación del organismo internacional, Rolando Pardo, hizo un llamado urgente a no bajar la guardia, recordando que Bolivia aún presenta una razón de mortalidad materna de 146 muertes por cada 100.000 nacidos vivos. ¿Qué les parece? Es alta todavía esto, ¿no? En comparación a otros países. Escuchen bien, 146 muertes maternas por cada 100.000 nacidos. ¿Qué más dice? La Cámara de Diputados otorgó el martes un homenaje a la Cámara de, al Fondo de Población de las Naciones Unidas. Yo sabía que era eso, pero dije, por ahí me varía, está fallando, ¿no? Preferible esperar a no a equivocarse. En reconocimiento a más de 5 décadas de cooperación técnica enfocada en el desarrollo humano, la salud sexual y reproductiva y la erradicación de la violencia. El acto protocolar reunió altas autoridades nacionales, el cuerpo diplomático, organismos de cooperación y organizaciones sociales, destacando el impacto profundo de la, que se llama, esto es, de la, el Fondo de Población de las Naciones Unidas en las poblaciones más vulnerables del país, según el reporte institucional.

0: Bien, amigos, yo estaba aquí buscando la traducción de Comanchero. En realidad, toda la canción es Comanchero y Comanchero nomás, ¿no? Pero por ahí dice, hoy puedes verlo, es el indicado. Oh, can you see? He is the one. He is the one. Es nuestro querido amigo también, Carlos Paredes. He is the one, ¿no? El indicado, el number one. Bueno, amigos, ya estamos en contacto con el grande, entre los grandes, Carlos Paredes, a esta hora de la mañana. Vamos rápidamente a poner aquí Audisit para grabar la entrevista y tener esta conversación desde exteriores junto a Carlos Paredes. Carlos Paredes, ya se encuentra usted con el entrevistado que estaba usted esperando. Adelante, Carlos.
1: Sí, ya lo tengo, el ingeniero Mario Rivero Salvatierra, es representante de la empresa Moin Fox Bolivia. Me paso con el ingeniero Tomás Coca, Radio Guara.
0: Perfecto, muchas gracias, muy gentil. Vamos a saludar al ingeniero. Por favor, si nos puedes repetir el nombre y la empresa a la que se presenta. Muy buenos días. Le saluda Tomás Coca desde los estudios centrales de Guara Comunicaciones, cadena radial de la integración. Adelante, por favor.
2: Muy buenos días. Me presento, soy el ingeniero Mario Rivero Salvatierra, representante legal de la empresa Oil Fox Bolivia, el cual es una empresa que construye, ¿no?, plantas de tratamiento de basura en todo el mundo, ¿no? Entonces, nosotros estamos aquí en el municipio de Montero para poder implementar este tipo de proyecto en el cual eliminan los vertederos, ¿no? Al 100%, ¿no?
0: Perfecto, excelente. Todos estos días hemos estado abordando el tema de la basura, precisamente porque recientemente se conoció de un contrato de cerca de 11 millones de bolivianos para el relleno sanitario del vertedero, ¿no?, de aquí, de nuestra ciudad de Montero. Y nuestro alcalde Regis Medina, a inicios de gestión de ya su primer periodo, había hablado de la importancia de industrializar la basura. La basura es plata, nos decía, pero todo este tiempo hemos visto que no se ha avanzado, no se ha visto, por lo menos no estamos informados de los avances. Y esta entrevista nos parece importante para ver este tema. ¿En qué consiste el proyecto como empresa que están ustedes seguramente presentando al gobierno municipal de Montero? Adelante, por favor.
2: Este proyecto consiste en la industrialización de la basura, en el cual nosotros, por ejemplo, el recojo de la basura, que la seguiría haciendo el municipio, en vez de colocarla en el vertedero, colocaría en la planta, en la fosa de separación que construiría la empresa que va a invertir, ¿no? Entonces ahí se haría una separación mecánica y manual, ¿no?, con el tema de la basura. Entonces de ahí convertiríamos nosotros la basura en producto, que sería el tema de el biogás, puede ser electricidad, ¿no?, depende cómo lo manejemos, el tema del biogás, el cual el biogás puede servir para el tema de consumo, para gas domiciliario, para el tema de combustible para las movilidades, gas GNV, pues el gas que se necesita para las movilidades, y también avanzamos en el tema de lo que es los biofertilizantes, ¿no?, que son biofertilizantes naturales que se les saca el provecho para poder colocar a la siembra y generar una mayor producción de siembra, ¿no?, y sanar los terrenos, porque ustedes saben que los químicos matan en sí y hay que hacer un cambio, ¿no?, rotatorio, rotar los terrenos para poder trabajar uno con el otro. También hacemos el tema de lo que es biofertilizante, el tema del alimento balanceado para animales, que es la lema, para engorde animal bovino, o sea, de las vacas, todo tipo de animal que consuma esto, ¿no? Y también el tema de la espirulina, que el cual sería un producto, el cual sería para consumo humano, ¿no?, que ayuda a ayudar a tener las proteínas y ayuda a tener una mejor salud, ¿no?, a la persona, ¿no?, al ser humano. Y también, lógicamente, estamos abiertos para hacer el tema de lo que es los biocombustibles, sería el tema de biocombustibles, el cual se puede aumentar, ¿no?, y mejorar también esa situación, ¿no? Pero primeramente nosotros tratamos, y la basura inorgánica nosotros la convertimos, lógicamente reciclamos y se puede poner a la venta a las empresas que compran, pues, ¿no? O si no, ya llegaron a un acuerdo, digamos, con los recicladores, ya se puede ver eso, ¿no? La cuestión es que se pueda seguir avanzando con este tipo de proyectos, ¿no?
0: Perfecto, no sabe lo que me satisface escuchar todo esto, porque hemos estado viendo que nosotros como país en general, tal vez como municipio, no estamos avanzando nada en el manejo de residuos sólidos, cuando países de Europa, todo ya han avanzado, ya han dado, ya tienen respuesta a esto, ¿no? Porque, bueno, tenemos familiares que están por el extranjero y no nos cuenta cómo es allá el manejo de residuos sólidos. Bien, vamos entonces a dos temas. Primero, hace poco había una consultoría que la CAF financió. Lamentablemente no he podido volver a encontrarlo al consultor, al responsable, para que nos dé datos. Pero en esa información, en esa entrevista, nos decía, en Montero se genera 108 toneladas de basura por día, a un promedio de como 0,800 gramos por persona, de los cuales, si no estoy equivocado, decía que alrededor de, no sé si el porcentaje, 60, 70% es basura orgánica, ¿no? Y que sí. Entonces, que eso estaban en ese proceso. Entonces, ahora usted me dice, no, hay que reciclar. Y el otro día tuvimos nosotros una discusión media agria con el secretario municipal de Obras Públicas, cuando me dice, los culpables son los vecinos porque no reciclan. Pero ¿cómo vamos a reciclar si el día que se coge el carro basurero la basura, en el mismo carro mete todo, si uno recicla basura orgánica, basura no orgánica, pero el carro basurero va a agarrar y lo va a meter al mismo, todo lo va a comprimir? ¿Qué sentido tiene reciclar? Entonces yo decía, ¿qué pasaría si el carro basurero el día miércoles que pasa por mi barrio recoge basura orgánica y el día sábado que pasa recoge las otras basuras inorgánicas? De ese modo podríamos ahorrarnos un trabajo importante, economizar. Decía yo, en este caso, como empresa, estoy diciendo, vamos a tener nuestros propios rellenos donde, si se hace esta metodología, van a llegar y depositar la basura orgánica ahí. Y ustedes ya se encargan luego de que esta basura orgánica tenga beneficios como biogás, biofertilizantes, alimento bovino y otros productos que pueden obtener de estas sustancias. Entonces parece que el negocio es redondo. En vez de que esté pagando a alguien para que le eche tierra a la basura, en vez de que esté contaminando el medio ambiente, esta sería una solución ideal, ¿no? Yo me pregunto, ¿dónde estaría la traba para que el gobierno no tome la decisión de hacer un acuerdo con la empresa que está planteando esta propuesta? Adelante, por favor.
2: Lo que pasa es que usted sabe mismo que la política, pues, ¿no? Pasadas también, no dejaban, por ejemplo, no habían normas, ¿no? Que pues se pueda trabajar con este tipo de proyectos. Pero la necesidad de la misma población, los problemas que están existiendo en este momento, ya hacen que uno abra la mente, digamos. No estoy hablando solamente del gobierno municipal, ¿no? Porque el gobierno municipal lógicamente se rige bajo una norma nacional, ¿no? Entonces esas normas nacionales no dejaban que los municipios puedan implementar este tipo de proyectos, y ahí es donde atoraba todo. Entonces ahorita ya lógicamente hay normas, ya están aprobando leyes en el cual ya los municipios van a tener la libertad de poder aprobar este tipo de concesiones, este tipo de inversiones en los municipios mismos, ¿no? Porque lógicamente nosotros, por ejemplo, venimos del año 2021 trabajando en este tipo de proyectos ya en todo el país, ¿no? Entonces, porque esta planta se puede manejar en cualquier lugar del país, en cualquier municipio que tenga alrededor de 100.000 habitantes, ¿no? Y en Santa Cruz solamente son 5 o 6 ciudades las que pasan ese límite, ¿no? Pero lógicamente se puede hacer la tratativa, digamos, con los municipios que no cumplen con ese requisito para poder hacerle un recojo, o que ellos mismos, en vez de tirar la basura en su botadero, pueden traerla también al mismo vertedero, ¿no? Entonces, podemos hacer lógicamente una planta de la cual no solamente se puede beneficiar Montero, sino los municipios aledaños, el cual son mucho más chicos, ¿no?, que en la ciudad de Montero, ¿no? Pero el tema era las políticas que existían, que no dejaban que este tipo de inversión llegue, ¿no? Entonces, pero ahora se han abierto un poco más y ya lógicamente ya se puede llegar a concretizar este tipo de proyectos, no solo en Montero, sino en todos los municipios de Bolivia, ¿no?
0: Perfecto, perfecto. Bueno, mire, ayer tuvimos la oportunidad de entrevistarlo al alcalde de Minero y hablamos del tema de residuos sólidos, y él habló con mucho entusiasmo. Dijo, yo soy un convencido de preservar el medio ambiente, y planteó él un vertedero regional. Dijo, aquí en el norte, la provincia Obispo, si bien Montero es el más grande con 127.000 a 30.000 habitantes, Pero podemos ser un vertedero regional donde los otros municipios también puedan traer y de tal modo hacer un tratamiento, un manejo, decía la propuesta del alcalde Jesús Arredondo de Minero, ¿no? Bueno, entonces hay mucha gente que está preocupada, pero aquí de la preocupación tenemos que pasar a la acción. Ahora bien, hagamos la siguiente figura para que la gente nos entienda. Tomás Coca, aquí este servidor es el alcalde. Aquí usted como representante ha llegado y ha dicho, alcalde, yo tengo la solución a su problema de los residuos sólidos. Yo vengo a plantearle esta propuesta para que usted sea reconocido, para que Tomás Coca en la radio no todos los días se lo esté hablando en contra de usted por el tema de la basura. ¿Cuál es la propuesta que le han hecho al gobierno municipal? ¿En qué consiste la propuesta básicamente, estimado? Por favor, adelante.
2: Bueno, la propuesta consiste en, lógicamente, lo que se le ha explicado en el tema de construir una planta aproximadamente de 47 millones de dólares en el municipio de Montero, con una capacidad de 200 a 300 toneladas día. ¿Por qué aumentamos la capacidad más de lo que consume el municipio de Montero? Porque hay que proyectar el tema del crecimiento del pueblo también, ¿no? Entonces, de la ciudad de Montero. Y lógicamente también tenemos que eliminar nosotros toda la basura que existe en el mismo vertedero, que está enterrada, porque nosotros eliminamos esa basura y construimos un ecoparque en el mismo vertedero donde está todo contaminado, se transforma, digamos, ¿no? En cuestión de los 15 a 20 años que se pide de concesión, ¿no? Entonces, se le propuso esto al alcalde, lógicamente se le ha dejado las propuestas, se le ha presentado un informe, o sea, no un informe, sino una propuesta de todo el proyecto, en el cual se ofrece, ¿no? Y en el cual también no solamente se le ofrece, ¿no? También dejaría regalías para el mismo municipio de Montero, en el cual la empresa no solamente invertiría, sino de la inversión que se haga se dejaría un 20% de las utilidades que genere la empresa, de los productos que lleguemos a acuerdo que podemos vender en el mercado, ¿no? En el cual también generaría recursos para el mismo municipio, para invertirlo en lo que es obra, pavimento, escuela, módulo educativo, lo que se necesite, pues, ¿no? Entonces, eso, se le presentó eso al alcalde, también se ha presentado aquí en el Consejo Municipal. Lógicamente hemos tenido ahora una asamblea pública explicando el proyecto, he visto que los concejales lo han visto de muy buena manera, y lógicamente también existen otras empresas que pueden ofrecer, pero mayormente las otras empresas ofrecen cosas que van relacionadas al tema de lo inorgánico, en el cual, digamos, reciclan la basura, lo que es cartones, plástico, hierro, llantas, toda esa situación, pero la basura orgánica pues, es el mayor contaminante que tenemos, ¿no? Y nosotros como empresa tenemos esa solución para poder eliminar todo eso al 100% la basura de lo que existe en el vertedero, ¿no? Eso se lo propuso el alcalde, esperamos que se pueda hacer realidad esto. Estamos nosotros predispuestos, lógicamente nosotros necesitamos una ley de concesiones en el cual ya se tiene aprobada y también una garantía, ¿no? En el cual la empresa necesitaría para traer esos fondos y poder construir la planta. ¿Por qué la garantía? Porque usted sabe que la política en Bolivia y a nivel Latinoamérica es cambiante. O sea, no sabemos quién puede estar de aquí a 10, 15 años como alcalde y puede cambiar las reglas del juego de la empresa, ¿no? de lo que se firmó. Entonces ya con una garantía se respetaría que se cumplan los años que se dio de concesión y podamos trabajar tranquilamente sin ningún problema, ¿no?
0: Correcto.
2: Eso sería, ¿no?
0: Correcto. Básicamente hoy estamos trabajando eso, ¿no? La ley de inversiones que están pidiendo los empresarios, garantía, seguridad para que mi inversión mañana no esté por ahí revertida, no sé qué. Bueno, yo, escuchando lo que usted me dice, parece todo ganancia, ¿no? ¿Qué tiene que poner la alcaldía para que este proyecto avance? Si yo vengo y le digo, mire, yo le voy a resolver el problema de la basura, yo voy a invertir 47 millones de dólares, toda esa basura que usted está pagando en entierro sanitario, vamos a nosotros utilizarlos. Esa plata que paga de entierro sanitario ya usted se va a ahorrar. ¿Ah? Entonces, por tal motivo, todo aquí yo veo que el negocio es redondo. ¿Qué tiene que poner la alcaldía de contraparte? ¿Qué puede ser que el alcalde no quiera decir, no, gracias, muy gentil, en otra será, ya le estaremos llamando, ¿no? O sea, ¿qué puede haber, qué es lo que se pide a la alcaldía, al gobierno municipal, porque nosotros desde aquí vamos a insistir, esta entrevista va a quedar publicado para en las páginas, etcétera, y va a ser parte de una de un debate permanente. Entonces, ¿qué es lo que tiene que poner la alcaldía? ¿Qué es lo que puede hacerle dudar al alcalde de no tomar la decisión junto al consejo municipal? Adelante, por favor.
2: Bueno, la alcaldía lo que tiene que, lógicamente, es suscribir un contrato sobre la ley, un contrato de concesión por 20 años, ¿no? Y colocar una garantía en el cual está estipulada en los pliegos que le hemos presentado, que son varias opciones que tenemos para poder, y lógicamente firmar un contrato, ¿no? En el cual la empresa se va a hacer cargo con la misma concesión por 20 años. En realidad el municipio no invertiría ningún tipo de recurso, porque lógicamente que hasta el mismo terreno, que si el municipio de Montero no tiene disponible por el tamaño y la magnitud de la planta, nosotros también invertiríamos en la compra del terreno y en la construcción de la planta, ¿no? Entonces, en realidad, el municipio de Montero solamente tendría que firmar los documentos que se necesitan y entregar la garantía para poder seguir adelante este tipo de proyectos, ¿no? Que ya todo depende de la misma voluntad política, ¿no?
0: Excelente.
2: Para poder... Entonces, lógicamente se ve que, yo analizando, por ejemplo, la situación a nivel, porque nosotros hemos visitado varios municipios, estamos también en el municipio de Santa Cruz, ya hemos tenido reuniones con Emacruz, también con el tema de la parte de los concejales de Santa Cruz, de la parte ambiental, y también con el alcalde de Guarne, Mario Crónimo. Entonces, están avanzando, están lógicamente Montero está adelantado en ese tema, porque ya tiene una ley de concesiones, ¿no? Esa parte los otros municipios no la tienen y están aprobándola, pues, ¿no? Entonces ahorita estamos en ese tema. Montero puede ser el primer municipio de Bolivia en tener este tipo de planta, ¿no? Entonces sería un gran logro para el mismo alcalde, ¿no? Y para toda la población montereña de que esto se haga realidad, ¿no?
0: Perfecto. Una última consulta. En caso de que todo saldría positivo, de que el alcalde se une con el consejo, vecinos, representantes de las organizaciones sociales, dice, vamos a dar un paso histórico en Montero, vamos a firmar el contrato con esta empresa que ha venido a hacernos esta propuesta, etcétera. ¿Qué tiempo duraría, en qué tiempo, cuál sería la línea de la hoja de ruta, los procesos para que esto esté en marcha, funcionando ya?
2: Por cierto, nosotros tenemos un tiempo de al momento de tener todo ya concretizado, la garantía, el tema de la firma de los contratos, la ley de concesiones firmada, a favor de la misma empresa. Nosotros tenemos un plazo de 2 años para construir la planta, ¿no? Entonces, ya lógicamente la planta entraría a funcionamiento porque va construyéndose por fase. Entonces, el primer paso sería eliminar todo lo que es los gases invernaderos, que se le dice, el gas metano y el carbono. Entonces, y el tema de los nitrificados, lo que es el tema de la contaminación de las aguas dulces, que eso es primordial, ¿no? Entonces, de ahí estaríamos construyendo todo el tema de las plantas, estaríamos eso, y lógicamente son 2 años para la construcción de la misma planta, ¿no?
0: 2 años. Y a partir de eso, ya de 2 años, ya estarían comenzando ustedes a recibir en sus vertederos la basura orgánica ya para hacer todos estos procesos que nos indica, como ser el biogás, biofertilizantes, todo eso. Esa es más o menos la hoja de ruta.
2: Así es la hoja de ruta. Ya a partir de 2 años, lógicamente, ya estaríamos seccionando la misma basura en la misma fosa, ¿no? Que vamos a construir para que sea la recolección de la basura que va a generar la ciudad, ¿no?
0: Perfecto. Bueno, realmente una noticia muy grata y vamos a tratar de conversar con el alcalde para que nos dé también su parecer sobre este tema y con los concejales, por supuesto, y con la sociedad civil montereña para que también pueda expresarse sobre este tema y si pudiera darle algún materialcito a mi corresponsal para que yo aquí desde estudios pueda también dilucidarlo, ampliar las propuestas que le han hecho al Ejecutivo, al Gobierno Municipal, sería importante. Muchas gracias, muchos éxitos y realmente una noticia muy positiva para Montero Norte Integrado. Hasta una próxima oportunidad.
2: Le agradezco la oportunidad de poder exponer este tipo de proyecto y esperamos, ¿no?, que se haga realidad para el beneficio de toda la ciudadanía montereña, ¿no?, que lo necesita mucho porque vamos a generar trabajo, ¿no? Entonces, y eso es lo bueno, que nuestros profesionales ya no van a emigrar a otras ciudades vecinas, sino que se pueden quedar en Montero ya para porque van a mover unas 200 familias, se van a generar fuentes de empleo entre indirectos e indirectos, ¿no?
0: Perfecto, importante. Muchas gracias. Hasta un próximo contacto.
2: Igualmente. Gracias, gracias. Hasta luego.
0: Bien, amigos, amigos, ahí está el cazador con esta noticia importante. Mire, cazador, hemos hablado todos estos días. Habló algún momento nuestro amigo Eduardo Núñez, dijo, yo hace 4 años, 5 años hemos ido con una empresa, le hemos hecho una propuesta al gobierno municipal para la industrialización de la basura, pero no se ha dado resultado. Y bueno, ahí ahora esta propuesta, ¿qué va a pasar? ¿Qué va a suceder? Carlos Paredes, el number one de las noticias. Vuelvo con usted, adelante. Ahí está Carlos Paredes, el number one de las noticias, tomando los datos para hacer seguimiento de esta empresa, de los resultados, señores, para que, mire, dice, 2 años necesitaríamos para hacer todo esto y ya estaríamos trabajando. Si estos tipos de decisiones hubiéramos tomado antes, había esta posibilidad que nos plantean. ¿Cuánto hubiéramos avanzado? Hoy no estaríamos dejando de gastar esos 10, 11 millones que estamos gastando para que le echen tierra a la basura. ¿Ah? Esa basura íbamos a depositar ya en esos vertederos y esos estaban generando trabajo y además iban a pagar, como dice, regalías, impuestos al gobierno municipal. ¿Qué le parece? ¿Ah? Estamos como el innombrable, ¿no? Que no podemos entender. Carlos Paredes, vuelvo con usted. Adelante.
1: Gracias. Un segundito. No podemos estar ni extensos, pero sí podemos estar cerca de la noticia. Y mucha, mucha información. Y aquí está. Doctor Calla, un gusto verlo. Un placer. Rafa, un segundito. Rafael Hurtado. Bueno, una pregunta esencial y no puede pasar desapercibida, es que la alcaldía y el alcalde ya cumplieron 100 años, no, 100 días de trabajo. Y eso es lo que nos interesa. Rafa, ¿qué te parece esta sesión? Interesantísima, ¿no?
3: Sí, súper interesante. Es de vital importancia. Acompáñeme mientras salimos.
1: ¿Cómo no?
0: Bien, ahí está el cazador con Rafa Hurtado, señores. Rafa Hurtado, nuestro adulado, ¿no? Nuestro adulado. Bueno, vamos a ir con la entrevista entonces junto a Rafa Hurtado en esta jornada.
1: Listo, toma, le pongo la auricular a Rafael.
0: Perfecto.
1: Y le paso mi celular
3: más. ¿Cómo está, don Tomás? Un gusto. El tema más importante de todos muchos que tocamos ahora es el tema de la... hay una empresa de tratamiento de residuos sólidos que se llama Fox Oil, creo que se llama, ¿no?
1: Sí, tiene razón.
3: Esa empresa quiere invertir 47 millones de dólares en Montero para el tratamiento de la basura. Lo que siempre hablamos, que la basura debe ser tratada, clasificada, industrializada, ¿no? Y en este momento estamos yendo a una inspección que tenemos programada como Consejo Municipal, así que tengo breves minutos. Eso es lo más importante que hemos tratado. Otra cosa más importante, el contrato de la basura. La concejal Maribel Salguero lo hizo señalar que estamos dilatando mucho esa revisión y justamente habría sido para que el Ejecutivo se acoja al silencio administrativo, ¿no? Se llamó la atención a la comisión correspondiente y eso, ¿no? También la ley de tenencia responsable de animales, se están excluyendo a grupos importantes como Patas a la Obra. En las reuniones de coordinación para la reglamentación de esta ley, justamente, ¿no? Y eso no puede ser porque los ciudadanos montereños tienen que participar de las decisiones de sus autoridades.
0: Bien, bueno, querido Rafa, solo una consulta. Nosotros tenido la oportunidad de hablar con el representante, nos ha explicado evidentemente todo lo que usted nos ha adelantado, algo. La pregunta será, ¿qué pasaría si, qué pasará ahora de aquí adelante? ¿De qué dependerá que el gobierno municipal, el Ejecutivo Municipal, acepte este trato, esta propuesta con esta empresa que parece interesante la propuesta? Adelante, Rafa Hurtado.
3: Una ley de concesiones. Si no me equivoco, ya está trabajada esa ley de concesiones y la empresa está conforme. Así que deberíamos no podemos dejar que esa inversión tan importante se nos vaya de las manos, ¿no? Es una recomendación enfática de que como somos honestos en el municipio de Montero, no, ningún nivel dentro de la administración pública debería cobrar toco, ¿no? Porque eso es lo que avienta las inversiones.
0: Correcto, importante. Bueno, querido Zafa, no queremos demorarlo en su actividad. Ya habrá oportunidad de seguir echándole candela a los diferentes temas de Montero.
3: Sí, excelente.
0: Tomás, estamos atentos. Excelente. Más tarde nos comunicamos internamente, Zafa. Que esté muy bien.
1: Listo. ¿Dónde es la inspección ocular que van a hacer ahora?
3: Estamos yendo en el vehículo oficial del Consejo. Creo que es el carretero Quinagua.
1: Ya. Una organización. Rafa, 30 segundos. Que me dé. ¿Qué opina de los 100 días de la alcaldía que recién han cumplido ayer? 100 días ya está en la alcaldía. ¿Tú, mío, qué opina?
3: Muy ineficiente. A nosotros no nos han respondido ningún informe, no hay una coordinación correcta con el Consejo Municipal, hay mucha soberbia de parte del Ejecutivo, se hacen obras solamente para TikTok, se va a la calle Tarija cada vez para hacer videos de TikTok, se trabaja un día y después se lo deja abandonada la obra, lo mismo pasa con muchas obras, sobre 10 yo le pongo uno, para ser generoso.
1: Gracias, Rafa. Así toma la calificación importantísima en este momento.
0: Bien, ahí está el cazador, el number one de las noticias, Carlos Paredes. Carlos, ¿qué más tenemos a esta hora de la mañana, cuando son las 10:51 desde el Consejo Municipal de nuestra ciudad de Montero? Adelante.
1: Gracias, Tomás. El concejal Estrella, también en la movilidad del Consejo, se van a trabajar. Buen día, ¿cómo está? Tomás, los saluda.
0: Bien, aló. Aló, buen día. Guaujamasi, Guaujamasi, Yactamasi, Amasúa, Amayulla, Amakella, Imainaya, Walajlachu.
4: Walajlachu.
0: Andri Walajlachu. No, Kai Guayrasimiman, Tapache, Zapadia, Sahmakuspayapuni, Haitakuspayapuni, Kai. Es un aspa para las pa, Querido concejal, hoy tienen, nos dicen, ya se van a una inspección, así que por eso no los llevaré muchos minutos de tiempo. ¿Cuál ha sido lo más importante de esta jornada, de esta sesión que han tenido hoy jueves 13 de agosto? Adelante.
4: Bueno, ahora se habló de un proyecto que han presentado y del proyecto de la basura, que no le han dado el informe hasta ahorita, estamos en ese, siguen patinando, creen que se han pasado hasta los plazos, ¿no? Entonces estamos mal por esa parte. No están dando la seriedad de las cosas que se debe dar a la población, entonces es necesario que se ejecute este proyecto y para que digan, pues, se está acumulando la basura por todo ello y más contaminación para el medio ambiente.
0: Perfecto. Dos temas entonces, concejal. Uno es ese contrato del relleno sanitario, ¿no? De 11 millones, casi 11 millones. Y el otro es la empresa que ha ido al decirles, mire, yo voy a ponerles 47 millones de dólares para hacer el reciclaje aquí. Ustedes no van a poner nada, le está diciendo, ¿no? Ese es el otro tema. Son dos temas que se han abordado hoy día. Adelante.
4: Excelente esta empresa, ¿no? Que ha presentado su proyecto. Sería para... reduciríamos mucho gasto al municipio, ¿no? Porque esa clase de empresas necesitamos a los demás ahí, pues.
1: Tomás.
0: Sí.
4: Pues empleo, ¿no?
1: Claro. Disculpa, Tomás, pero te le cuento que en esta conversación puede ser que el concejal no suba.
0: Sí, sí, gracias, concejal, gracias, muy gentil. Hasta luego, Pincuracama. Gracias. Paches, o Gemasi.
1: ¡Hey, Carlos! Colpari está acá, el Chapaco. ¿Quién? Hola, ¿quién? Chapaco, ¿cómo estás? El Chapaco, Colpari, ¿cómo estás?
0: Bueno,
1: ¿cómo está, Chapaco? Carlos, ¿quién?
0: Su pariente, día, Carlos Colpari, el Chapaco Alzao, señores. No es cualquier Chapaco, es el Chapaco Alzao.
5: De Montero y hasta donde llega la señora.
1: Lo está escuchando, Tomás. Bueno. Una cosita en cuestión. La alcaldía de el municipio de Montero ya ha cumplido 100 días con ese alcalde. ¿Qué opinión, Carlos?
5: Yo creo que estos temas sociales que se han venido dando, no solamente en Montero, sino a nivel nacional, como los bloqueos y otros más, un poco ha paralizado, ¿no? La cuestión, no solamente en el gobierno central, sino también ha paralizado en los departamentos y en las regiones, en el caso nuestro, ¿no? Estos bloqueos han hecho de que realmente se pierda el camino que se estaba recorriendo con las nuevas autoridades. De todas maneras, se está viendo ya en estas últimas semanas de que se está fortaleciendo la gestión, se está democratizando la gestión y se está tratando de llegar con obras, con requerimientos que hacen las regiones, los departamentos, los municipios, y Montero va a ser beneficiado con varios proyectos de parte del gobierno. Esperamos de que para este aniversario de Montero, estimado Tomás y a toda la audiencia, podamos tenerlo al presidente Rodrigo Paz. Como buen boliviano, como buen chapaco, posiblemente estamos viendo las gestiones con el Consejo y el Ejecutivo Municipal para que se haga presente en el aniversario de Montero, ya que Montero es la ciudad intermedia más importante, no solamente de Santa Cruz, sino del país. Y también el presidente del Senado, el licenciado Diego Ávila, que es de origen tarijeño, amigo de todos. Entonces, él también posiblemente se concrete su visita para el día del aniversario en la sesión que va a tener el Consejo Municipal aquí en Montero en ocasión del aniversario. Así que van a haber varias personalidades del gobierno y también empresarios privados que vienen a invertir en Montero. Eso es lo que hace el Chapaco Alzao, gestionar como una especie de coordinador de proyectos que se gestionen, porque nosotros, antes de que se apruebe esta ley de inversiones, estamos trayendo empresarios a Montero para que puedan ver la realidad de esta región altamente productiva y puedan invertir en varias áreas.
0: Mucho Chapaco Alzao, señores. Ahorita escuchándole a mi amigo Colpari Chapaco Alzao, quien conocemos hace muchos años, y siempre que nos topamos por la calle le echamos una charlada densa de la política social a nivel nacional, regional y local. Me da la impresión de que pareciera que fuera un vocero del gobierno del nivel regional o municipal, Chapaco Alzao. ¿Usted tiene alguna relación directa así con el gobierno nacional, o simplemente es un colaborador ad honorem con el gobierno nacional, querido Chapaco Alzao? Adelante.
5: Bueno, nosotros nos hemos contagiado de ese amor grande que tiene a la patria Rodrigo, porque lo conocemos desde muchachos, que tenemos una relación de amistad, de trabajo político, de trabajo en favor de las regiones, de los departamentos. Empezamos primero trabajando con él cuando fue elegido diputado por primera vez el año 2002 en Tarija, y de ahí nuestros caminos se bifurcaron y nos volvimos a encontrar, y ante la convocatoria de un amigo, de un cumpa, ahí estábamos lidiando en la campaña, en la primera vuelta. En la segunda vuelta dimos tunda. En las subnacionales no había buen perfil. De todas maneras, somos amigos de Rodrigo, somos amigos del gobierno, tenemos esa esperanza segura de que va a haber mejores días. La ley de inversiones ya está en el Congreso, ya tenemos varias leyes, el alivio tributario, tenemos muchas cosas que debemos rescatar. La carretera ahora que está, la doble vía desde Campo Pajoso a Yacuiba, también está en una realidad.
6: ¿Cómo está el túnel?
5: El túnel se está en elaboración de proyectos, hay varias opciones, pero también estamos viendo el tema de que las culturas autóctonas de la zona del Aguaragüe puedan dar su visto bueno, porque ellos son los legítimos dueños de esas tierras, ¿no? Estamos hablando de la cultura guaraní, los guenayé, los batacos, los chihuanos. Esas culturas tienen que dar su ok. Una vez que se de eso, y de seguro, porque es para bien de todos, en último caso tenemos otra variante también, por una parte más baja. Sin caso, las culturas dicen no a horadar la serranía del Aguaragüe. Entonces vemos de que se está llegando con obras, se está llegando, somos testigos porque hemos estado en Tarija, hemos estado en Sucre, como ciudadano, como periodista, viendo de cerca cómo está trabajando el legislativo, cómo está trabajando el ejecutivo. Y aquí en Montero nos tenemos que poner la camiseta de Montero. Como ciudadano yo tengo que ser propositivo, no destructivo. Por supuesto, haciendo un diagnóstico, dar la propuesta para salir adelante. No podemos nosotros poner un municipio tranca, digamos. Tenemos que darle esa fluidez, ese apoyo, ese respaldo, para que las cosas lleguen y sean los últimos beneficiados nuestro pueblo querido de Montero.
0: Bien, creo, amigo Chapaco Alzao, me quedan muchas dudas todavía aquí, algo no. Bueno, usted nos ha mencionado que su cercanía al gobierno viene más por relaciones como Chapaco Alzao, también tarijeño, el presidente tarijeño, de raíces tarijeñas. En fin, también seguramente dentro del entorno del actual presidente hay muchos chapacos, muchos tarijeños. Y bueno, por ahí está nuestro amigo Chapaco Alzao también, seguramente conociéndose con algunas personas que le han dicho: Chapaco, necesitamos de tu apoyo, de tu talento para apoyarnos en la gestión. Entonces, pero Ahora, ¿cómo es esa relación? ¿Solo de amistad o Chapaco Alzao también, como el presidente tiene su organización político, primero la gente? El otro día estaba René Flores convocando a un evento del norte de la organización política, primero la gente, ya tenemos nuestra oficina también, la Galería Marisol, me dijo. Chapaco Alzao, ahora, ¿políticamente está relacionado a nivel de la organización política, primero la gente, o solo son relaciones de amistad personal que le ligan a la gestión gubernamental, Chapaco Alzao? Adelante.
3: Sobre todo la amistad personal que tengo con varios, con el ministro de Obras Públicas, Zamora, que jugábamos básquet de niños, con Rodrigo, que hemos guitarreado, hemos compartido en un asado de Tarija, y también hemos estado en la parte política, y con varios otros personeros que están en diferentes lugares del gabinete. Pero más allá de eso, te quiero comentar que el partido Primero la Gente ha sido fundado en Tarija y solamente por la ley electoral está reconocido solamente en Tarija, no en ningún otro departamento. Por eso en las subnacionales no participamos como alianza, no como Primero la Gente. Ahora, este sujeto no merece la más mínima consideración en analizar y en eso, porque ha sido votado del viceministerio. Estaba en el Ministerio de Gobierno. Él ha sido expulsado, votado. Razones las hubo. Y creo que todos los que conocemos la política y el devenir de la política y de los personajes sabemos por qué ha sido eso. En otro trabajo que estuvo, también ha sido expulsado. O sea, no tiene un trabajo. O sea, está tratando de convocar y ser representante de un partido que no existe en Santa Cruz, en La Paz, solamente en Tarija. Cuando ya Rodrigo Paz haga los trámites necesarios de la Corte Electoral, se va a poder ya, digamos, hacer conocer ya de que el partido entre en vigencia, cuando se cumplan todos los requisitos. Nosotros sí, mi persona ha tenido una casa de campaña aquí en Villa Cochabamba, hecho de tarijeños y no tarijeños, de Primero la Gente. Y nosotros sí somos genuinos representantes de Primero la Gente, porque somos nacidos en Tarija, y el partido solamente está vigente en Tarija. Entonces, ahorita nadie puede arrogarse la representación de Primero la Gente, menos este señor que tiene cuentas pendientes con la justicia, ¿no? Entonces, cuando se le da una oportunidad a todo boliviano, Coca, tiene que cumplir, pero si no cumple y hay nebulosas, no hay transparencia, entonces, por eso mismo, él ha sido una de las autoridades que ha durado menos. 2-3 meses, chao, señor, váyase a su casa. No le han dado lugar ni siquiera a que renuncie. Simplemente lo han votado de su cargo de viceministro.
0: Miren, querido Chapaco, la verdad que no sabía esta información que usted nos está proporcionando en esta jornada sobre... No entendía por qué el señor René Flores había dejado eso. Y luego, allá acá dijo, estoy en representación de la UPRE, convocó a directores para que puedan llevar sus proyectos para hacer construcción de unidades educativas. También ahí hubo una especie de nebulosa. ¿Cómo es esto que es de la UPRE? ¿Es funcionario de la UPRE? ¿O cómo es ad honorem? Había algunas cosas. Usted, Chapaco, lo sabe perfectamente el panorama, si nos puede aclarar. Adelante.
3: Yo creo que a la leche derramada no hay que darle mucho tiempo. Hay cosas importantes, Coca, respeto tu pregunta, pero hay cosas más importantes para apoyar en Montero. Se viene un aniversario y queremos que el gobierno, a través de sus ministros o del propio presidente, venga con hechos, ¿me entiende? Con proyectos ya aprobados. Posiblemente, también estuve hablando con el doctor William Perales, haya una sesión del Senado. Los senadores de Potosí, de Oruro, de Sucre, de Tarija, han visto su intención de venir a Montero, de estar con nosotros. Entonces estamos gestionando para que se haga realidad esto y posiblemente el Senado haga sesión aquí en Montero, y eso significa para todo el pueblo montereño, más allá de la alcaldía y del Consejo Municipal, eso es obras aprobadas, proyectos aprobados. Vos sabes que cualquier proyecto pasa por el Senado. El Senado lo aprueba, lo remite al Ejecutivo y el Ejecutivo la promulga. Así que estamos esperanzados en que eso se concrete y hablar del otro creo que no es necesario. Bien,
0: pero aclaro por qué razón. Porque ahorita yo lo que estoy entendiendo, estoy interpretando de sus apreciaciones es que Chapaco Alzao se ha vuelto como una especie de bisagra, de un articulador entre el gobierno municipal de Montero y el gobierno nacional, producto de sus relaciones que tiene, porque no es lo mismo que Tomás Coca vaya y le salude a Zamora por ahí, no lo conoce, pero no otra cosa que Chapaco le diga, hola mi gente, hola compadre, ¿no? Entonces, lo que estoy entendiendo es que Chapaco Alzao se quiere, va a ser o está siendo una especie de bisagra entre el municipio y el gobierno central para ayudar a gestionar proyectos. Ahora, lo mismo ha dicho pues René Flores, ha dicho: yo, señores, estoy aquí, lo que necesiten conmigo, yo voy a La Paz, yo tengo la posibilidad de llegar al nivel central para hacer las gestiones. Entonces estoy viendo esa situación, querido Chapaco, no es que uno esté hablando de leches desamadas, ¿no? Adelante.
5: Desde el momento que el señor ha sido votado del viceministerio, nunca más se ha reunido con Rodrigo, así que ya te puedes imaginar, ¿no? Está ahí haciendo su circo, su show mediático para mantenerse en vigencia, para decir de que él es el representante. Por supuesto, en algún momento se lo confió, pero ¿cuáles son los resultados? No hay transparencia en la elección de candidatos de la alianza en Minero y en otros municipios de Santa Cruz y de Bolivia. Y todos los candidatos que ha puesto este señor nefasto para mejores días de nuestro municipio y de Santa Cruz y de Bolivia han perdido. El caso de Minero lo puso a Salvador Torrejón, ¿y qué pasó? Perdió como en la guerra. No se puso al personaje que realmente tenía todos los méritos para hacerse cargo de la silla municipal de Minero. Y así te puedo hablar de varios municipios. Ha perdido en Yapacaní, ha perdido en San Juan, ha perdido en todos los municipios donde él ha puesto su candidato. Y ahí no hubo transparencia en el manejo de por qué lo puso. Y todo el mundo se acercaba sabiendo que habían trabajado para Tuto en la primera, habían trabajado para Tuto en la segunda, y aún así se acercaban a ser candidatos de primero la gente o a la Alianza Patria. Entonces creo que hay muchas cosas que la gente no lo dice, pero yo se lo digo de frente y posiblemente me demande, ¿no? Pero no le tengo miedo, no le tengo miedo, porque yo, como una persona formada en derecho, tengo cómo responder. Pero de todas maneras, no vamos a hacer caso, hermano, a las culebras que están andando por ahí. Vámonos a cosas...
0: Perfecto, ya. Aclarado ese tema, aclarado el tema, querido Chapaco Alzao, usted decía dos cosas, ¿no? Estamos viendo Chiquilimpias, en la anterior gestión, en el periodo decía: nosotros no tenemos obras, no hemos gestionado obras porque el gobierno del MAS es contrario a nosotros, políticamente no nos quiere, etcétera. Pero con el próximo gobierno, con este gobierno, vamos a tener ahora obras, van a haber proyectos desde el nivel central, decía. Bueno, ahora estamos ya en ese escenario. Usted hablaba de beneficiarse con obras Montero. ¿Podemos mencionar alguna obra, algún proyecto concreto que el gobierno de Rodrigo Paz esté generando, propiciando para Montero, querido amigo Chapaco Alzao? Adelante.
5: Bueno, en general solamente te puedo mencionar que hay varios proyectos, varias obras que el Ejecutivo Municipal en La Paz ya ha hecho conocer, ha dejado ya para consideración de las respectivas autoridades, ministerios, todo eso, ¿no? Se ha dejado. Yo desconozco en concreto, en detalle, cuáles son esos proyectos. Me imagino que deben ser de interés de todo el pueblo montereño. Pero nos vamos a empapar más en este transcurso de estos días y vamos a hablar ya con conocimiento de causa cuáles son esos proyectos, y el que fuere, nosotros vamos a apoyar como ciudadano, como personaje de la cultura de aquí, como querendón de Montero, porque lo queremos a Montero más allá del Ejecutivo Municipal. Nosotros vamos a apoyar toda obra que beneficie al pueblo montereño.
0: Perfecto. Ahí está nuestro Chapaco Alzao, señores, como este ciudadano que ha venido desde el norte de Potosí, Yayagua, Chapaco Alzao también desde el sur, desde la Churra, Tarija, radicando acá en Montero. ¿Cuántos años ya lleva acá en Montero, querido Chapaco?
5: Upa, ¿qué te cuento? Mira, vine, me enamoré de una minereña primero. Fatal, un amor a primera vista, mira. Solo que la conocí y a los 6 meses ya estaba embarazada. Así que, ¿cómo? Le dijo, si sentamos 3 meses y yo voy hasta de 6 meses. Ah, no, me llegó la duda, pues, hermano, me llegó la duda, ¿no? Uh-huh. Y después la cuñada, que era más cariñosa que la hermana. Así que, ¿qué podía hacer yo? Bueno, la dejé a ella y estuve enamorando con la hermana, vos sabes, ¿no? Entonces, creo que ahí está el detalle. El detalle está de que

0: y quedó embelesada la concejal Andrea de Cuento Carlos.
1: Bueno, mi estimado colega Carlitos es bien detallista cuando las personas conversan con él. Para terminar todo esto, Coquita, porque tengo que ir a cocinar.
2: No, Chapaco, Sao, cuidado.
1: Está de viaje y mi cuñada está ahí, voy a aprovechar porque la cuñada es más cariñosa que la hermana. Vamos a hacer pues, ahí sin Chapaco. Te comento con lo que dice Carlitos. O sea, en Tarija, Oruro para el carnaval genera 40 millones de dólares. 40 millones de dólares es lo que gana el turismo con todos esos servicios que ofrece. Ajá. Tarija, los tres días de carnaval, ha generado 12 millones de dólares. Pero Tarija tiene un calendario folclórico exquisito. Año Nuevo, carnaval, tiene la Pascua, tiene Corpus Christi, tiene San Roque, tiene Chaguay, tiene la Virgen del Rosario, tiene Navidad. O sea, un calendario folclórico donde si vos sumas 5, 8, 7, le superamos a Oruro.
2: Ahí está. ¿Cómo hacemos eso? ¿Qué es este Chapaco?
1: ¿Cómo hacemos eso? ¿Cómo hacemos eso? Por eso, Rodrigo, él sabe esto y por eso está creando la Agencia Nacional del Turismo.
2: Bueno, querido Chapaco Alzao, me ha sorprendido. Chapaco Alzao no estaba tomando vino nada más. Chapaco Alzao está generando, está pensando.
1: Allá hay limpieza, allá hay que la movilidad no puede andar más de 10 kilómetros por hora.
2: Así es. Es una de las cosas que me ha llamado la atención siempre de Tarija. Parece que andan en segunda nomás, dice, porque si enganchan en tercera se salen de la ciudad, dice.
1: No salimos.
2: Oye, no, sin lugar a duda, Tarija es una ciudad muy hermosa. He estado recorriendo por varios municipios de Tarija. He estado un tiempo viviendo allá, donde dicen, ¿a qué vino a Tarija si no es a tomar vino, no? La cultura del vino es una cosa que caracteriza Tarija.
1: Te comento. Una anécdota, mira, el otro día lo entrevistaban en un medio de comunicación, en una conferencia de prensa, a la cónsul saliente de Argentina en Tarija. Hay una cónsul, siempre hubo, por la cercanía de los dos países. Entonces ella decía, y usted ya, sí, ya me estoy terminando mi periodo como mi ciclo como cónsul de Argentina en Tarija, y de aquí más, ¿qué es lo que va a hacer? No, yo me quedo a vivir en Tarija, yo no me vuelvo a la Argentina. Ya hablé con mis hijos, son profesionales, me quiero vivir con mi esposa aquí y vamos a estar hasta el último día de nuestra vida en Tarija. Y resulta que todos los cónsules de la Argentina se quedaron a vivir en Tarija desde hace 30 años, Tomás. Uh-huh. Es por algo. Esos cónsules son personas muy formadas en cultura, en filosofía, en literatura, en ramas humanísticas, son gente muy formada. Y han tomado la decisión de permanecer en Tarija viviendo después que terminan su ciclo como cónsules. Así que me parece importantísimo, no, Tarija. No, ¿por no. qué? Insiste en Tarija. Vámonos a Tarija. ¿No?
2: Así
1: a
2: es.
1: Tomar los mejores vinos, esos vinos que alegran el corazón y hacen mojar el calzón.
2: Ahí está, Chapaco Alzao. Querido, un placer hablar con usted, querido Chapaco. Y me alegra, yo dije, Chapaco, ¿qué habrá sido de su vida? Chapaco se ha perdido de la actividad política, pero no, Chapaco había estado bastante embalado en el tema político, yo pensando que el Chapaco estaba solo degustando los vinos. Así que, bueno, querido, me alegra mucho que usted esté con ese entusiasmo, con esa actitud ante la vida, siempre luchando y luchando, combatiendo y combatiendo. Chapaco Alzao, un saludo fraterno, un jayaya, que tenga una feliz jornada.
1: Un abrazo afectuoso para ti, Coca, para mi tocayo Carlitos, y para toda la audiencia, que tienes bastante audiencia, y para todas mis suegras, que las quiero un montón.
2: Gracias, Carlos. Hasta luego, Carlitos. Ahí está Carlos Colpari, Chapaco Alzao, un hombre de 1.85 de estatura, con unos 150
3: con
2: kilos.
3: Kilos.
2: 150
3: no, kilos. No, ya no.
2: ¿Ha bajado?
3: Sí, hasta menos. Ha bajado considerablemente, claro, obvio. Así Tomás, me voy a hacer fotocopiar algunas cosas, que es muy importante, luego le hago llegar.
2: Eso sí, el tema de la basura me interesa. Creo que eso tiene que ser la punta de lanza para dar un puntapié en la gestión municipal, una transformación, un cambio. Yo siempre decía, el próximo gobierno municipal tiene que tomar como prioridad el tema medioambiental, el tema del alcantarillado, el tema de los residuos sólidos, etcétera, señores. Y ojalá, si nos escucha, sus operadores, sus asesores,

0: del alcalde, o si el mismo alcalde nos escucha y si hay oportunidad, yo le voy a decir, por supuesto, esto personalmente, ¿no? Querido Carlos Paredes, son las 11 de la mañana, 14 minutos, un saludo fraterno y estaremos atentos a un próximo contacto.
1: Ya lo tenemos, el próximo contacto, ya está aquí, concejal. ¿Cómo está, concejal Belén? Un gusto verla siempre, un gusto, un placer. Le cuento que nos embelezamos cuando nos vemos porque hay mucho material. Tomás Cofesta, saludamos, por favor.
0: Bien, aló, muy buenos días. Concejal María Belén, María Belén Arispe. ¿Está bien o estoy equivocado?
2: Sí, está en lo correcto.
0: Bien, ya me he grabado su nombre, ¿no? Últimamente no hemos conversado mucho porque al parecer no han habido oportunidad. Pero bueno, ahora que estamos aquí, aprovechamos para hablar entonces con la concejal María Belén Arispe, señores. Ahí está. Bueno, ya podemos decir que el Consejo ha retomado normalidad en sus funciones. Sabemos todos cómo fue el inicio del mes de mayo, junio. Ahora ya se ha encaminado la gestión del Consejo Municipal. María Belén, adelante.
2: Sí, así es. Bueno, muy buenos días. Siempre predispuestas a conversar. Sí, el Consejo Municipal está funcionando de forma normal, tranquila. El objetivo más que todo era que se normalice, ¿no? Por el respeto a la institución. Ese siempre ha sido el objetivo de un inicio. Ahora nosotros como concejales estamos cumpliendo con nuestras atribuciones, mi persona también, como presidenta de la Comisión de Desarrollo Humano Integral, Género, Generacional, Deporte y Cultura. Y bueno, también aprovechar, ¿no?, la cobertura para hacer la invitación por el medio, ya que se está organizando y se publicó ya se hizo una convocatoria pública para levantar el concurso a la creación del himno a la bandera de Montero, una iniciativa que se está buscando promover el civismo, la cultura y nuestra identidad, y las personas partícipes tienen que ser mayores de 18 años. Puede ser de forma individual o grupal, y las inscripciones inician desde hoy jueves 13 de agosto hasta el miércoles 19 de agosto en el Consejo Municipal, desde las 8 de la mañana hasta las 4 de la tarde van a estar las atenciones para poder recibir a todos los que quieran ser partícipes, y tienen que rellenar un formulario, ¿no? Entonces se hace la invitación cordial a toda la población montereña para que puedan inscribirse y concursar para la creación del himno a la bandera de Montero.
0: Bien, ahí está María Belén Arispe, concejal municipal de nuestra ciudad de Montero, compartiendo esta información. María Belén Arispe, decía Gonzalo Sánchez de Lozada, Goni, otra cosa es con guitarra, decía. Ya en esta experiencia de concejal en más de 3 meses ya en el Consejo Municipal, ¿qué ha cambiado en María Belén? ¿Sigue con la misma visión, con el mismo objetivo de transparentar el municipio, de hacer de un municipio más eficiente, de fiscalizar que las obras, los contratos sean transparentes, no haya negociado sobre precios? ¿Cómo va esa actitud, ese sentimiento, esa visión de María Belén Arispe? Adelante.
2: Bueno, la población montereña ha dado su confianza de voto para los concejales, y son ellos quienes han dado y han depositado la confianza en cada uno de nosotros. Por mi parte, mi persona va a cumplir con todo lo que ha hablado, con todas las personas que se les han acercado. Mi persona ya ha estado solicitando en el transcurso de estos días, como debe ser, cumpliendo mis atribuciones como concejal de fiscalizar, deliberar y legislar. Mi persona ha solicitado en el Pleno del Consejo Municipal, yo también el POA, ¿no?, para tener conocimiento del POA 2026, ya que se viene también, ¿no?, lo que es las cumbres próximas para poder armar lo que es el POA 2027. Es necesario que nosotros los concejales tengamos conocimiento, la mayoría somos nuevos, por lo que también tenemos que empaparnos, ¿no?, y ver de dónde se han ido todos esos recursos que la población montereña, pues mediante los impuestos, paga, ¿no? Entonces, Hay que también saber y ver a detalle dónde se van todos los recursos, a qué áreas se han distribuido, si se han cumplido o no. Y mi persona también ya ha estado reuniéndose con las secretarías correspondientes. He estado solicitando reuniones con la Secretaría de Salud y Deporte, en la cual llevo insistiendo por más de varias sesiones, ya que no se me está dando las reuniones, pero de todas maneras ahí estamos exigiendo, porque tanto como nosotros los concejales tenemos que tener conocimiento de todo ello.
0: Bien. Y bueno, María Belén, ¿y cuál es su opinión, su punto de vista sobre este contrato de los residuos del relleno sanitario, para ser específico, ¿no? De la empresa que se está adjudicando el contrato para depositar en el relleno sanitario y taparle con tierra ese relleno. ¿Qué dice usted? ¿Qué opina sobre ese contrato? Adelante.
2: Mire, nosotros ahora, la concejal Maribel también dio punto de vista, ¿no? En el Consejo Municipal, daré a grandes rasgos porque le compete a ella, ¿no?, hablar, pero sí se dio a conocer, ¿no?, de que ya llegó un silencio administrativo, los plazos establecidos ya vencidos, en la cual también nosotros como concejales no podemos permitir, ¿no?, que todo esto se vaya a silencio administrativo en casos concretos, como algo importante, ¿no?, de los residuos de basura y con respecto a los contratos que hay en ellos. Entonces lamentablemente está en un silencio administrativo, pero ya también se ha exigido de que todo lo que tenga que corresponder con informe tiene que ser a tiempo, tiene que estar bien argumentado y como corresponde, ¿no? Nosotros, siempre y cuando estén dentro de las normas vigentes, dentro de lo correcto y lo legal, se va a aprobar. Si se ve una observación, pues se procede al rechazo, ¿no? Entonces, ahorita se encuentra en silencio administrativo.
0: Bueno, eso significa, para la gente que no está familiarizado, llega el contrato al consejo, tome, aquí está el contrato, analícenlo, chequenlo, denos su parecer. Pero al parecer, una vez que no se ha mirado nada, llegaron los 15 días, creo que es, como no lo han mirado, sí, yo automáticamente lo apruebo. Entonces, ¿quién es culpable? O sea, el Consejo Municipal no estaría cumpliendo sus funciones, que es analizar, revisar esos contratos, fiscalizar. ¿A quién hay que pasar la factura en este caso por el silencio administrativo? Adelante.
2: Bueno, se ha tenido las reuniones correspondientes con la Secretaría de Medio Ambiente, en el que el secretario de Obras Públicas ha dado a conocer, ¿no?, el tema del contrato, pero una observación que yo he tenido y lo he dado a conocer también es de que no se le ha escuchado hablar al secretario, ¿no?, ambiental, que claro, anteriormente había sido de cultura. Entonces, no se lo escuchó a él dar una explicación, ¿no?, con el tema de los residuos y del vertedero, pero de todas maneras, en el momento en que ellos han dado su explicación, en la cual aún nos ha generado bastante intriga a mi persona, más que todo, ya con el transcurso del tiempo también, pues ya se llegó al silencio administrativo. Nosotros los concejales también tenemos que llamarnos la atención mutuamente entre todos, porque estas cosas no pueden repetirse. Hay que hacer un análisis bastante minucioso, porque esto no es a la deriva, una decisión a la deriva que se tiene que tomar. Entonces, esto lamentablemente ha llegado a un silencio administrativo, pero de todas maneras nosotros vamos a hacer seguimiento a todo lo que corresponde con el contrato de la empresa.
0: Bien, finalmente, María Belén Arispe, ¿cómo está ahora su relación con su bancada, con que usted es concejal de la organización política Voz, ¿no? Que, bueno, sabemos más o menos lo que ha sucedido ahora. ¿Cuál va esa relación? ¿Cómo va María Belén? ¿Ahora tiene reuniones orgánicas con su bancada o María Belén es como una concejal independiente que toma decisiones, yo no a nivel de bancada, a nivel de organización política? ¿Cómo actúa ahora María Belén Arispe? Adelante.
2: Bueno, mi persona sigue siendo concejal de la agrupación Voz. No puedo decir mucho, no es mi costumbre hablar ni referirme mal ante un colega, he sido una persona educada muy diferente, en la cual no puedo referirme de una manera negativa ante mis colegas, pero mi persona está cumpliendo con su atribución correspondiente. No estoy teniendo reuniones con ellos, lo habrán tomado de forma personal, puede ser, pero de todas maneras yo cumplo con mis responsabilidades, estoy solicitando lo que está dentro de mis competencias dentro del pleno y dentro de mi comisión como corresponde, ¿no? Sin invadir ninguna competencia de otro ámbito. Entonces, con respecto a ello, no podría decir mucho. Mi persona siempre va a mantenerse dentro de la ética, de lo moral y siempre en el margen de respeto.
0: Bien, ahora, María Belén, ¿cómo ha cambiado la situación del Consejo? Cuando tengo yo las grabaciones, hemos conversado varias veces, se hablaba de 8 concejales opositores que querían transparentar la gestión municipal, etcétera, ¿no? Bueno, de los 8, como dicen, quedamos 5, dicen ahora, ¿no? Y los otros 3 pasaron al otro lado. ¿O cómo se ve esta figura ahora, María Belén, que es ahora concejal del oficialismo, sigue considerándose concejal opositora? ¿Cuál es la situación que tiene María Belén Arizpe ahora?
2: En ningún momento mi persona se ha declarado concejal del oficialismo. Yo pertenezco a la agrupación Voz, en la cual también se debe un respeto a la agrupación, por lo que yo estoy cumpliendo con lo que me corresponde hacer. Respecto a las oposiciones o todo, mi persona va a trabajar en que siempre se tiene que demostrar con pruebas, no es simplemente hacer polémica o tratar, ¿no?, de llevar un protagonismo. Yo estoy acostumbrada siempre a primero recolectar toda la información que corresponde y con evidencias y pruebas ya dar a conocer a la población. Y no detenerme solamente en uno y dar un pantallazo, sino que hacerle seguimiento, que es lo que debe hacer cada concejal.
0: Bien, por último, María Belén, gracias por darnos su tiempito en este momento. También importante, ¿no? Porque a través de este medio mucha gente está conociendo la opinión, punto de vista de María Belén Arizpe. Como nos decía usted en la Comisión de Desarrollo Humano, yo sigo insistiendo, ¿qué pasa con el desayuno escolar? No tenemos la información de cuánto, a qué empresa se ha contratado, por cuántos días se ha contratado, por qué monto se ha contratado. O sea, esa información es como un secreto que no nos los quieren facilitar, ¿no? Cuando debería ser público. No sé si María Belén podemos tener un compromiso de que en una próxima entrevista que coordinemos podamos hablar del desayuno escolar y podamos esclarecer, transparentar cómo se está manejando esos cerca a 11 millones de presupuesto destinado al desayuno escolar. María Belén, adelante.
2: Claro que sí, apenas se puede obtener la información, yo voy a dar en conocimiento también a la población como corresponde. He estado, como le digo, solicitando reuniones en las que me sorprende mucho que se alarguen bastante, el momento ya que se tenga que dar, ¿no?, y sentarse a hablar y poder tener información respecto a lo que es el desayuno escolar, que también es un tema bastante delicado, pero que no se tiene que dejar pasar mucho tiempo porque son nuestros niños los que están estudiando y ellos necesitan también toda la nutrición que corresponde para poder llevar a cabo sus actividades académicas. Pero en cuanto yo tenga las reuniones correspondientes y tenga la información con evidencia y todo lo que corresponde, ya yo voy a dar en conocimiento a la población y con mucho gusto también a usted.
0: Perfecto. Bueno, a mí y a la población que nos sigue a través de este medio, por supuesto, que van también a ser a través de nuestras páginas web, etcétera, ¿no? María Belén Arizpe, un saludo fraterno y, como digo yo acá en el programa, a seguir echándole candela. Que tenga una feliz jornada.
2: Hasta muchas gracias. Hasta luego.
0: Hasta luego.
1: El empresario al concejal que se la están robando tiene que ir a filmar, me parece. Un punto más. Bien. Así como buenos temas, importantísimos temas, y seguimos caminando, Tomás, pero antes pues, copiar y luego en transcurso del día.
0: No, yo voy a estar por la tarde por el centro, yo estoy a las 2, 3 de la tarde por el centro, así que ahí nos topamos. ¿O usted tiene alguna agenda? ¿O usted tiene que ir a Santa Cruz?
1: Juega Guavirá, jugamos a las 3 de la tarde, 3 de la tarde jugamos, yo a las 2 de la tarde, 1:30 ya me voy, y voy a estar de vuelta a las 5:30.
0: Ya, entonces, coordinamos internamente entonces, coordinamos internamente. No.
1: Listo. Oiga, Tomás, importante no que llegue el presidente de la... Pero yo sé quién se va para quién, yo sé quién va a bajar el avión, porque ahorita tengo a Yeremerí y le va a dar un caluroso abrazo, un beso. Ya se imagina quién, Tomás. Ya sabe quién va a estar. Listo, Tomás.
0: Bueno, un gusto. Hasta luego, que esté muy bien. Estamos...
1: ¿El niño, no llegaron los niños todavía?
0: No, monosilábico, cualquier dato se viene aquí a leer algunas noticias.
1: Andresito, ¿qué nos traerá ahora? Ojalá que traiga su desayuno escolar.
0: Bueno, listo, querido.
1: ¿Y le ha preguntado?
0: Sí.
1: ¿Le ha preguntado a usted de qué se trata de su desayuno?
0: Bueno, a veces me avisan, pero a veces no. A ver, voy a preguntar hoy día qué ha sido el desayuno escolar.
1: Un gusto, nos vemos, Tomás.
0: Hasta más adelante.

Bien, amigos y amigos, son las 11:38 minutos. Gracias a todos y a todas por estar como siempre en compañía de Wara Comunicaciones, Wara Communication, cadena radial de la integración en esta jornada de jueves 13 de agosto del año 2026. 13 de agosto 2026. Vamos a seguir como siempre compartiendo más noticias y música en esta jornada, así es, de lo que es jueves 13 de agosto, señores. Bueno, estaba yo un poco triste de no ir a mi pago por las fiestas, ¿no? Pero también son las situaciones, ¿no? Pero seguimos siempre teniéndolo en el corazón, nuestra gente, nuestro pueblo, nuestra patrona. Pero iremos más adelante, por supuesto. Entre una de las primeras citas, ir a la iglesia, a rendir, a agradecer por todo lo bueno que nos ha dado, ¿no? Esta vida para seguir adelante.

0: Y bien, amigos, amigos, seguimos. ¿Dónde está el cazador? El cazador. Where is the cazador? The cazador, señores. Se encuentra, como siempre, por ahí, activo, haciendo las notas respectivas. Carlos Paredes, volvemos con usted. Adelante, 11:39 minutos.
1: Gracias, Tomás. Y aquí a mi lado se encuentra un personaje muy querido acá en Montero, siempre participando en todo lo que es cultura. Y ahora se viene algo muy importante. El profesor Rivelino lo está escuchando. Toma un segundo, permítame. Le pongo
0: Bien, vamos a esta jornada a saludar al profesor Rivelino Mamani, director distrital de educación de nuestra ciudad de Montero, el hombre que patentó una frase: Montero, la ciudad más dulce de Bolivia, digo, ¿no? Claro, aquí está el ingenio Oscarero Guavirá, acá en la provincia están el ingenio Unagro, aquí está Aguaí, o sea, en esta provincia se produce el 70-80% del azúcar para el consumo nacional y exportación, señores, ¿no? Y no era casualidad. Querido profesor Rivelino Mamani, ¿cómo está usted? Un placer saludarle después de muchas lunas. Adelante.
2: Mi querido Lisen, muy buenos días. Y mediante usted saludar a toda nuestra población, nuestra ciudad dulce de Montero. Y bueno, a todos que están, a los que están todos los días muy apegaditos escuchando su programa. Mi querido Lisen, aquí estamos con su corresponsal, un gran amigo.
0: Cazador. El cazador.
2: Al frente de la... El cazador se encuentra ahorita aquí en la plaza, bicheando el panorama.
0: Él está atento a los entrevistados, él está como un tigre ahí agazapado, listo para ir a los entrevistados. Bueno, querido profesor Rivelino, estamos en 13 de agosto ya. ¿Qué novedades tenemos en el ámbito educativo en nuestra ciudad de Montero? Adelante, por favor.
2: Claro que sí, mi querido Lisen, son ya... el mes de agosto viene con muchas actividades, no solo agosto, septiembre, octubre, noviembre, hasta el último día de clase, diciembre. En todo caso, ya nosotros los profesores conocemos el cómo se mueve en este segundo semestre las diferentes actividades. Y en este agosto estamos ya en la puertita de poder celebrar los 172 años de aniversario y además estar al servicio y de rodillas a quien nos cuida, ¿no? El santo patrono, San Ramón Nonato. Por tanto, como sistema educativo, estamos ya preparando sobre todo lo que va a significar el acto central, ¿no? Como tiene que ser, nosotros tenemos una obligación de poder mostrar todo lo que tiene fortalezas nuestra ciudad dulce de Montero, mi querido Lisen.
0: Bien, entonces tenemos en este mes de agosto algunas actividades. Bueno, se ha pasado ya las fiestas patrias, ahora viene la fiesta de Montero. Y bueno, en el tema de lo que ha sido el examen de ascenso de categoría, ¿en qué quedó, profesor? Habían reclamos de que las preguntas no estaban bien hechas, no sé qué asuntos. Al final, ¿qué podemos comentar sobre ese tema? ¿Qué sabe usted, profesor?
2: Nosotros, hasta donde hemos podido indagar sobre esta cosa importante, que es de todos los años, ¿no? Tratar de poder vencer un examen para poder ascender a una categoría más y por supuesto ese ascenso también significa remuneración económica. Este año, por lo menos hasta donde hemos notado y los datitos también que arrojaba el Ministerio de Educación, hay más aprobados. Es decir, de que nuestros queridos profesores en la curva, no sé si llamarle curva, aunque algunos no le llaman curva, le llaman eliminación de 11 preguntas, y esa eliminación permite acortar un poquito en la cantidad de puntos, en el caso de puntos de aprobación. Cualquiera sea el casito, lo importante es que los queridos profesores que en su momento estaban con una nota de reprobado, en días aparecieron con nota de aprobado, repito, por esa acción que se fue dando por parte del Ministerio de Educación y además con consenso con nuestras confederaciones, federaciones de maestros rurales y urbanos. Por tanto, hay más aprobados que reprobados. Ese es el detalle, mi querido Lisen. Y bueno, pues felicidades a los queridos colegas profesores y profesoras, ¿no? Que han aprovechado bastante de este examen, ¿no? Y han podido lograr, y bueno, pues un ascenso de categoría. Aquellos que han llegado a la primera, ya no hay más exámenes, se viene el automático ya, ¿no? Entonces, y aquellos que todavía les falta, bueno, pero esto es un paso enorme que se va dando cada 4 años, mi querido Luis.
0: Perfecto, bueno, sí, hemos estado atentos a aquello, hemos entrevistado a nuestro querido amigo Bartolomé Puma, también ex viceministro de Educación, ex director departamental, un personaje en este tema, ¿no? Y así hemos tenido entrevistas con otros también representantes del área educativa. Bueno, profesor Zibeliño Mamani, director distrital de Educación, este año tenemos también ya la convocatoria, ¿no? Va a haber también compulsas, exámenes para optar los cargos de directores de unidades educativas, distrital, llegando ya a un ciclo, querido profesor Zibeliño, ¿qué nos puede comentar al respecto?
2: El tiempo ha pasado muy rápido, apenas llegábamos en enero del 2024, mi querido Lisen, y ya estamos en la puerta de poder cerrar ya una gestión, ¿no? Cumpliendo los 3 años. Bueno, como toda gestión, pues tiene su inicio y tiene su final. Y nosotros ya prácticamente con estas actividades estamos haciendo el cierre, ¿no? Por eso quisimos un poquito tener mucho más avance en estas actividades, sobre todo en los actos centrales de las fiestas patrias, lo que va a significar ahora el aniversario de Montero y lo que se va a significar también el aniversario de Santa Cruz y el cierre en diciembre, el aniversario de nuestra provincia. Por tanto, son fechas importantes en las que tenemos que darle mayor relevancia porque es nuestra despedida, ¿no? Por lo que se va a venir más adelante, ya solo Dios sabrá qué es lo que va a suceder, pero sí entendemos el cumplimiento a la institucionalización y de acuerdo a eso, me imagino que en este mes o al siguiente mes ya estaría emitiéndose la convocatoria para los exámenes a cargos directivos, ¿no? Directores departamentales, subdirectores, directores distritales, unidades educativas, centros, etcétera, institutos. Pero bueno, ya lo sabemos la dinámica, solo que la convocatoria ya vendrá quizá con algunos cambios, ¿no? Esos cambios ya me imagino que el Ministerio de Educación ya lo va trabajando, lo que sí, nosotros tenemos que llegar quizás hasta ese último día, hasta donde Dios nos dé la oportunidad de poder realizar o terminar la gestión. Pero sí, mi querido Lisen, ya estamos en el cierre, ¿no? Entonces, yo más que satisfecho y alegre porque el poder trabajar aquí en la ciudad de Montero significó un cambio en un 100%, en un giro enorme en mi vida, porque siempre hemos trabajado en provincia, en lugares alejados, en campos, y esta ha sido la primera vez en la que hemos incursionado en una ciudad, ¿no? Una ciudad tan grande además y con muchos desafíos en una gestión, pero lo importante es que fue fluyendo y el agradecimiento pues siempre a las instituciones, a las autoridades, actores educativos, profesores, directores, padres, familia, estudiantes, por la respuesta favorable a cada una de las acciones y propuestas que se iba dando desde el inicio bajo el proyecto educativo institucional. Y bueno, solo me queda al final ya hacer un resumen. Me imagino que entre noviembre y diciembre, Dios mediante, haremos el informe de cómo estamos tratando de cerrar ya la gestión, mi querido Lice.
0: Perfecto. Para nosotros también un placer, querido profesor Zibeliño Mamani, haber compartido con ustedes durante estos tiempos el poder haber conocido de su voz, estar haciendo notas para que usted nos pueda informar, socializar sobre el tema educativo. Bueno, ¿qué pasará mañana? Dice una canción, ¿no? Y tenemos un desafío en el ámbito tecnológico, el tema de la inteligencia artificial que está avanzando velozmente para cambiar muchas dinámicas. Y en el tema político-administrativo, la descentralización, el 50-50, si es 50, pero también paso educación y salud a las gobernaciones, parece que va a ser. Vamos a tener un 2027 tal vez con algunas transformaciones importantes. ¿Qué dice usted, querido profesor Zibeliño Mamani? Adelante.
2: Para nosotros los profesores, mi querido Lisset, no sería nada nuevo los cambios. Hemos tenido cambios después de la escuela tradicional a la reforma educativa y así, para poder llegar hoy a la 070 y con seguridad que los cambios se van a seguir dando. Y tenemos que estar pues listos y preparados para entrar. Lo que sí no nos van a cambiar es el cómo nosotros enseñamos a nuestros queridos estudiantes, es decir, la capacitación, la actualización individual de cada profesor, maestro, maestra, es importante, y a partir de ello lo único que nos queda ante las propuestas de nuevas leyes, quizás educativas, etcétera, algunos cambios, es adecuarse nada más, ¿no? Es cierto, la inteligencia artificial es un modo de vida ya ahora dentro del sistema educativo, y hay que saberlo manejar, emplear, y bueno, las facilidades que nos da también para poder también darle el espacio, porque si bien es cierto, una planificación podría haber demorado en la elaboración una hora, ahora con inteligencia artificial en 2 minutos lo tenemos en mano, entonces queda el otro tiempito en la que podemos dedicarle mucho más a la didáctica, ¿no? Y hoy queremos mostrarles justamente en los actos centrales esa creatividad, el ingenio que cada maestro tiene, porque cuando se habla de un desfile, de un acontecimiento, de un aniversario, significa que esos son espacios de aprendizaje también, son actividades extracurriculares, pero que hay que rescatarlos, hay que recuperarlos, y el director, el maestro, la maestra tiene la posibilidad enorme de no solamente enseñar a su mismo estudiante, el quien va a desfilar o va a asistir a la iglesia en la solemne misa, sino que también se contagia de aprendizaje la gente que asiste a ver el desfile, ¿no? O estas actividades. Por tanto, los desafíos son, con seguridad que sí, enormes, grandes, pero estamos preparados, mi querido Luis, como maestros y maestras, a cualquiera sea la situación que venga el día de mañana.
0: Bien. Bueno, querido profesor, saludos fraternos en esta jornada de 13, jueves 13 de agosto, y será hasta cualquier otro momento. Que tenga una feliz jornada.
2: Mi querido Luis, nosotros somos los agradecidos. Un abrazo, que Dios me lo bendiga. Hasta luego.
1: Tomás, perdón, licenciado, usted estaba yéndose en estos momentos a la alcaldía hasta que yo le permití que nos pueda permitir unos segunditos con Tomás. El motivo de la visita con el alcalde en estos momentos.
2: Sí, justamente en estos días nos hemos estado reuniendo con diferentes direcciones de cultura, de la Dirección de Educación del Gobierno Municipal, para poder un poquito hacer que se pueda afianzar y podamos tener una buena participación en este aniversario, en los 172 años que va a cumplir Montero. Por tanto, enseguida vamos a volver a tocar el puntito para poder ya detallar hora, fecha, lugar, cómo se van a desarrollar estas actividades, qué unidades educativas son las que van a ingresar, cómo lo van a hacer. Es decir, ya ir puliendo lo que va a ser ya este 31 de agosto, ¿no? Enseguida ya nos están esperando, pero bueno, al final de la reunión yo también les estaré informando, indicando en qué se ha quedado para que esta fecha pueda ser muy relevante, ¿no? Entonces, más bien, yo aprovecho bastante poder agradecer y felicitar a quienes, mamás, papás, directores, profesores, autoridades, le dan ese toquecito esencial a estas actividades extracurriculares como son las actividades cívicas, que es parte de una formación también de los estudiantes, en la formación integral, en este caso la formación cívica.
1: Muchas gracias, profesor.
2: Bueno, un abrazo.
0: Bien, ahí está el cazador de cazadores, señores, a esta hora de la mañana, compartiendo con nosotros entrevistas desde exteriores, esta vez con el profesor Zibeliño Mamani, director distrital de educación.

Bien, gracias amigos, amigas, por estar como siempre en compañía de Huara Comunicaciones, Huara Communication, cadena radial de la integración y su revista informativa Agenda Matinal. Y bueno, hace rato me quedé con algo que estaba viendo y no pude concluir. Esta canción de Comanchero. Indian House, Comanchero.

toda la canción Comanchero, Comanchero, ¿no? Pero hay una partecita donde dice así, can you see he is the one? Dice, oh, puedes verlo, él es el indicado, dice. Day after day, he is reading on the sun. Día tras día, cabalga bajo el sol. He is traveling through the desert all alone. Viaja a través del desierto completamente solo. Le llevaré al comanchero su tomahawk, dice, ¿no? Y así sucesivamente la canción de que dice del comanchero, su solitario caminar. ¿Quién tiene en mente al comanchero? Un hombre de ley, dice. Una bonita squaw. Comanchero.

Bien, amigos, amigos, esa cancioncita quería un poquito recrear de Comanchero. ¿Y qué es lo que dice Comanchero, básicamente, no? ¿De qué trata esa canción de Comanchero? Bien, amigos, gracias, gracias, como siempre, por estar en compañía de Wara Comunicaciones, Wara Communication, cadena radial de la integración y su revista informativa Agenda Matinal en esta jornada. 11 de la mañana, 53 minutos, nos vamos a más notas en esta jornada.

0: Bien, amigos, gracias, gracias. Seguimos. El cazador nos tiene también más novedades desde exteriores a esta hora de la mañana. Yo estaba viendo eso de la campana de Gus, porque habían aplazados, ¿no? Es como decir, han quedado aplazados los que han sacado menos de 36, ¿no? Pero para que aplacen unos cuantitos más, mejor lo bajaremos a 30 la nota de aplazado. Y de ese modo han entrado unos cuantos más. Sí. Ese ha sido el manejo que se ha hecho con los profesores, ¿no? Y no sé si esto
1: pero
0: está éticamente...
1: Importante.
0: Éticamente esto bien o no, porque qué pasa, no se aplazan y luego no, para que no haya tanto aplazado, mejor que ya no sea la nota mínima 35 o 36, sino que sea 30. Entonces todos los que han sacado de 30 para arriba pasan. Eso es lo que ha sucedido en el caso de los exámenes de los maestros. Ven, Carlos Paredes, ¿dónde estamos? ¿Con quién estamos? Adelante.
1: Gracias, gracias Tomás. Sí, sí. Yo quería decirle al profe el tema de la campana, pero no quise interrumpirlo. Noticias de último momento, otro en San Ignacio de Velasco, otra balacera, en horas 10:30 se agarraron otra vez Comando Berbeño y los otros que bien queridos se disputan el tema de la plaza allá. Ha habido otra baleadura esta mañana, 10:30 de la mañana, en las redes sociales ya están empezando a subir ese tema. Por favor, si usted lo puede agarrar para que podamos emplearle mucho más a nuestros oyentes. No como noticia, o sea, una noticia trágica, ¿no? Porque en Guayamerín, no muy lejos de allá, está el presidente y la gobierno brasilero,
0: Bolivia, Brasil, activan un escudo fronterizo binacional contra el crimen organizado, eso es. Por acá la
1: eso sí,
0: también,
1: pero
0: principal que hoy tenemos en el deber, dice, foro en Panamá, no se puede enfrentar a mafias transnacionales con instituciones aisladas. Ministro de Defensa en el foro contra los carteles, dice Bolivia, plantea un trabajo en conjunto para dar frente a las organizaciones criminales en la región. Remarca la necesidad de mayores equipos de inteligencia, tecnología, interoperabilidad, cooperación y mayor decisión, dice. Así está, ¿no? Está alertando a los gobiernos también el tema de el crimen transnacional, del narcotráfico a mafias, decía por ahí un artículo que leí el otro día. Bueno, querido Carlos, ¿qué más tenemos a esta hora de la mañana? Adelante.
1: Lamentablemente, este caso que nos hace 10 minutos que nos enteramos, he querido llamarle, pero en estos momentos voy a tomar otro rumbo, porque los rumbos que me llevan, que me traigan los entrevistados. Mira, el licenciado Ibeliño me lo topé, estaba sentado y viendo a los librecambistas, viendo cómo hacen su día, y ahí apareció y le decimos, como siempre, Tomás. Listo, ¿por qué no se cosita? Le vuelvo a llamar.
0: Perfecto, gracias.
1: Aquí sí me dio,
0: bien, amigos, yo tenía algo que hoy estaba pensando hablar sobre un tema antes de que sea el mediodía, tal vez en vez si me dan chance, porque tengo otros compromisos también hoy día, como es el compromiso de preparar el alimento del mediodía. Pero, a ver, por acá, ¿dónde estaba esta noticia? Tal vez en el día. Tiene que ver como la UMSA ha hecho un estudio de la calidad del agua en La Paz. Vamos a ver si lo tengo acá, pero esta mañana lo leía.

Y bien, aquí lo tengo, este dato que me llamó la atención, ¿no? Y tenía deseos de hacer una nota con la gente de nuestra cooperativa de servicios públicos Cosmol. Vamos a ver si tenemos posibilidad de hablar con el gerente, Rommel Parada, gerente de Cosmol, para que tal vez nos pueda dar su opinión, su criterio sobre este tema. La Universidad Mayor de San Andrés reporta bacterias resistentes a antibióticos en redes de distribución de agua potable en La Paz, dice esta noticia, ¿no? Dice así: la Universidad Mayor de San Andrés reportó la presencia de bacterias resistentes a antibióticos en las redes de distribución de agua potable en La Paz, según explicó María Teresa Álvarez, docente de investigadora, durante la presentación del diagnóstico de calidad del agua elaborada por la institución. Es así. Tenemos pseudomonas persistentes, dice, luego del tratamiento de las aguas. ¿Esto qué quiere decir? Que posiblemente el tratamiento está induciendo a que estas bacterias se mantengan persistentes en el tiempo, señaló Álvarez, quien explicó que esta bacteria puede resistir al cloro y formar biopelículas que le permiten, dice, que le permiten adherirse a las superficies y mantenerse viable durante largos periodos. La investigadora indicó que mediante técnicas moleculares también se identificaron genes de resistencia vinculados al antibiótico como la penicilina, ampicilina, amoxicilina, además del gen del MECA en las redes de Achachicala, Pampajasi y Chuquiaguillo. Álvarez también informó sobre la detección de Legionella en la red de Pampajasi, que recibe agua de Jampaturi. Explicó que la bacteria se encontraba en porcentajes bajos en la represa, pero apareció en mayor cantidad en la red de distribución tras el tratamiento. ¿Qué le parece? Bien, ¿qué más tenemos? La docente señaló que la vigilancia debe realizarse desde las fuentes de agua hasta el grifo, debido a que la biopelícula también puede formarse en los tanques domiciliarios cuando no reciben una limpieza periódica. Asimismo, advirtió sobre la presencia de parásitos vinculados a contaminación fecal y el aumento de cianobacterias que potencialmente pueden producir toxinas. La rectora de la UMSA, María Eugenia García, planteó establecer un monitoreo permanente y coordinado con las EPSAS, intensificar los controles en zonas de riesgo mineros y establecer estaciones de monitoreo en reservorios y plantas de tratamiento. Aclaró que el estudio tiene fines académicos y de alerta temprana y busca aportar datos para la toma de decisiones sin generar alarma en la población.

0: Bien, amigos, son las 12:04. Vamos rápidamente a algunas notas que tenemos en esta jornada. Filas por combustible. Ministro descarta que sean por falta de divisas y señala la subvención como problema clave. A las filas por gasolina se suman a las de diésel y el gobierno admite problemas logísticos. El ministro de Economía señaló que la subvención genera incentivos ya sea para el contrabando y desvío, dice. Caso viaducto, fiscalía y policía realizan inspección en la doble vía a La Guardia con presencia de Johnny. Seguimos. ¿Qué más tenemos acá? Bien, amigos y amigos, vamos a esta hora de la mañana a saludar al gerente de la Cooperativa de Servicios Públicos Cosmol RL, Rommel Parada, para que nos pueda comentar un poco sobre lo que les decía, ¿no? Este artículo que me llamó la atención en el periódico El Día, que ya también socializamos con ustedes sobre esa nota que de un estudio que hizo la Universidad Mayor de San Simón, la UMSA. Vamos a saludar al amigo gerente de Cosmol, Cooperativa de Servicios Públicos Cosmol RL, Rommel Parada. ¿Cómo está, ingeniero? Muy buenos días. Adelante.
1: ¿Cómo está? Buenos días, estimado Tomás. Aquí estamos para servirlo.
0: Bueno, muchas gracias por atender nuestra convocatoria. Y bueno, yo esta mañana en el programa Su Tía y Suyo, que es de las 6 de la mañana a 7:30, leí esta noticia y me quedé impresionado y dije, voy a compartir esta inquietud con el gerente Rommel Parada para que nos pueda también un poquito comentar acerca de este tema. Así dice el titular, ¿no? La Universidad Mayor de San Andrés reporta bacterias resistentes a antibióticos en redes de distribución de agua potable en La Paz. La Universidad Mayor de San Andrés, UMSA, reportó presencia de bacterias resistentes a antibióticos en las redes de distribución de agua potable en La Paz, según explicó María Teresa Álvarez, docente investigadora, durante la presentación del diagnóstico de calidad del agua elaborada por la institución. Según dice, tenemos pseudomonas persistentes luego del tratamiento de las aguas. ¿Esto qué quiere decir? Que posiblemente el tratamiento está induciendo a que estas bacterias se mantengan persistentes en el tiempo, señaló Álvarez, quien explicó que esta bacteria puede resistir al cloro y formar biopelículas que permiten adherirse a las superficies y mantenerse viable durante largos periodos. La investigadora indicó que mediante técnicas moleculares también se identificaron genes de resistencia vinculados a antibióticos como penicilina, ampicilina, amoxicilina, además del gen del MEC-A en las redes de Achachicala, Pampajasi, Chuquiaguillo, etcétera, ¿no? Entonces, un poco esto me lleva a la pregunta de la calidad del agua que recibimos los montereñas y montereños a través de los servicios de agua potable y alcantarillado de Cosmol. ¿Qué podemos decirle a la población, ingeniero Rommel Parada, gerente de nuestra cooperativa Cosmol? Adelante.
1: Bueno, muy bien. La verdad que, bueno, acabo de verlo, el reportaje. El tema es de que no es la misma agua que nosotros consumimos. A ver, para explicarlo mejor, ellos en el occidente, en La Paz, especialmente en Oruro, en Potosí, el agua que ellos consumen no es subterránea, es agua de los embalses, es agua de algún río, de algún lago, ¿no? Entonces, del deshielo, de los nevados. Entonces, esa agua primero necesita ser potabilizada. Tienen una planta potabilizadora. Entonces, quizás el origen de esa bacteria, de esos elementos que están mencionando, provienen, no sabemos si de repente alguna población pues esté infiltrando o se esté transportando desde algún canal de agua de las ciudades esos elementos que están mencionando, ¿no? Entonces es por eso, digamos, que su tratamiento de potabilización quizás no es el adecuado. Por eso es que está pasando todos esos elementos al tema de la red de distribución. Sin embargo, nuestra agua es subterránea, ¿ya? Nuestra agua, gracias a Dios, yo siempre digo, estamos bendecidos en esta parte.

0: allá en la zona de La Paz. Entonces, los controles que nosotros hacemos también, la norma nos controla, la NB512, por intermedio de la APS, que es el ente fiscalizador, ¿no? Nosotros hacemos controles mensuales en calidad de agua, de los parámetros que dice la norma, de casi más de 50 parámetros, en los pozos, hacemos análisis de los pozos, en fuentes, hacemos análisis en los tanques y hacemos análisis también en la red de distribución o en los grifos de los asociados. Entonces nosotros tenemos controlado el tema de calidad de agua, Tomás, no tenemos ningún problema. Perfecto. Cumplimos con toda la normativa.
1: Perfecto, importante esa aclaración. Entonces, ¿qué nos hace el gerente de la Cooperativa de Servicios Públicos Cosmol RL acerca de la calidad del agua? O sea, uno puede tener miedo después de leer esta noticia, uno se asusta, dice, ¿es que puedo tomar agua tranquilo del grifo o tendré que hervirlo, hacer algún proceso de tratamiento previamente, ¿no? Bien, usted decía, estamos bendecidos con que en este suelo tenemos aguas subterráneas donde podemos extraer esa agua ya casi potable al 100%, ¿no? Y pero tenemos la amenaza, ¿no?, de que esas aguas se pueden contaminar, ya que hablamos, por ejemplo, acá en Montero, por la falta de alcantarillado, hablamos de que un 70% lo que tienen son pozos ciegos, son cámaras sépticas, o sea que todo lo que esos residuos, esas aguas servidas van introduciéndose a la tierra, ¿no? Y hablamos aquí del vertedero, de los lixiviados, creo que dicen que estarían también amenazando con contaminar nuestras reservas de agua. Estimados ingenieros, ¿qué podemos comentar al respecto de la amenaza de que este reservorio que tenemos, esta ventaja que nos ha dado la naturaleza, puede ser afectada a futuro?
0: Bueno, la verdad que tal vez es un problema, ¿no?, que tenemos que resolver, el tema de la falta de alcantarillado, que, bueno, lo que ya comentamos con usted en una anterior semana, sacamos un buen artículo, la verdad que muchas gracias por plasmarlo como de una buena manera, el tema del trabajo que estamos haciendo nosotros. Nosotros estamos con un plan integral de el tema del saneamiento básico, en el tema del alcantarillado sanitario, en el tema de brindar soluciones diferentes al tema del alcantarillado, con el tema de los baños secos, el recojo de lodo, las plantas de tratamiento de agua y las plantas de tratamiento de lodo para convertirlo en abono, que nosotros la próxima semana a ver si podemos tener una entrevista para plasmarlo de mejor manera y más mejor explicado este gran plan que tenemos para mejorar las condiciones de vida de la población que no tiene de momento alcantarillado sanitario. Si bien es cierto, es un problema y es un peligro el tema de la infiltración de la zona donde no hay alcantarillado sanitario, que se pueda infiltrar la agua de los baños hacia los acuíferos. Por eso es que nosotros no perforamos, antes se perforaban pozos a 80 metros, a 100 metros. Nosotros estamos perforando ya a mayor de 200 metros. Nosotros perforamos de 200 metros, 250 a 280 metros ya la perforación de los pozos. Entonces, para evitar el tema de que el agua, de traer agua de poca profundidad, que esté contaminada por el tema de los baños, de la cámara séptica o de la infiltración directa que pueda tener una vivienda. Entonces, es cierto, si usted cava un pozo, una noria a 10 metros, a 20 metros, esa agua no se puede consumir, esa agua está contaminada mayormente por el tema de las aguas residuales, ¿no? Por eso existen acuíferos superficiales, existen acuíferos poco profundos, acuíferos intermedios, y existen acuíferos los que están mucho más al fondo, a partir de los 200 metros, que son aguas seguras, que no tienen riesgo de que se infiltre el agua residual de los baños, de Tomás. Entonces, por eso es que nosotros tenemos el cuidado de perforar a mayor de 200 metros, donde tenemos agua segura para dar a la población.
1: Perfecto. Bueno, como dicen, el que sabe, sabe, dice, ¿no? El que no sabe, hay varias interpretaciones. Importante, entonces, las aclaraciones que nos hace Zomel Parada, gerente de Cosmol, sobre el tema de la calidad del agua.

0: para poder estar tranquilos los montereños, que el agua que estamos consumiendo no va a ser, no va a afectar la salud, es un agua de calidad, ¿no?
1: Bueno, algo, yo quiero matizar ahí algo, Tomás, que es muy importante, quizás la población, hay algunos que no comprenden. Nosotros estamos en el tema de fortalecer el tema comunicacional para transmitir a la población los trabajos, las mejoras y más que todo el tipo de calidad de agua que estamos tomando en la población. Muchas veces se escucha el agua de Montero, bueno, el agua, dicen el agua de Comol, pero el agua no es de Comol, el agua es del pueblo porque está en los ríos subterráneos, solamente nosotros la traemos con bomba, pues, ¿no? Entonces, el agua de Montero es un agua muy buena, es un agua que se puede consumir, aunque el tema del agua turbia, por ejemplo, cuando aparece normalmente en alguna zona por algún problema de pérdida de matriz o el tema cuando se secan los tanques y las redes, nos provoca el agua turbia, nos produce el agua turbia, pero ese es netamente un problema natural que tenemos en el agua. Es un elemento que se llama el manganeso, que lo tenemos, una sal mineral como el flúor, como el cloro, como otros elementos que tenemos naturales en el agua. Y en esta parte desde allá, desde arriba, desde la Guardia hasta Minero, tenemos ese elemento en mayor proporción que en otro lado, que nos provoca el tema del agua turbia. Nosotros estamos trabajando para ir eliminando progresivamente ese problema del agua turbia, pero no significa que el agua es mala. El agua, cuando tiene su color así chocolate, como sale en algunas casas, es cuestión de que ese elemento primero está en un estado donde no se ve en las fuentes de agua en el pozo, pero después se va mezclando con el cloro y se va apareciendo ya una oxidación química y se va produciendo el tema del agua turbia en las redes. Es por eso es que va saliendo y tenemos que desecharlo en el tema de los grifos. Otra condición, el agua muchas veces aparece blanca, de un color blancuzco, como leche. Entonces dicen que es exceso de cloro. En realidad, eso es muchas veces cuando nosotros hacemos ampliaciones nuevas, los tubos están vacíos, el agua va ingresando a las tuberías y se va mezclando con el aire que está en las tuberías, y eso es burbujas de aire en el agua, que después menos de un minuto, se va normalizando y el agua queda transparente, ¿no? Entonces, hay situaciones donde obviamente el socio, exceso de cloro, demasiado cal. El tema del cal, por ejemplo, que se dice que se acumula en la ducha, que tranca la ducha, eso es también, son minerales, que es el magnesio y el calcio, que es el carbonato cálcico, que también naturalmente contiene el agua de esta parte esta parte del departamento, que es rica en esos elementos, pero no estamos incumpliendo con la normativa, estamos bajo los parámetros que nos dice la normativa, pero las condiciones son esas del agua en Montero, lamentablemente. No lamentablemente, porque en realidad las sales minerales benefician el tema a la salud, digamos, a la salud de los asociados, ¿no? Entonces, ¿pero a qué quiero llegar yo? Yo no quiero que me crean a mí, por ejemplo, cualquier persona que tenga, digamos, ahí quizás la sospecha de que el agua no es buena en Montero, cualquier persona puede tomar una muestra de agua y llevarla a cualquier laboratorio autorizado y pueden hacer análisis, no hay ningún problema. Y nosotros, con los análisis que hacemos, nosotros los análisis los hacemos en laboratorio de Santa Cruz autorizado, Cáritas, que es de la pastoral de Santa Cruz, es un laboratorio autorizado a nivel nacional, que son los que nos llevan el control de la calidad del agua en Montero y nos garantiza que el agua es segura para la población y se puede beber directamente, ¿no? Nosotros no estamos diciendo de que, no solo lo decimos de palabras, están las pruebas de los análisis mensuales de cada pozo, de cada red, de cada casa que nosotros hacemos análisis. Entonces, pero si es que algún asociado quiere hacer un análisis por su cuenta, no hay ningún problema y va a confirmar lo mismo que nosotros confirmamos cada mes con los análisis de agua. El agua de la ciudad de Montero es buena para tomar directamente del grifo, Tomás.
0: Perfecto. Bueno, importante, ¿no? Claro, en un comentario, en una entrevista que hacíamos con el amigo Carlos Rojas, que es empresario hotelero, decía, yo tengo que cambiar aquí en Montero más seguido mis grifos de la ducha por el sedimento que hay que en Yapacaní. Y evidentemente, yo por ejemplo que he estado en Yapacaní, tomo el agua de Yapacaní y es diferente acá. Aquí como que siento uno todavía que les raspa un poco la garganta, ¿no? En cambio se nota ya un poquito más dulce hasta el agua, se nota esa diferencia. Pero bueno, ahora la explicación científica, técnica, tiene que ver con ese tema.
1: Tomás, algo importante usted lo dijo. Yo le dije de que de allá desde La Guardia, llevando Santa Cruz, Guarne, Montero, Saavedra, hasta Minero, es casi la misma calidad de agua. Esta agua se le denomina agua gruesa. Tiene mayor elementos, sales minerales que de Minero hacia adelante. Usted conoce las poblaciones de San Pedro, La Porfía, toda esa zona, y el agua dice que es dulce, como dice Yapacaní, ¿no es cierto? Es dulce, es más rica, porque tiene menos sales minerales. Por ejemplo, yo le voy a dar un ejemplo bien, bien triste, yo lo llamo así. Allá en San Pedro, en toda esa zona norte, La Porfía y todo eso, el agua no tiene el manganeso, no sale nunca el agua turbia. El manganeso está, la cantidad es mucho más menor que acá, pero tiene un elemento que se llama el flúor, que está elevadísimo, pasado de norma. Ese flúor hace daño a la dentadura y a los huesos de esas pobladores de allá, de esos vivientes. Si usted conoce y tiene familiares de repente o amistades allá por esa zona, los dientes son blanco, medio amarillo, que ustedes se dan cuenta de mucha gente de por allá, ¿no? Entonces, eso es producto del exceso de flúor en el agua, y eso es más dañino que el manganeso, el agua turbia que tenemos acá. Eso inclusive puede dar hasta cáncer en los huesos, pero fíjense que el agua es dulce, el flúor no se ve, es transparente, es linda, y la toman así. Entonces, esa agua todavía es más problema.
0: Yo pensaría que está tomando un agua más saludable, ¿no? O sea, ¿cómo no se puede estar confundiendo?
1: Exactamente. Bueno, así es, Tomás.
0: Querido Romel, interesante la explicación que usted nos hace, muy clara, precisa, y le agradecemos pues para que así también la población montereña y todos los que nos sintonizan estén tranquilos de que el agua que están consumiendo es un agua segura de calidad. Romel Parada, un placer haber conversado con usted y en cualquier momento lo estaremos requiriendo para hablar sobre estos temas de agua, saneamiento, que yo decía, hoy hablábamos de la industrialización de la basura, estos días he estado haciendo seguimiento al tema de un contrato de entierro sanitario por 11 millones de bolivianos. Hoy día una empresa dice viene a proponer industrializar la basura, 47 millones de dólares quiero invertir, voy a hacer mis propias fosas para reciclar ya la basura orgánica aquí, no me tienen que pagar nada, yo me preguntaba. Y además toda esa basura que ya está enterrada, vamos a liberar esas aguas residuales que están contaminando, etcétera, ¿no? Entonces yo decía, el tema del medio ambiente, del cuidado del agua, del cuidado de la naturaleza, va a ser prioritario en las próximas propuestas municipales de gobierno, en la gestión gubernamental, el tema medio ambiente, agua, tiene que ser prioritario hacia adelante, ya no más, ¿no? No es que mañana pasado. Entonces, por eso que nosotros tenemos mucho interés también en estos temas. Querido Romel Parada, muchas gracias, muy gentil. Hasta una próxima oportunidad. No,
1: a usted las gracias, Tomás. Cuando requiera, no hay ningún problema, estamos a disposición.
0: Hasta luego, que esté muy bien.

0: Amigos y amigos, son las 12:55. ¿Cómo pasó el titánico tiempo, señores? Excuse me. Nosotros, como siempre, con muchas actividades para seguir aquí en la lucha, luchando, combatiendo. Gracias, como siempre, por estar en compañía de Huara Comunicaciones, Huara Communication, cadena radial de la integración y su revista informativa Agenda Matinal. Como siempre, hoy hemos tenido mucha información desde exteriores junto al cazador de cazadores, Carlos Paredes, y por supuesto también repasando algunas noticias nacionales. Cuando ya nos restan pocos minutos para la despedida, queremos irnos con los principales titulares que tenemos a esta hora de la mañana en el periódico El Día. Filas por combustible, ministro descarta que sea por falta de divisas y señaló que la subvención como probable clave. Dice, a las filas por gasolina se suman a las de 10 y el gobierno admite problemas logísticos. El ministro de Economía señaló que la subvención genera incentivos, ya sea para el contrabando o desvío. Caso viaducto, fiscalía y policía realizan inspección en la doble vía La Guardia con presencia de Johnny. Seguimos, el senador Nilton Condori es suspendido de su cargo por 8 meses. Me han suspendido estos malandros. 8 meses, creen que me han comentado. Es una hazaña política que va a seguir justo, manifestó el exlador. Hallan armas y más de 130 municiones durante el llenamiento antidroga. La FELCN buscaba sustancias controladas en un condominio de la zona norte de Santa Cruz, pero encontró 4 armas de fuego y municiones en distintos calibres. Seguimos, amigos, seguimos. Cuando son exactamente las 12:57, política, denuncia irrevocable. Andrés Zárate deja el Viceministerio de Culturas y Folclore. Zárate indicó que durante su gestión afrontó recursos extremadamente limitados, debilidades institucionales y numerosos problemas estructurales acumulados, agravados por la crisis económica y política. Vice afirma que no tiene presupuesto ni para comprar bolígrafo y solo recibe su salario. Demócratas estrellan contra Tuto y niegan transfugio y reivindican autonomía política. Seguimos. Economía. Banco Central de Bolivia fija el dólar en bolivianos 11.66 para este jueves y mantiene tendencia a la baja. Seguimos, amigos. Seguimos, por supuesto, cuando son exactamente... Tenemos otra noticia, esperan 4 días en surtidores y solo operan 20% de buses. El combustible golpea al transporte interdepartamental. Debido a la espera de hasta 4 días, el surtidores para cargar combustible solo están operando 20% de los buses, señaló un representante de la empresa del sector. País, rescatan a 3 turistas atrapados por intensa nevada en la Laguna Colorada. Los turistas están a buen recaudo, están bien, afirma el comandante departamental de la Policía Potosina, Pompeo Sánchez. Esta mañana fueron llevados a Uyuni. Ministro, admite que la ley por sí sola no basta para la llegada de inversiones a Bolivia. Santa Cruz, J.P. Velasco, exige al gobierno pagar deuda por atención renal. El gobernador de Santa Cruz afirmó que el Ministerio de Salud ha deudado más de 70 millones de bolivianos por la atención de pacientes renales y propuso asumir esta compensación, pero con los recursos económicos correspondientes. Seguimos, hallan cámara de vigilancia en casa vinculada a El Piña en San Matías. ¿Ah? El Piña, ha dado mucho que hablar, ¿no? Bueno, amigos, estas son las principales noticias en el periódico El Día en esta jornada, cuando son exactamente las 12:59. Y ya para despedirnos nos vamos con eldeber.com.bo. JP busca importar gasolina y diésel sin subsidio ante la crisis de combustible en Santa Cruz. El gobernador Juan Pablo Velasco anunció un convenio con una empresa internacional para traer, almacenar y comercializar gasolina y diésel a precios internacionales. La propuesta requiere de un decreto supremo. Seguimos, seguridad, con la promesa de luchar contra el crimen transnacional. Bolivia y Brasil dan inicio al plan Frontera Segura. Seguimos, declaran al mercado mutualista como patrimonio de la capital cruceña. Seguimos, Johnny, fiscales y alcalde inspeccionan el viaducto en la doble vía La Guardia. Seguimos, foro en Panamá. No se puede enfrentar a mafias transnacionales con instituciones aisladas. Ministro de Defensa en el foro contra los carteles. ¿Qué más? Santa Cruz, planes para fin de semana. Tome nota sobre el pronóstico del clima, dice. Libre acusa a Marinkovic y Suárez de acercarse al gobierno y defienden el liderazgo de Tuto. Seguridad, la policía colecta imágenes de atraco a librecambista mientras llegan la denuncia de la víctima. La legisladora sugiere cambiar la normativa para reforzar las fronteras del país. Seguimos, país, Nevada en Potosí, rescatan a 3 turistas estadounidenses que quedaron varados en la Laguna Colorada. El Estado subestima la cultura. Andrés Zárate denuncia como viceministro de Culturas y Folclore. Santa Cruz, dirigentes del transporte se lamentan por la escasez de diésel. nos están destruyendo económicamente, dice. Por otra parte, también dice, Colegio de Ingenieros Eléctricos fiscalizará los centros de abasto de la ciudad. ¿Qué más tenemos? ¿Qué más tenemos a esta hora de la mañana? Cuando a esta hora del mediodía, Cámara de Senadores, Lupo y Camacho van por las embajadas. El Senado definirá sus designaciones. Tres senadores se desmarcan de Tuto y se ahonda la división en Libre. La cotización del dólar sigue bajando este jueves, llegará a los bolivianos 11,66. Bien, amigos, amigos, estas son las noticias más importantes que tenemos en esta jornada, también en el periódico eldeber.com.bo. Con estas noticias, I am going, Zipulia Saña, voy echando, compay. Muchas gracias, amigos y amigas, que tengan todos una feliz tarde, noche. Nos encontramos tomorrow, Kayapunchay, a partir de las 6 de la mañana. Su servidor, Tomás Coca, como siempre, feliz de estar con ustedes todos los días compartiendo música e información para que usted sea la persona más y mejor informada a través de Wara Comunicaciones. Wara Communication, cadena radial de la integración. Hasta el día de mañana.
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2: Son las 13 horas en punto.
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2: Una de la tarde, 7 minutos. Ministro de Gobierno destaca lanzamiento del Plan Frontera Segura en Guayana Merimeri.
3: Este Plan de Fronteras Seguras es un componente más de lo que ha sido un eje matriz de la gestión del Ministerio de Gobierno por instrucción del presidente Rodrigo Paz Pereira. En el marco de la política de Bolivia al mundo y el mundo en Bolivia, es que nosotros desde el primer día de la gestión hemos vuelto a conectar el país con diferentes organismos, agencias policiales, de inteligencia de todo el mundo. Me estoy refiriendo a los Estados Unidos con la DEA, a la Unión Europea, a España, a países como el Brasil. Con Chile tenemos una unidad que ya está funcionando pues, a nivel de las máximas instancias.

0: de las poesías, que se llama Rampol. Estamos trabajando también en el incremento del intercambio de información y de tecnología con diferentes países. En este marco, lo duro, lo álgido y lo peligroso es la relación que tenemos en diferentes puntos fronterizos con el Brasil, donde estamos empezando a desarrollar este proyecto Fronteras Seguras, que después se va a extender a otros países.
1: Valoraciones que compartió con Panamericana el ministro de Gobierno Marco Antonio Oviedo en torno al lanzamiento del ambicioso plan Frontera Segura en Guayana, Medellín, Beni, con la presencia de autoridades nacionales y brasileñas. Según explicó la autoridad, el gobierno tiene como objetivo combatir a las organizaciones delictivas vinculadas al narcoterrorismo con recursos humanos y logísticos de forma permanente. Además, anticipó que el plan se extenderá a otras zonas próximamente.
0: El objetivo efectivamente es de instalar, y en eso estamos trabajando, la policía con unidades de élites con carácter permanente. ¿Por qué se daba? Que habían este tipo de incidentes, de crímenes, de narcotráfico en las fronteras, se instalaban los operativos, iban los operativos, pero después tienen que retornar a sus bases los policías. El objetivo del plan Fronteras Seguras es de ir instalando poco a poco unidades policiales de alta especialidad con efectivos de la policía que estén con carácter permanente en los lugares conflictivos. Estamos viajando precisamente con el ministro de Relaciones Exteriores a Guayana Medellín, porque efectivamente en lo que hemos venido trabajando es de la instalación de una oficina de la Policía Federal en Bolivia, concretamente acá en la ciudad de La Paz, pero también una instalación de oficinas permanentes de nuestra policía en el Brasil, porque estas operaciones que estamos lanzando ahora son de carácter binacional.
1: Finalmente, el titular de gobierno proporcionó detalles de la intensa agenda que desarrollará el jefe de Estado en el departamento.

0: como son el Beni y Pango. Van a estar los gobernadores, van a estar los de las bancadas de asambleístas, diputados y senadores, van a venir autoridades brasileras del más alto nivel, pero a la vez también se está entregando ya el diseño final, ya cuenta con el financiamiento correspondiente, el acceso al puente binacional que va a cambiar la historia económica del Beni. Y también el presidente va a entregar títulos de INRA. Entonces es una agenda extensa, intensa, que va a tener nuestro presidente.
1: Una de la tarde, 12 minutos. Titular de Obras Públicas resalta la entrega de rutas que integran el Corredor del Sur. A través de Panamericana, el ministro de Obras Públicas, Mauricio Zamora, destacó la visión del gobierno para la integración caminera con la entrega de la ruta Acheral-Choere, fundamental para el departamento de Tarija y la región del Chaco.
2: Bueno, ayer un gran día con el presidente, se cumplió un sueño, ¿no? Ahí justo en el discurso yo decía de que ya los sueños ya se hacen realidad. Esto era un anhelo de todos los tarijeños, de cómo se conecta Tarija con el Chaco. Esta ruta es muy importante, 20 kilómetros, una inversión de más de 260 millones de bolivianos, y se cumple este anhelo de los tarijeños de interconexión, pero va más allá de solo conectar Tarija con el Chaco. Esto es parte del corredor bioceánico del sur que nos une a lo que es el Paraguay y la Argentina. Pero no solo eso, entregamos una ruta, estamos viendo el tema de rehabilitación de canaletas entre ríos y también otra cosa que nuestro presidente hizo realidad, que nadie se animó en tantos años, es a hacer el decreto supremo para el túnel del Aguaragüe. Ya con el túnel del Aguaragüe que estamos analizando, se terminan los estudios y con el túnel del Aguaragüe ya se completa la conexión con el Chaco. Entonces, en esta gestión que ya estamos ya en el tema de entrega de obras, estamos haciendo la realidad de todos estos anhelos de la población boliviana, ¿no?
3: La autoridad amplió información sobre los planes gubernamentales para reforzar rutas comerciales y productivas en los denominados Corredor del Sur y Corredor Amazónico.
2: Tenemos un plan que ya lo trabajamos junto al presidente, esto lo hago yo con él. Estamos con un tramo que nos falta, que es las carreras Hornillos, y ya vamos a lanzar una carretera muy importante que es Uyuni-Hito 90. Entonces estamos completando ya todo el corredor del sur, pero también estamos trabajando con el corredor amazónico. Estamos trabajando con Extrema, que es kilómetro 19, Extrema, que ya nos lleva a la frontera con el Perú, y allá hacemos ya el tema de la conexión de este corredor amazónico. Entonces, estamos trabajando con el corredor amazónico, Pando y Beni, estamos trabajando con el corredor del centro, y estamos trabajando con el corredor del sur, ¿no? Entonces, estamos trabajando en esta visión que tiene el presidente y el gobierno de interconectarnos con los bolivianos, pero interconectarnos con los países, porque nosotros vamos a poder ser ese gran puerto de paso de mucha mercadería que viene desde el Atlántico hacia el Pacífico.
1: Finalmente, el ministro Zamora ponderó las proyecciones en relación al ansiado puente que conectará Guayaramerín y Guajaramerín, con financiamiento del gobierno de Brasil y obras de acceso por parte del Estado boliviano.
2: Que ayer estuvimos en el sur de Bolivia, ahora nos vamos a Guayaramerín. Ahí tenemos el tema de que cuando estuvimos con el presidente Lula, hablamos del puente que une Guayaramerín con Guajaramerín. Ese puente lo financia el 100% el gobierno de Brasil, pero con la condición de que Bolivia haga los accesos. Entonces, la gran noticia es que hoy firmamos con el presidente el inicio de los estudios, que los estudios van a permitir saber cuánto cuesta esos accesos y proceder al financiamiento. Entonces, esto es una gran noticia porque el puente ya inicia la construcción y como gobierno boliviano ya nos dedicamos a lo que son los accesos. Esto va a permitir esta conexión que yo te hablaba, que se une a lo que es Extrema kilómetro 19 y es parte de lo que es este corredor amazónico, que va a permitir que toda esa carga que hay en el Brasil, ¿no?, toda esta zona muy productiva, tenga una forma de pasar por nuestro país para llegar al Perú. Entonces, esto va a generar gran impacto económico para lo que es los bolivianos.

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1: Una de la tarde, 16 minutos.
2: Senador Nilton Condori es suspendido por 8 meses por la Comisión de Ética. Afirma que su situación es similar a la que vivió Evo Morales.
1: En las últimas horas se ha conocido la determinación de la Comisión de Ética al interior de la Cámara de Senadores acerca de la suspensión por 8 meses al senador Nilton Condori, supuestamente por agravios que emitió contra los propios legisladores, aunque también existen otros 2 procesos en curso.
2: Consultado sobre este tema, el mismo Nilton Condori considera que no hizo nada grave y dijo que no es novedoso tomando en cuenta la postura de la actual composición del legislativo. Además, comparó su situación a la que sufrió años anteriores, cuando en esa ocasión se procedió con la expulsión de Evo Morales.
3: Sí, fue uno de los procesos. Segundo viene uno del externo, del exdirector departamental, que no ameritaba, pero por temas políticos han admitido. Y el tercero es terrorismo.
4: Los 53 días de paro.
3: Es lo que indica. Entonces, espero que más adelante ya lo materialice mi expulsión, ¿no? Pero no es nada novedoso. Mira, en el pleno escenario democrático, en 2002 expulsan a Evo Morales. Son libre indígena, identidad cultural quechua. Mira, ahora en 2026 suspenden y posiblemente me van a expulsar. Otro líder aymara, indígena también, un rebelde, ¿no?, que piensa y que quiere cambiar Bolivia, que quiere acabar con ese casta élite política que vive de la política. O mi planteamiento, tal vez muy exagerado, que hay que fusilar a los ladrones.
1: En caso de retornar al legislativo, pues también hay la posibilidad de una expulsión. Nilton Condori ha puntualizado las tareas que va a desarrollar sobre la base de 2 escenarios.
3: Hay 2 escenarios. Primer escenario es, que retorno de 8 meses. Reanudaré nuevamente lo que prometí al pueblo boliviano, realizar referéndum. El pueblo va a decidir si reducen o no se reducen el sueldo. Y en caso materializan mi expulsión, volveré pues, al magisterio, pues, el profesor, compulsaré como corresponde. Ahora creo que ya me compulsé al año, en enero, febrero, compulsaré y ejerceré pues, mi profesión. Pero independientemente, tengo una tarea muy grande. Entraré a las organizaciones sociales para socializar que es necesario y es urgente construir otro modelo de sociedad, erigir una nueva Bolivia. Eso va a ser mi ambición grande, ¿no? Transformar Bolivia. Eso creo que es mi delito también para esta clase política.
1: De su lado, y respecto a la determinación de la Comisión de Ética, referente a Condori, la diputada de Libre, Susana Campos, elogió la determinación asumida. Se debe sentar un precedente para evitar que haya un inadecuado comportamiento, dice, de los legisladores.
5: No se debe permitir estos actos de violencia, de agresividad, ni de ningún diputado ni senador. Tiene que ser como ejemplo para que todos los diputados y senadores en esta Cámara, con la investidura que tenemos, sea en un marco de respeto del uno al otro. Además, Bolivia así necesita. Por eso ha habido este cambio, para que los diputados y los senadores siempre actúen en el marco del reglamento de debates y el respeto a la constitución política del Estado.
1: Una de la tarde, 20 minutos.
2: Presentan proyecto de ley para ejercer mayor control a la ayuda y donaciones internacionales.
1: La senadora chuquisaqueña Fátima Dávila hizo conocer que ha presentado un proyecto de ley que busca ejercer un mayor control de todos los insumos que llegan al país en calidad de cooperación y de donación, tomando en cuenta que hubo denuncias de desvío.
2: Además, existen muchas trabas en la canalización y la posibilidad de que las donaciones lleguen a las personas que sí lo requieren, dice la senadora Fátima Dávila.
6: Da muchas trabas al tema de las donaciones y cooperación internacional que nosotros queremos eliminar precisamente con este proyecto de ley. Este proyecto de ley además crea una ventanilla única. Actualmente sabemos que necesitan ir a ministerios, viceministerios, ir al consulado, el tema del decreto supremo que puede tardar entre 3 y 6 meses de acuerdo al tiempo en el cual se presenta, en fin. Y eso lo que evita también es no realizar un control oportuno. Por eso también habían algunas denuncias de estos 50 días que indicaban, ¿no?, que las donaciones recibidas no habían llegado a las personas que más lo necesitaban y no se sabe dónde están. Lo mismo está ocurriendo, algo similar con respecto a las donaciones, es en Santa Cruz. Sabemos que hay un carro bombero, pero no sale de aduana. Y precisamente es por esas trabas.
1: A decir de la legisladora, su proyecto de ley ha sido socializado y tiene el apoyo correspondiente de varios de sus colegas en la perspectiva de viabilizar la aprobación de la norma.
6: Sí, hemos socializado con algunas colegas. Como es un tema impositivo y yo soy parte del Senado, colegas mías de diputados van a... aquí están, ¿no? Y ya las firmas de ellas que me están acompañando en la presentación de este proyecto de ley. También he formado mesas de trabajo en la cual van a participar también las entidades nacionales, como Servicios Internos Nacionales, porque estamos hablando también de exenciones tributarias y también de generar incentivos tributarios, porque no estamos yendo al nivel únicamente internacional, sino también a los corazones solidarios a nivel nacional.
1: Trece horas 23 minutos.
2: Desde el CIREMU formó una declaración sobre la situación de la empresa La Paz Limpia y trabajadores en protesta.
1: En contacto con Panamericana, el director del Sistema de Regulación y Supervisión Municipal de La Paz, CIREMU, Leonardo Blanco, se refirió a la continuidad de las protestas por parte de trabajadores del Servicio de Aseo Urbano, que exigen un ajuste de precios acorde a la realidad nacional.
2: Según clarificó, no hay incumplimiento de pagos. Se ha gestionado prioridad en la provisión de diésel para el sector por medio de YPFB. Y por otra parte aclara que la situación contractual de los obreros corresponde a la empresa La Paz Limpia.
0: Respecto a lo que significa los pagos, contractualmente se han cumplido con todos los pagos. Es más, tenemos actualmente una situación que nos regenere dentro de los plazos una deuda actual. Respecto a lo que es el combustible, se han realizado todas las gestiones, inicialmente con yacimientos, con los números fiscales, y se ha hecho una priorización, se ha gestionado la priorización para la dotación de diésel a vehículos del servicio de recojo de basura. Hemos garantizado la dotación del combustible que necesita La Paz Limpia en este caso. La relación que tienen los obreros es con la empresa La Paz Limpia. Nosotros no entramos en esa situación. Para aclarar que la empresa tiene un estado contractual y obviamente todas las faltas que se identifiquen, todas estas infracciones que se levanten, van a ser sancionadas conforme a la tabla de penalidades que está establecido en el contrato que se ha firmado con la empresa.
1: El ingeniero Blanco insistió además en que el acúmulo de basura en algunas horas de La Paz es preocupante, por lo que reiteró el llamado al diálogo y dio cuenta de una nueva invitación a un encuentro que se remitió durante esta jornada.
0: Lo que nosotros sí hemos estado haciendo los esfuerzos para dar cumplimiento a todo lo que significa este ajuste de precios que están reclamando, y hemos solicitado en reiteradas ocasiones a través de la formalidad con notas buscadas tanto a la Comisión como a la Trébol, para poder contar con información que nos permita no iniciar este proceso, sino continuar, porque ya habíamos iniciado el proceso y obviamente estábamos a la espera de información que se les ha solicitado para poder concluir este ajuste de precios. Evidentemente es una situación muy, muy preocupante y nosotros sí estamos preveyendo realizar, digamos, algún tipo de acciones en lo que significa, digamos, poder aliviar el recojo de los sectores que están más afectados. Nosotros estamos prestos para poder reunirnos. Es más, el día de hoy hemos cursado invitaciones para poder reiniciar este proceso de ajuste de precios.
1: Una de la tarde, 26 minutos.
2: Panamericana recibirá el premio Yimani Internacional 2026 por su aporte a la radiodifusión boliviana.
1: En visita nuestros estudios el director ejecutivo de los prestigiosos premios Illimani Internacional, Franklin Ríos, informó con agrado que Radio Panamericana será distinguida en esta gestión por su indiscutible aporte a la radiodifusión boliviana durante ya 54 años.
2: Destacó el esfuerzo de la institución que entrega anualmente galardones a empresas públicas y privadas, emprendedores, medios de comunicación, personalidades y artistas que contribuyen al desarrollo social, humano, cultural, económico y productivo de Bolivia y de Latinoamérica.
7: El premio Illimani es uno de los reconocimientos más importantes e institucionalizados del país. Reconoce las trayectorias de los que aportan en el ámbito social, cultural, económico de nuestro país y de Latinoamérica. Se arma un cuerpo colegiado en la cual se selecciona tanto de los que se han postulado a través de nuestra convocatoria, pero de diferentes trayectorias, como es Radio Panamericana, ¿no? 54 años que realmente hemos, creo que se ha vivido toda la historia de Bolivia, ¿no? Bastantes hitos importantes que han atravesado.
1: A su vez, el gerente general de los premios, Javier García, resaltó la trayectoria de Panamericana y su compromiso de servicio al país a tiempo de ampliar detalles sobre el evento protocolar que se realizará el jueves 20 de agosto en el campo ferial Chuquiago Marca en La Paz.
8: Precisamente creo que la trayectoria, la vigencia y ser la radio bandera de Bolivia no amerita, no, que es más, el comité de selección no tardó nada en hablar de que Panamericana tenga este reconocimiento que se va a llevar a cabo este jueves 20 en uno de los lugares más amplios que tiene en cuanto a recepción y congregación de gente, como es el salón auditorio que es el Illimani en el campo ferial de Chuquiago Marca. Así que Panamericana se merece este reconocimiento a esa radiodifusión permanente y constante y ante todo responsable, disciplinada, y podría seguir acotando cuántas cosas que se sigue convirtiendo en esa gran escuela para la radiodifusión.
1: Ministro de Defensa, tras foro contra cárteles, dice Bolivia no será tierra libre para las mafias.
2: Luego de participar del foro Coalición contra Cárteles en América, A3C, el ministro de Defensa, Ernesto Justiniano, aseguró que Bolivia asumirá una posición firme contra el narcotráfico y no permitirá que sea tierra libre para las mafias. En las últimas semanas, la ola de crímenes en el oriente boliviano constató la presencia de cárteles brasileños que se disputan las rutas del narcotráfico en el territorio boliviano.
1: La autoridad afirmó que el crimen organizado opera como un sistema regional que se combina con rutas, financiamiento ilícito, corrupción, tecnología y además violencia. Por eso la respuesta debe ser coordinada entre los países del continente.
2: Frente al narcotráfico, el narcoterrorismo y las redes criminales transnacionales, no hay espacio para respuestas débiles, dispersas o meramente declarativas. Bolivia no será tierra libre para las mafias, advirtió Justiniano en un mensaje a través de sus redes sociales.
1: Durante el encuentro, en el que también participaron el secretario de Defensa de los Estados Unidos y el comandante del Comando Sur, general Francisco Donovan, se acordó impulsar planes de acción, grupos de trabajo y mecanismos permanentes de evaluación para combatir a los cárteles. Finalmente, Justiniano resaltó que a Bolivia le interesa fortalecer el control de las fronteras, el espacio aéreo, los ríos y la infraestructura crítica, además de mejorar la inteligencia financiera, la ciberdefensa y la fiscalización de sustancias controladas y precursores químicos.
2: Así finalizamos este bloque de información. Gracias, amigos, por la sintonía.
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Microconcierto en Panamericana. ¿Qué tal, amigos? Buenas tardes. Vamos a iniciar el microconcierto panamericano de este jueves. En la apertura del programa, disfrutaremos de la obertura de la famosa opereta El Barón Gitano de Johann Strauss, obra estrenada el 24 de octubre de 1885. Estará en la interpretación la Orquesta Filarmónica de Viena bajo dirección de Daniel Barenboim.

El maestro Daniel Barenboim ha dirigido a la Orquesta Filarmónica de Viena en la ejecución de la obertura de El Barón Gitano perteneciente a Johann Strauss. El maestro Philip Glass nació en Baltimore, Maryland, el 31 de enero de 1937. Es autor del conocido estudio número uno que escuchamos enseguida a cargo del pianista Fausto Bongelli.

Fausto Bongelli acaba de interpretar en piano, estudio número uno de Philip Glass. El compositor italiano Vincenzo Bellini fue uno de los máximos representantes de la era del bel canto de principios del siglo XIX. De su catálogo, seleccionamos el concierto para oboe en mi sostenido mayor, que interpretará enseguida la Orquesta Ensemble de Berlín, bajo dirección de Christopher Hartmann.

0: Son las 2 de la tarde con 2 minutos.
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2: Cuando te rompes un brazo, la radiografía es súper binaria, ¿no? O sea, ¿el hueso está roto o no lo está?
3: Claro, el médico señala la fisura y te dice, bueno, ahí está el problema.
2: Exacto. Es reconfortante porque la solución es muy obvia. Pero, a ver, cuando intentas diagnosticar las fallas de una alcaldía municipal, la máquina de rayos X se descompone por completo. Ya no hay líneas claras.
3: Para nada.
2: Solo quedan, digamos, estas aguas turbias institucionales, donde el síntoma visible casi nunca refleja la verdadera enfermedad de la ciudad.
3: Y en lugar de un hueso roto, tienes presupuestos gigantescos, contratos intocables, planificaciones opacas y algo muy abstracto que llaman participación ciudadana.
2: Sí, un panorama súper complejo.
3: Totalmente. Es un escenario donde la burocracia actúa como, digamos, un escudo para ocultar los verdaderos problemas estructurales.
2: Y esa es precisamente la misión de nuestra inmersión a fondo de hoy. Vamos a diseccionar cómo funciona, o bueno, ¿cómo falla estrepitosamente la maquinaria municipal a nivel local?
3: Así es. Y para lograrlo tenemos un material de origen fascinante sobre la mesa. Son las notas y transcripciones de una conversación cívica y política, muy acalorada, centrada en el municipio de Montero, en Bolivia.
2: Ajá. Y en esta charla participan tres figuras clave que nos van a dar ángulos bien distintos. Tenemos a un periodista local llamado Tomás Coca, también un concejal en funciones, Rafael Hurtado, o Rafa, como le dicen, y un activista político y social, Eduard Núñez.
3: Y a través de este documento, vamos a explorar cómo se manejan realmente los contratos públicos y, sobre todo, qué tan genuina es esa promesa de que el vecino tiene voz y voto en su ciudad.
2: Exactamente.
3: Pero antes de entrar en materia, es fundamental hacer una aclaración para quienes nos escuchan hoy. Las fuentes que estamos desgranando contienen opiniones políticas sumamente fuertes.
2: Uf, sí, bastante directas.
3: Sí. A lo largo del texto hay críticas punzantes a varias figuras, desde administraciones anteriores y alcaldes tildados de inconstitucionales, hasta figuras de la política nacional boliviana como Evo Morales o actores de la región cruceña como Mamen Saavedra.
2: Claro. Y vale la pena subrayar que en este espacio no estamos tomando partido por ninguna facción política. Ni de un lado, ni del otro, ni de izquierda, ni de derecha.
3: Exacto. Nuestro objetivo aquí no es validar ni condenar a estas personas, sino extraer de manera imparcial los datos, las quejas y los conceptos que expone el documento. Todo esto para entender la mecánica del poder local.
2: La idea es examinar los engranajes del motor, no aplaudir a los mecánicos, ¿verdad? Y bueno, para entender la profunda frustración ciudadana que se respira en estas páginas, debemos empezar por el nivel más básico de la gestión pública.
3: El día a día.
2: Exacto. Un servicio con el que cada habitante interactúa a diario, pero que, curiosamente, casi nadie entiende cómo se cobra. Hablo de la recolección de basura.
3: Uy, el caso del aseo urbano en Montero ilustra una disfunción fascinante. El concejal Hurtado expone en la charla que el millonario contrato de la basura ya fue firmado directamente por el Ejecutivo Municipal.
2: Ya, y cuando el Consejo, que se supone que es el máximo ente fiscalizador, intentó intervenir, el secretario de Obras Públicas, el ingeniero Heredia, le soltó una frase de locos.
3: Sí, les dijo que ese contrato es, cito, ley entre partes.
2: ¡Qué locura!
4: ¿A que llegas a cenar a un restaurante carísimo? Te sientas en tu mesa y el mesero se acerca para decirte, alguien más, a quien usted apenas conoce, ya ordenó un banquete de 10 tiempos a su nombre.
5: Y tu único poder como cliente es mirar el recibo.
4: Exacto. No puedes devolver la comida, no puedes opinar sobre el menú, pero obligatoriamente tienes que pagar la cuenta completa antes de irte.
5: Es una analogía perfecta. Y para hacer la escena aún más grave, el restaurante ni siquiera te cobra basándose en lo que comiste. El documento detalla que el cobro del aseo urbano se camufla, literalmente, en la papeleta de electricidad de la cooperativa local, la CRE.
2: Sí, es un cobro completamente arbitrario. O sea, no existe ninguna métrica relacionada con la cantidad real de basura que genera una familia o un negocio.
5: Nada.
2: Todo se calcula como un porcentaje ciego sobre el consumo de energía eléctrica. Los ejemplos numéricos que dan son brutales.
5: Sí, dicen que si una familia consume 500 bolivianos de luz, el sistema le cobra automáticamente 50 bolivianos por la basura.
2: Y si otro vecino de al lado consume solo 100 bolivianos de luz, pues paga 10 de basura. No importa si el primero recicla absolutamente todo y el segundo genera montañas de desperdicios. El impuesto castiga el uso de la energía, no la generación de basura.
5: Y aquí llegamos al misterio de la recaudación, porque el concejal revela que, por este concepto encadenado a la luz, el municipio apenas logra recaudar unos 2 millones de bolivianos.
2: Que suena a mucho, pero en realidad no es nada comparado con el gasto.
3: ¡Claro! El contrato de la basura cuesta muchísimo más. Esos 2 millones cubren menos del 25% del costo total de la empresa recolectora.
2: Es un agujero financiero tremendo.
3: Lo fascinante aquí es la inercia institucional. Frente a este déficit, la respuesta inmediata del municipio no es auditar a la empresa ni buscar eficiencia. Su gran solución es querer subir la tasa impositiva del aseo urbano.
2: O sea, transferir el costo de su propia ineficiencia al bolsillo del ciudadano. Y de paso, culparlo, ¿no? Porque mencionan que las autoridades responsabilizan a los vecinos por no clasificar sus residuos.
3: Sí, pero el periodista subraya la hipocresía de esto. Se pregunta, ¿qué incentivo tiene una persona para separar orgánicos de plásticos si luego pasa el camión basurero y mezcla absolutamente todo en el mismo compartimento?
2: Toda esta parte es que los propios ciudadanos plantean salidas muy prácticas. Sugieren cosas simples como designar los miércoles exclusivamente para la basura orgánica y los sábados solo para plásticos.
3: Ajá. O si el municipio está tan desesperado por recaudar fondos y a la vez quiere generar conciencia, pues que implementen la venta de bolsas verdes específicas para la basura.
2: Son alternativas creativas, o sea, cosas que no requieren endeudar a la ciudad ni asfixiar a la gente con impuestos. Solo requieren pensar un poquito fuera del molde burocrático.
3: Totalmente. Y bueno, si conectamos este letargo logístico con el panorama general, la incapacidad de resolver la recolección de basura es como un indicador temprano de fallas más grandes.
2: Sí, si se ahogan en bolsas de basura, ¿qué pasa con lo demás?
3: Exacto. ¿Qué ocurre cuando deben gestionar inversiones mucho más complejas y de impacto social directo? Y esto nos lleva irremediablemente a lo que el documento clasifica como las enormes cajas negras del presupuesto.
2: Las famosas cajas negras. Y la fuente nos lanza de lleno a dos agujeros financieros que de verdad dejan a cualquiera sin palabras. El primero es el desayuno escolar.
3: Un tema súper sensible.
2: Sí. Tiene un presupuesto asignado de casi 11 millones de bolivianos. Es muchísimo dinero. Sin embargo, ni las autoridades legislativas ni los activistas saben a ciencia cierta qué empresa se adjudicó el contrato, ni bajo qué términos, ni por cuánto tiempo.
3: Es un contrato fantasma, que consume millones. Y esta falta de transparencia tiene, repercusiones directas en los niños. El documento cita una tesis de grado de una universidad de Brasil que analizó los componentes del desayuno escolar en Montero.
2: ¿Y qué encontraron?
3: La conclusión científica fue que carece por completo de los factores nutricionales necesarios. Básicamente es alimento vacío.
2: Y para bajar ese rigor académico a la realidad pura y dura, el concejal cuenta una anécdota que es desoladora. Relata que un niño de apenas 13 años se le acercó y le dijo: concejal, ya no queremos comer más galletas porque puro galletas nos dan.
3: 11 millones de bolivianos traducidos en una dieta exclusiva de galletas.
2: Es indignante. En la charla lo contrastan con Santa Cruz de la Sierra, donde dicen que hay un modelo nutricional mucho más integral. Pero bueno, si el despilfarro en galletas molesta, el segundo ejemplo es aún más incomprensible. Hablemos del Mercado Alba.
3: Uf, el Mercado Alba. Esta es la máxima expresión de la inversión al vacío. Según el análisis de Edward Núñez, esta infraestructura gigantesca fue inaugurada en 2017 en un acto masivo que incluso contó con la presencia de Evo Morales, incluyendo gestiones que tildan de inconstitucionales. Y hoy los techos han volado, las cerámicas del piso se salen y literalmente es un nido de palomas.
2: A ver, aquí yo tengo que presionar un poco sobre la lógica de todo esto. ¿Cómo es humanamente posible que pasen casi 10 años, que pasen varios alcaldes y nadie tome la decisión de hacer funcionar una obra que ya está construida?
3: Es difícil de creer.
2: O sea, no estamos hablando de un terreno baldío donde faltan los planos. Es un mercado terminado. ¿Qué clase de parálisis explica que una obra millonaria se pudra a la vista de todos?
3: Bueno, la respuesta de Núñez se centra en la carencia absoluta de una, filosofía política de trabajo. No existe un plan maestro ni una visión de ciudad.
2: Todo es a corto plazo.
3: Al contrario, lo obliga a asumir las auditorías y los vicios de construcción.
2: Claro, el costo político si falla es altísimo.
3: Exacto. Así que la opción más segura es ignorarla. Núñez dice que los funcionarios públicos se encierran en despachos que ahora consideran privados, tejiendo relaciones y favores internos como si fueran, y cito, primos parientes de las arañas.
2: ¡Wow! Esa imagen de los burócratas como primos de las arañas, tejiendo telarañas de favores encerrados en sus oficinas, mientras la ciudad colapsa, es brillante y a la vez terrorífica.
3: Muy gráfica.
2: Y el propio Núñez ilustra esta desconexión. Cuenta que él vive a escasas 2 cuadras de la plaza principal y justo ahí, en su esquina, hay basurales crónicos y espacios convertidos en urinarios públicos improvisados.
3: ¿A 2 cuadras?
2: Sí. Los funcionarios están literalmente a 100 metros de la inmundicia, pero no la ven porque han decidido dejar de caminar por sus propias calles.
3: Y ante este panorama, de verdad surge una pregunta natural. Si el dinero se esfuma en galletas y mercados abandonados, ¿por qué la gente no exige cambios cuando se arma el presupuesto de la ciudad? Y esto nos lleva al núcleo del problema, la ilusión del plan operativo anual, el famoso POA.
2: Uf, aquí es donde se pone realmente interesante, porque la radiografía revela las fracturas más oscuras. Los números del POA para 2026 son una declaración abierta de las verdaderas prioridades.
3: Sí, las cifras no mienten.
2: El presupuesto de salud, que es el área más sensible, sufrió un recorte fulminante. Bajó de más de 62.3 millones de bolivianos a 59.2 millones. O sea, le rebanaron 3 millones de un plumazo.
3: Y el contraste financiero es lo que evidencia la desconexión total. Porque mientras la salud perdía esos 3 millones, los gastos de funcionamiento del Ejecutivo subieron en 1.6 millones, llegando casi a 40 millones de bolivianos.
2: ¡Qué locura!
3: Y simultáneamente, los gastos internos del Consejo Municipal aumentaron en 400 mil bolivianos. En resumen, engordaron sus propios presupuestos operativos a costa de los hospitales.
2: Y el impacto en la primera línea es devastador. El concejal relata que, para hacer estirar ese dinero mermado, el municipio obliga al personal de salud contratado a trabajar los primeros 15 días del mes prácticamente gratis, sin remuneración oficial.
6: Trabajan medio mes en el aire para que les cuadren las cuentas mientras los políticos gastan más en funcionar.
2: Exacto. Y retomando tu pregunta de por qué el ciudadano no frena esto. Imagina que te invitan a planificar una boda multimillonaria. Te sientan en la mesa principal y te dicen, su voz es fundamental. Elija libremente si las servilletas van a ser color perla o marfil.
6: Y la gente se enfrasca en ese debate.
2: Se pelean a gritos por el color de las servilletas. Mientras tanto, en una oficina a puerta cerrada, los organizadores ya decidieron que la boda costará 200 millones, eligieron el menú, la banda y, sobre todo, quién se lleva las ganancias.
6: Esa es la ilusión de la elección. Y mientras pelean por las servilletas, opera en las sombras lo que el documento llama la tecnología de la reproducción del poder.
2: ¿Qué es pura manipulación?
6: De manual. Porque de un presupuesto total de más de 211 millones, a las juntas vecinales solo les entregan a discutir 6 o 7 millones en total. O sea, apenas un poco más de un millón por cada distrito.
2: Una estrategia clásica. Divide y vencerás. Les tiran las migajas para que se peleen.
6: Exacto. Los dirigentes vecinales caen en la trampa y gastan su energía discutiendo si ese millón se usa para, no sé, comprar un tubo para un canal, instalar 3 luminarias o pintar los banquitos de una plaza.
2: Y al concentrarse en esas microobas, ignoran por completo el presupuesto general. No ven que los políticos se subieron el sueldo y le recortaron millones a la salud. Al final, firman el acta del POA, aplauden por sus 3 focos y avalan legalmente un paquete millonario que jamás comprendieron.
6: Es una participación de cartón, diseñada para legitimar decisiones previas.
2: Y bueno, si el ciudadano común es manipulado con estas migajas, la última línea de defensa técnica recae sobre los concejales.
6: En la charla, el concejal Rafa Hurtado menciona su intención de ir a estas cumbres para concientizar a la gente.
2: Sí, tiene buenas intenciones.
6: Quiere convencer a los vecinos de que dejen de pedir placitas y exijan que se destine más dinero a la salud. Suena súper lógico en papel, pero entonces, ¿qué significa todo esto? ¿La solución es simplemente que el concejal le exija que se le aumente más plata a la salud?
2: El activista Núñez desbarata esa noción por completo. Pedir que se aumenten los fondos a ciegas, sin un objetivo claro, no sirve de nada. Él usa una analogía muy terrenal.
6: A ver.
2: Dice, si hoy tenemos presupuesto para comprar 10 chupetes y están pésimamente administrados, ¿exigir más dinero para qué es? ¿Vamos a comprar un chupete más para tener 12 bajo la misma pésima gestión? Claro, el problema no es solo la cantidad, es el manejo.
6: Exacto. El trabajo medular del concejal no es ser porrista de presupuestos. Su trabajo es la fiscalización.
2: Fiscalización. No es una palabra que gane campañas vistosas, pero en la práctica es la única barrera real entre nuestros impuestos y el despilfarro total.
6: Es el trabajo duro, el de campo. Núñez detalla en qué consiste esto. Por ejemplo, si dicen que compraron un tomógrafo para el Hospital Juana Azurduy, la fiscalización implica ir al hospital.
2: Físicamente a revisarlo.
6: Físicamente. Tienes que ver la máquina, confirmar que existe, que está enchufada y atendiendo pacientes. Otro ejemplo muy gráfico es con las compras de vehículos.
2: ¡Ah! ¡El de la ambulancia!
6: Sí. Si el municipio compró una ambulancia Suzuki por 100 mil bolivianos, el concejal debe ir al mercado real. Si descubre que cuesta 80 mil, tiene que investigar de inmediato dónde está ese sobreprecio de 20 mil.
2: Destorcer lo torcido, como dicen ellos. Y, fundamentalmente, hay un componente en la salud que las auditorías financieras suelen ignorar. Núñez señala que hay que verificar la calidez humana.
3: Importantísimo.
2: Mencionan denuncias de maltrato de los funcionarios hacia los usuarios. Porque al final del día, tener un tomógrafo nuevo no sirve de nada si la persona que llega buscando ayuda, asustada, es recibida con hostilidad burocrática.
3: Esa pérdida de sensibilidad es el daño colateral más grave. El ciudadano deja de ser un sujeto de derechos y se convierte en una molestia.
2: Ha sido un recorrido intenso y súper revelador. Comenzamos viendo cómo un contrato de basura inamovible nos llevó a descubrir mercados millonarios, abandonados y niños alimentados solo con galletas.
3: Una reacción en cadena.
4: Tiene a los vecinos con luminarias y placitas, mientras el grueso del presupuesto se decide a sus espaldas. Y las autoridades suben sus gastos operativos recortando en salud.
3: Y la relevancia de esto para quienes nos escuchan es total. La política municipal es la que más impacta nuestro día a día, ¿no? La basura en la esquina, el centro médico del barrio.
2: Claro.
3: Pero el sistema se escuda en el aburrimiento técnico y en la burocracia para evitar que los ciudadanos cuestionen las cifras reales.
2: Y eso nos lleva al punto final de hoy. Quiero cerrar con una reflexión muy provocativa basada en una cita que menciona Núñez al final del documento. Él sugiere que el opresor, o el sistema corrupto, no tendría tanto éxito si no tuviera cómplices entre los propios oprimidos a través del clientelismo.
3: Uf, es una idea fuerte.
2: Muy incómoda, pero nos deja con una pregunta para que la exploren por su cuenta. ¿Qué pasaría si el verdadero obstáculo para el progreso de nuestras ciudades no es solo la corrupción desde arriba, sino nosotros mismos?
3: Claro, por conformarnos.
2: Exacto. ¿Hasta qué punto nuestra falta de interés en entender un simple presupuesto o nuestra disposición a aplaudir por tres focos nuevos nos convierten en arquitectos silenciosos de la decadencia de nuestra propia ciudad? Ha sido un enorme placer acompañarlos hoy.
3: Igualmente, ha sido un gran análisis.
2: Sigan cuestionando lo establecido y nos encontraremos en la próxima inmersión a fondo.

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1: Son las 2 de la tarde con 50 minutos.
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0: Son las 3 de la tarde con 5 minutos.
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1: 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Amplio living comedor, cocina con mesón y cocina empotrada. Dos habitaciones amplias, baño y ducha, lavandería, garaje amplio y un hermoso patio con jardín.
2: Un problema. Además, gigante en el patio trasero. Un pasivo financiero tóxico, maloliente, que además crece todos los días y que nos cuesta una verdadera fortuna simplemente tratar de esconderlo bajo tierra.
3: Una pesadilla logística, digamos, de la que nadie quiere hacerse cargo.
2: Exacto. Bueno, hoy vamos a hacer una inmersión profunda en una situación que encaja a la perfección con esa descripción. Y para eso vamos a basarnos en una entrevista radial muy reveladora de Guara Comunicaciones.
3: Sí, una charla muy interesante entre el periodista Tomás Coca y el ingeniero Mario Rivero Salvatierra.
2: Ajá, quien es el representante legal de Oil Fox Bolivia. Y la misión de nuestro análisis de hoy es desmenuzar cómo el municipio de Montero, en Bolivia, tiene sobre la mesa una propuesta de 47 millones de dólares. Una inversión para convertir ese pasivo tóxico en una mina de oro industrial.
3: Y lo fascinante de este caso es que, o sea, no estamos hablando solamente de Montero lidiando con bolsas de basura. Este caso es, de muchas maneras, un microcosmos de un fallo sistémico que ocurre en toda América Latina.
2: Totalmente.
3: Vamos a desentrañar desde el modelo de negocio detrás de esto hasta la biotecnología que transforma la materia orgánica y, claro, el laberinto político que siempre suele paralizar estas megainversiones.
2: Bueno, para entender la magnitud de esta propuesta futurista de Oil Fox, primero tenemos que mirar la realidad actual. Y es frustrante. Según los datos que da el periodista en la entrevista, Montero genera actualmente unas 108 toneladas de basura al día.
3: 108 toneladas. Es un número altísimo para la región.
2: Sí, si hacemos la matemática, estamos hablando de un promedio de, digamos, 800 gramos de basura diaria por cada persona. Pero el dato verdaderamente crítico aquí, y donde empieza todo el problema, es la composición de esa montaña de desechos.
3: Claro, el porcentaje orgánico.
2: Exactamente. Entre el 60 y el 70% es pura materia orgánica. O sea, restos de comida, cáscaras, desechos agrícolas, todo eso.
3: Y ese porcentaje es el núcleo de toda la crisis que vivimos hoy. Porque bajo el modelo de gestión actual, que es básicamente extraer, consumir y botar, el destino de esas 108 toneladas es un hoyo en la tierra.
2: Solo las entierran y ya.
3: Literalmente. De hecho, en la charla mencionan que el municipio tiene un contrato reciente de cerca de 11 millones de bolivianos destinados exclusivamente al relleno sanitario. O sea, se gasta una fortuna solo para tapar el problema con tierra.
2: Lo cual genera una frustración enorme en la gente. El periodista Tomás Coca lo expresa con mucha claridad, porque a menudo vemos a las autoridades culpando a los vecinos, diciendo que no hay cultura de reciclaje en los hogares.
3: El clásico discurso de que la culpa es del ciudadano.
2: Ajá. Pero luego ves la logística y el discurso se cae a pedazos. El camión recolector pasa por tu calle y mete en el mismo compartimento la basura orgánica, los plásticos, el vidrio, todo mezclado y además comprimido.
3: Una trituradora de buenas intenciones, básicamente.
2: Es que es como, a ver, imaginemos que le pides a alguien que separe meticulosamente su ropa blanca de la de color en su casa.
3: Sí, con todo el cuidado del mundo.
2: Y luego pasa el servicio de lavandería. Recoge todo y mete ambas bolsas en la misma lavadora industrial gigante, pero además una lavadora llena de lodo.
3: Una analogía perfecta, la verdad.
2: O sea, ¿qué sentido tiene exigirle todo ese esfuerzo al ciudadano si la propia infraestructura municipal lo destruye en el primer paso?
3: Ninguno. Y eso ilustra la desconexión total entre las políticas públicas y la realidad operativa. Porque la falta de reciclaje real no es un tema de conciencia de la gente, es un fallo estructural. Y la química de este fallo es implacable.
2: ¿A qué te refieres con la química?
3: Bueno, cuando el camión compacta ese 70% de materia orgánica, junto con plásticos, metales o incluso baterías, se queda sin oxígeno. Esa presión inicia una descomposición súper rápida que libera lixiviados.
2: Esos líquidos oscuros y horribles que huelen tan mal, ¿no?
3: Exacto. Son líquidos altamente tóxicos y muy corrosivos. Al liberarse ahí mismo, dentro del camión, arruinan instantáneamente cualquier material inorgánico que sí se podía reciclar, como el cartón o el papel.
2: O sea que el camión mismo arruina el reciclaje.
3: Exactamente. Y de paso, transforma toda esa materia orgánica que podría ser útil en un foco de infección peligroso.
2: Así que el propio sistema convierte un recurso potencial en un desastre biológico mucho antes de que llegue al vertedero.
3: Precisamente. Por eso pensar que vamos a solucionar esto solo poniendo basureros de colores en las cocinas es una ilusión. Si el camión recolector va a mezclar todo por limitaciones logísticas, la única salida viable es una intervención industrial masiva.
2: Y ahí es donde entra la propuesta de Oil Fox Bolivia. Porque lo que el ingeniero Mario Rivero Salvatierra propone en la entrevista no es, digamos, hacer un vertedero más bonito. Proponen erradicar el concepto de vertedero por completo.
3: El modelo de cero vertederos.
2: Cero vertederos. Eliminación al 100%. La idea es que los camiones lleguen a una fosa gigantesca de separación usando métodos mecánicos y manuales.
3: Y ese primer paso es la clave que desbloquea todo este modelo de negocio de 47 millones. Porque al aislar ese 60 o 70% de masa orgánica antes de que se pudra en un pozo, detienes la contaminación cruzada.
2: Preparas el terreno para la magia industrial, digamos.
3: Sí, para la biotecnología. Porque los productos que planean sacar de esa materia orgánica recuperada son procesos de altísimo rendimiento.
2: Y vaya que sí. Según los datos de la entrevista, la lista de productos derivados parece sacada de un libro de ciencia ficción o de alquimia extrema. Hablan de capturar biogás para uso domiciliario o vehicular.
3: Un recurso energético valiosísimo.
2: Hablan de formular biofertilizantes para sanar terrenos dañados por agroquímicos. Hablan de alimento balanceado para engorde de vacas. Y luego, y aquí me quiero detener, mencionan la espirulina.
3: Ah, sí. Ese es el punto que suele generar más fricción, sin duda.
2: A ver, desmenucemos esto un momento. Porque pasar de tener restos de comida fermentándose en un camión de basura a producir espirulina, que es un suplemento proteico para consumo humano...
3: Suena fuerte, lo sé.
2: Es un salto cognitivo gigantesco. Psicológicamente, la idea de comerte algo que tiene su origen en un basurero municipal genera un rechazo inmediato. ¿Cómo funciona esto para que no parezca el inicio de una película distópica?
3: Bueno, la barrera es puramente mental. Se supera cuando entiendes cómo funciona la digestión anaeróbica a nivel molecular. La planta no agarra la basura y la cocina para dársela a la gente. O sea, para nada.
2: Menos mal, porque sonaba un poco a eso.
3: No, claro que no. Lo que hacen es meter esos desechos orgánicos como alimento inicial en unos reactores biológicos enormes. Son ambientes completamente sellados sin nada de oxígeno. Y ahí adentro sueltan unas cepas de bacterias muy específicas que literalmente devoran la materia orgánica.
2: O sea, ¿actúan como un estómago mecánico gigante?
3: Exacto. Es una digestión a escala industrial. Y estas bacterias, al comer, hacen dos cosas. Primero, liberan gas metano, que es el biogás que capturan como combustible.
2: Ajá, la energía.
3: Y segundo, dejan un líquido residual que está lleno de nutrientes elementales, cosas como nitrógeno, fósforo y potasio. Ese líquido pasa por unos filtros y procesos de purificación extrema.
2: Lo limpian por completo.
3: Lo reducen a su química más básica. Ya no hay patógenos, no hay toxinas, no queda rastro de lo que fue. Y es en ese caldo de nutrientes 100% puro donde cultivan las algas de espirulina.
2: Es fascinante. Es como desarmar algo a nivel atómico y volverlo a armar.
3: Es que la naturaleza hace esto todo el tiempo. Una manzana crece en un árbol que absorbió nutrientes de animales en descomposición en el suelo. Y tú te comes la manzana limpia. La tecnología de Oil Fox simplemente acelera y esteriliza ese ciclo natural dentro de un laboratorio.
2: Visto así, claro, la resistencia desaparece bastante. Y bueno, sobre el 30% de basura inorgánica restante, la propuesta menciona que se recicla y se vende, o se hacen acuerdos con los recicladores locales que ya conocen la zona.
3: Claro, integrando la economía local.
2: Pero hay algo en los números de la entrevista que llama mucho la atención. Una discrepancia matemática muy interesante respecto a la capacidad de esta megaplanta.
3: Sí, los números de diseño cuentan una historia que va mucho más allá de la basura diaria.
2: Porque dijimos que Montero produce unas 108 toneladas al día. pero el ingeniero Rivero detalla que la planta tendrá una capacidad instalada para procesar entre 200 y 300 toneladas diarias.
3: Es casi el triple de la necesidad actual del municipio.
2: Y la razón es impactante. El proyecto no solo busca manejar la basura de mañana, sino desenterrar la basura vieja. Quieren minar el vertedero actual, procesar toda esa basura histórica, capturar los gases de efecto invernadero y tratar los lixiviados que están contaminando las aguas subterráneas.
3: Todo para convertir esa zona eventualmente en un ecoparque, en un plazo de unos 15 o 20 años.
2: Y aquí es donde quiero aterrizar el modelo de negocio para quienes nos escuchan, porque es alucinante. Es como si alguien tocara tu puerta, se ofreciera a limpiar la habitación más asquerosa y arruinada de tu casa sin cobrarte absolutamente nada.
3: Gratis total para el dueño.
2: Totalmente gratis. La empresa trae su propia maquinaria, invierte sus 47 millones de dólares para comprar terrenos y por si fuera poco, te dice, te voy a dar el 20% de todo lo que gane vendiendo la chatarra y las cosas viejas que encuentra en tu cuarto.
3: Regalías que, según la entrevista, irían directo a obras como pavimento o escuelas para el municipio.
2: Exacto. Pero la pregunta lógica es, ¿cómo se sostiene esto? Parece un negocio demasiado redondo para ser real. ¿Cuál es el incentivo económico para tanta generosidad?
3: El secreto, la clave de todo este modelo financiero, está en el costo de la materia prima. En cualquier fábrica del mundo, comprar los insumos es uno de los gastos más grandes.
2: Claro, siempre tienes que comprar los materiales para fabricar algo.
3: Pero aquí, la materia prima es la basura. Es infinita. Nunca se acaba porque la población sigue creciendo. Y lo más importante, el costo es cero. De hecho, en otros países, a estas plantas se les paga por recibir la basura.
2: O sea que el negocio no está en cobrarle al ciudadano por llevarse sus bolsas.
3: Para nada. El negocio real está en la comercialización masiva de los productos derivados. Al tener cientos de toneladas diarias de materia orgánica gratis y garantizadas, la empresa puede firmar contratos a 20 años para vender megavatios de biogás, fertilizantes y alimento para ganado.
2: Los márgenes de ganancia deben ser brutales.
3: Son tan altos que absorben fácilmente la inversión inicial de 47 millones, pagan la remediación del vertedero viejo y todavía les sobra para ceder ese 20% de regalías manteniendo una operación muy rentable.
2: Financiero negociable.
3: Exactamente. Es riqueza mal gestionada.
2: Y eso nos lleva, inevitablemente, al nudo crítico de toda esta propuesta. Porque si la tecnología existe y funciona, si resuelve una crisis de salud pública enorme, si además genera dinero para obras y le ahorra al municipio esos 11 millones anuales...
3: Viene la pregunta del millón, claro.
2: ¿Por qué el alcalde no ha firmado esto ayer? ¿Qué los detiene?
3: Bueno, ahí chocamos de frente contra el muro de la burocracia institucional latinoamericana. La inercia del sistema legal.
2: En la entrevista señalan que la traba histórica en Bolivia han sido las leyes nacionales pasadas que directamente no permitían este tipo de inversiones privadas a tan gran escala para servicios básicos.
3: Era un terreno legalmente imposible hace unos años.
2: Pero parece que el panorama está cambiando. Montero ya cuenta con una ley de concesiones aprobada, lo que los pone a la vanguardia, incluso por delante de ciudades mucho más grandes y con más recursos como Santa Cruz.
3: Sí, Santa Cruz y Warnes también están en conversaciones con la empresa, pero Montero ya dio el paso legal.
2: Y esto sugiere un efecto dominó regional súper interesante, porque el alcalde del municipio vecino, Minero, un señor llamado Jesús Redondo, propuso abiertamente hacer un vertedero regional para todo el norte de la provincia.
3: Claro, centralizar el servicio.
2: Y Montero, teniendo entre 127 mil y 130 mil habitantes, tiene la masa crítica perfecta para liderar esto. Pero hay un gran pero. La empresa exige un contrato de concesión por 20 años y garantías de seguridad jurídica absolutas.
3: Lo cual, en términos corporativos de infraestructura, es un requisito súper estándar.
2: Sí, pero en términos políticos latinoamericanos es pedir un milagro. Porque comprometer a un municipio por 20 años significa atravesar, no sé, 4 o 5 cambios de alcalde.
3: Y sabemos cómo funciona la política en nuestra región.
2: Totalmente. Un alcalde dura unos años, llega el de la oposición y lo primero que hace es cancelar o renegociar los contratos del anterior, muchas veces por puro revanchismo político. ¿No es esta inestabilidad el verdadero cuello de botella para la innovación ambiental?
3: Es, sin lugar a dudas, el factor número uno. En estos niveles de inversión, la seguridad jurídica vale muchísimo más que el dinero en efectivo. Pensemos que construir y estabilizar una planta de esta magnitud toma unos 2 años.
2: 2 años donde la empresa solo gasta y no gana un peso.
3: Exactamente. Solo inyectan capital y lidian con el vertedero viejo sin ver retorno. Si los inversionistas sienten que en el año 4 con un nuevo alcalde les pueden anular el contrato o cambiar las reglas de las regalías arbitrariamente.
2: Los 47 millones nunca van a salir del banco.
3: Nunca. El gran capital huye del riesgo regulatorio. Y lo triste es que esa parálisis burocrática no solo daña el medio ambiente, sino que tiene un costo social altísimo. En la charla mencionan que este proyecto crearía unos 200 empleos directos e indirectos.
2: Y empleos tecnológicos, además.
3: Claro, una industria biotecnológica local retiene el talento, evita que los jóvenes profesionales y técnicos tengan que irse a otro país a buscar un buen trabajo.
2: Lo cual convierte este momento en una prueba de fuego para las autoridades. Porque tienen la ley aprobada, tienen a los inversionistas con el dinero en la mano y tienen la crisis ambiental explotándoles en la cara. Solo falta la madurez política para mirar más allá de las próximas elecciones.
3: Y este caso específico sirve para ver la foto completa a nivel global. Las herramientas para salvar el medio ambiente ya están aquí. No necesitamos descubrir una tecnología nueva para tratar la basura. Ya existe.
2: Y el dinero también está.
3: Claro. El capital internacional está desesperado por invertir en economía circular, impulsado por los bonos de carbono. El único muro real que frena todo hoy en día es la falta de acuerdos políticos duraderos.
2: Es una reflexión muy potente. Resolver nuestras peores crisis ambientales ya no depende de la ciencia. Depende de sincronizar las leyes, la voluntad política y el sector privado en el momento exacto.
3: Como siempre, la infraestructura refleja la madurez de una sociedad.
2: Así es. Y bueno, antes de cerrar nuestra inmersión profunda de hoy, me quedé dando vueltas a una idea. Algo que no se discute explícitamente en la entrevista, pero que se asoma si pensamos en el futuro de este modelo.
3: A ver, ¿qué se te ocurrió?
2: Si lo piensas bien, todo el éxito financiero de estas megaplantas y esas regalías del 20% que el municipio quiere usar para hacer escuelas dependen absolutamente de una cosa: un suministro masivo e ininterrumpido de basura.
3: Sí, por supuesto. ¿Necesitan alimentar los digestores durante 20 años?
2: Pero al mismo tiempo, hoy en día hay un empuje social enorme hacia el modelo de cero basura en los hogares. Nos enseñan a hacer compostaje en el jardín, a comprar menos plásticos, a no desperdiciar comida.
3: Ya veo hacia dónde vas.
2: Una paradoja total. Exacto. ¿Qué pasaría si como sociedad realmente triunfamos en eso? Si logramos reducir nuestra basura orgánica a casi cero desde las casas. Llegaremos a un punto irónico en el futuro donde la planta industrial sufra desabastecimiento.
3: Imagínate al alcalde preocupado porque no hay suficiente basura.
2: Claro, es un dilema fascinante. Podríamos llegar a un extremo donde las autoridades, como dependen tanto de esas millonarias regalías para mantener la ciudad, terminen pidiéndole a la gente que deje de hacer compostaje y produzca más desperdicios solo para mantener la maquinaria funcionando.
3: Alimentar al monstruo para que no se caiga el sistema.
2: Tal cual. Ese problema gigante y maloliente que hoy pagamos millones por esconder podría convertirse irónicamente en la mascota más consentida y exigente de la ciudad. Un pensamiento provocador sobre el cual definitivamente vale la pena reflexionar. Y con eso nos despedimos por hoy.

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1: Son las 3 de la tarde con 56 minutos.
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2: Imaginemos por un segundo que tenemos un problema gigante en el patio trasero. Un pasivo financiero tóxico, maloliente, que además crece todos los días y que nos cuesta una verdadera fortuna simplemente tratar de esconderlo bajo tierra.
3: Una pesadilla logística, digamos, de la que nadie quiere hacerse cargo.
2: Exacto. Bueno, hoy vamos a hacer una inmersión profunda en una situación que encaja a la perfección con esa descripción. Y para eso vamos a basarnos en una entrevista radial muy reveladora de Guara Comunicaciones.
3: Sí, una charla muy interesante entre el periodista Tomás Coca y el ingeniero Mario Rivero Salvatierra.
2: Ajá, quien es el representante legal de Oil Fox Bolivia. Y la misión de nuestro análisis de hoy es desmenuzar cómo el municipio de Montero, en Bolivia, tiene sobre la mesa una propuesta de 47 millones de dólares. Una inversión para convertir ese pasivo tóxico en una mina de oro industrial.
3: Y lo fascinante de este caso es que, o sea, no estamos hablando solamente de Montero lidiando con bolsas de basura. Este caso es, de muchas maneras, un microcosmos de un fallo sistémico que ocurre en toda América Latina.
2: Totalmente.
3: Vamos a desentrañar desde el modelo de negocio detrás de esto hasta la biotecnología que transforma la materia orgánica y, claro, el laberinto político que siempre suele paralizar estas megainversiones.
2: Bueno, para entender la magnitud de esta propuesta futurista de Oil Fox, primero tenemos que mirar la realidad actual. y es frustrante. Según los datos que da el periodista en la entrevista, Montero genera actualmente unas 108 toneladas de basura al día.
3: 108 toneladas. Es un número altísimo para la región.
2: Sí, si hacemos la matemática, estamos hablando de un promedio de, digamos, 800 gramos de basura diaria por cada persona. Pero el dato verdaderamente crítico aquí, y donde empieza todo el problema, es la composición de esa montaña de desechos.
3: Claro, el porcentaje orgánico.
2: Exactamente. Entre el 60 y el 70% es pura materia orgánica. O sea, restos de comida, cáscaras, desechos agrícolas, todo eso.
3: Y ese porcentaje es el núcleo de toda la crisis que vivimos hoy. Porque bajo el modelo de gestión actual, que es básicamente extraer, consumir y botar, el destino de esas 108 toneladas es un hoyo en la tierra.
2: Solo las entierran y ya.
3: Literalmente. De hecho, en la charla mencionan que el municipio tiene un contrato reciente de cerca de 11 millones de bolivianos destinados exclusivamente al relleno sanitario. O sea, se gasta una fortuna solo para tapar el problema con tierra.
2: Lo cual genera una frustración enorme en la gente. El periodista Tomás Coca lo expresa con mucha claridad, porque a menudo vemos a las autoridades culpando a los vecinos, diciendo que no hay cultura de reciclaje en los hogares.
3: El clásico discurso de que la culpa es del ciudadano.
2: Ajá. Pero luego ves la logística y el discurso se cae a pedazos. El camión recolector pasa por tu calle y mete en el mismo compartimento la basura orgánica, los plásticos, el vidrio, todo mezclado y además comprimido.
3: Una trituradora de buenas intenciones, básicamente.
2: Es que es como, a ver, imaginemos que le pides a alguien que separe meticulosamente su ropa blanca de la de color en su casa.
3: Sí, con todo el cuidado del mundo.
2: Y luego pasa el servicio de lavandería. Recoge todo y mete ambas bolsas en la misma lavadora industrial gigante, pero además una lavadora llena de lodo.
3: Una analogía perfecta, la verdad.
2: O sea, ¿qué sentido tiene exigirle todo ese esfuerzo al ciudadano si la propia infraestructura municipal lo destruye en el primer paso?
3: Ninguno. Y eso ilustra la desconexión total entre las políticas públicas y la realidad operativa. Porque la falta de reciclaje real no es un tema de conciencia de la gente, es un fallo estructural. Y la química de este fallo es implacable.
2: ¿A qué te refieres con la química?
3: Bueno, cuando el camión compacta ese 70% de materia orgánica, junto con plásticos, metales o incluso baterías, se queda sin oxígeno. Esa presión inicia una descomposición súper rápida que libera lixiviados.
2: Esos líquidos oscuros y horribles que huelen tan mal, ¿no?
3: Exacto. Son líquidos altamente tóxicos y muy corrosivos. Al liberarse ahí mismo, dentro del camión, arruinan instantáneamente cualquier material inorgánico que sí se podía reciclar, como el cartón o el papel.
2: O sea que el camión mismo arruina el reciclaje.
3: Exactamente. Y de paso, transforma toda esa materia orgánica que podría ser útil en un foco de infección peligroso.
2: Así que el propio sistema convierte un recurso potencial en un desastre biológico mucho antes de que llegue al vertedero.
3: Precisamente. Por eso pensar que vamos a solucionar esto solo poniendo basureros de colores en las cocinas es una ilusión. Si el camión recolector va a mezclar todo por limitaciones logísticas, la única salida viable es una intervención industrial masiva.
2: Y ahí es donde entra la propuesta de Oil Fox Bolivia. Porque lo que el ingeniero Mario Rivero Salvatierra propone en la entrevista no es, digamos, hacer un vertedero más bonito. Proponen erradicar el concepto de vertedero por completo.
3: El modelo de cero vertederos.
2: Cero vertederos. Eliminación al 100%. La idea es que los camiones lleguen a una fosa gigantesca de separación usando métodos mecánicos y manuales.
3: Y ese primer paso es la clave que desbloquea todo este modelo de negocio de 47 millones. Porque al aislar ese 60 o 70% de masa orgánica antes de que se pudra en un pozo, detienes la contaminación cruzada.
2: Preparas el terreno para la magia industrial, digamos.
3: Sí, para la biotecnología. Porque los productos que planean sacar de esa materia orgánica recuperada son procesos de altísimo rendimiento.
2: Y vaya que sí. Según los datos de la entrevista, la lista de productos derivados parece sacada de un libro de ciencia ficción o de alquimia extrema. Hablan de capturar biogás para uso domiciliario o vehicular.
3: Un recurso energético valiosísimo.
2: Hablan de formular biofertilizantes para sanar terrenos dañados por agroquímicos. hablan de alimento balanceado para engorde de vacas y luego, y aquí me quiero detener, mencionan la espirulina.
3: Ah, sí. Ese es el punto que suele generar más fricción, sin duda.
2: A ver, desmenucemos esto un momento. Porque pasar de tener restos de comida fermentándose en un camión de basura a producir espirulina, que es un suplemento proteico para consumo humano...
3: Suena fuerte, lo sé.
2: Es un salto cognitivo gigantesco. Psicológicamente, la idea de comerte algo que tiene su origen en un basurero municipal genera un rechazo inmediato. ¿Cómo funciona esto para que no parezca el inicio de una película distópica?
3: Bueno, la barrera es puramente mental. Se supera cuando entiendes cómo funciona la digestión anaeróbica a nivel molecular. La planta no agarra la basura y la cocina para dársela a la gente. O sea, para nada.
2: Menos mal, porque sonaba un poco a eso.
3: No, claro que no. Lo que hacen es meter esos desechos orgánicos como alimento inicial en unos reactores biológicos enormes. Son ambientes completamente sellados sin nada de oxígeno. Y ahí adentro sueltan unas cepas de bacterias muy específicas que literalmente devoran la materia orgánica.
2: O sea, ¿actúan como un estómago mecánico gigante?
3: Exacto. Es una digestión a escala industrial. Y estas bacterias, al comer, hacen dos cosas. Primero, liberan gas metano, que es el biogás que capturan como combustible.
2: Ajá, la energía.
3: Y segundo, dejan un líquido residual que está lleno de nutrientes elementales, cosas como nitrógeno, fósforo y potasio. Ese líquido pasa por unos filtros y procesos de purificación extrema.
2: Lo limpian por completo.
3: Lo reducen a su química más básica. Ya no hay patógenos, no hay toxinas, no queda rastro de lo que fue. Y es en ese caldo de nutrientes 100% puro donde cultivan las algas de espirulina.
2: Es fascinante. Es como desarmar algo a nivel atómico y volverlo a armar.
3: Es que la naturaleza hace esto todo el tiempo. Una manzana crece en un árbol que absorbió nutrientes de animales en descomposición en el suelo. Y tú te comes la manzana limpia. La tecnología de OilFox simplemente acelera y esteriliza ese ciclo natural dentro de un laboratorio.
2: Visto así, claro, la resistencia desaparece bastante. Y bueno, sobre el 30% de basura inorgánica restante, la propuesta menciona que se recicla y se vende, o se hacen acuerdos con los recicladores locales que ya conocen la zona.
3: Claro, integrando la economía local.
2: Pero hay algo en los números de la entrevista que llama mucho la atención. Una discrepancia matemática muy interesante respecto a la capacidad de esta megaplanta.
3: Sí, los números de diseño cuentan una historia que va mucho más allá de la basura diaria.
2: Porque dijimos que Montero produce unas 108 toneladas al día. Pero el ingeniero Rivero detalla que la planta tendrá una capacidad instalada para procesar entre 200 y 300 toneladas diarias.
3: Es casi el triple de la necesidad actual del municipio.
2: Y la razón es impactante. El proyecto no solo busca manejar la basura de mañana, sino desenterrar la basura vieja. Quieren minar el vertedero actual, procesar toda esa basura histórica, capturar los gases de efecto invernadero y tratar los lixiviados que están contaminando las aguas subterráneas.
3: Todo para convertir esa zona eventualmente en un ecoparque, en un plazo de unos 15 o 20 años.
2: Y aquí es donde quiero aterrizar el modelo de negocio para quienes nos escuchan, porque es alucinante. Es como si alguien tocara tu puerta, se ofreciera a limpiar la habitación más asquerosa y arruinada de tu casa sin cobrarte absolutamente nada.
3: Gratis total para el dueño.
2: Totalmente gratis. La empresa trae su propia maquinaria, invierte sus 47 millones de dólares para comprar terrenos y por si fuera poco, te dice... te voy a dar el 20% de todo lo que gane vendiendo la chatarra y las cosas viejas que encuentra en tu cuarto.
3: Regalías que, según la entrevista, irían directo a obras como pavimento o escuelas para el municipio.
2: Exacto. Pero la pregunta lógica es, ¿cómo se sostiene esto? Parece un negocio demasiado redondo para ser real. ¿Cuál es el incentivo económico para tanta generosidad?
3: El secreto, la clave de todo este modelo financiero, está en el costo de la materia prima. En cualquier fábrica del mundo, comprar los insumos es uno de los gastos más grandes.
2: Claro, siempre tienes que comprar los materiales para fabricar algo.
3: Pero aquí, la materia prima es la basura. Es infinita. Nunca se acaba porque la población sigue creciendo. Y lo más importante, el costo es cero. De hecho, en otros países, a estas plantas se les paga por recibir la basura.
2: O sea que el negocio no está en cobrarle al ciudadano por llevarse sus bolsas.
3: Para nada. El negocio real está en la comercialización masiva de los productos derivados. Al tener cientos de toneladas diarias de materia orgánica gratis y garantizadas, la empresa puede firmar contratos a 20 años para vender megavatios de biogás, fertilizantes y alimento para ganado.
2: Los márgenes de ganancia deben ser brutales.
3: Son tan altos que absorben fácilmente la inversión inicial de 47 millones, pagan la remediación del vertedero viejo y todavía les sobra para ceder ese 20% de regalías manteniendo una operación muy rentable.
2: Financiero negociable.
3: Exactamente. Es riqueza mal gestionada.
2: Y eso nos lleva, inevitablemente, al nudo crítico de toda esta propuesta. Porque si la tecnología existe y funciona, si resuelve una crisis de salud pública enorme, si además genera dinero para obras y le ahorra al municipio esos 11 millones anuales...
3: Viene la pregunta del millón, claro.
2: ¿Por qué el alcalde no ha firmado esto ayer? ¿Qué los detiene?
3: Bueno, ahí chocamos de frente contra el muro de la burocracia institucional latinoamericana. La inercia del sistema legal.
2: En la entrevista señalan que la traba histórica en Bolivia han sido las leyes nacionales pasadas que directamente no permitían este tipo de inversiones privadas a tan gran escala para servicios básicos.
3: Era un terreno legalmente imposible hace unos años.
2: Pero parece que el panorama está cambiando. Montero ya cuenta con una ley de concesiones aprobada, lo que los pone a la vanguardia, incluso por delante de ciudades mucho más grandes y con más recursos como Santa Cruz.
3: Sí, Santa Cruz y Warnes también están en conversaciones con la empresa, pero Montero ya dio el paso legal.
2: Y esto sugiere un efecto dominó regional súper interesante, porque el alcalde del municipio vecino, Minero, un señor llamado Jesús Redondo, propuso abiertamente hacer un vertedero regional para todo el norte de la provincia.
3: Claro, centralizar el servicio.
2: Y Montero, teniendo entre 127 mil y 130 mil habitantes, tienen la masa crítica perfecta para liderar esto. Pero hay un gran pero. La empresa exige un contrato de concesión por 20 años y garantías de seguridad jurídica absolutas.
3: Lo cual, en términos corporativos de infraestructura, es un requisito súper estándar.
2: Sí, pero en términos políticos latinoamericanos es pedir un milagro. Porque comprometer a un municipio por 20 años significa atravesar, no sé, 4 o 5 cambios de alcalde.
3: Y sabemos cómo funciona la política en nuestra región.
2: Totalmente. Un alcalde dura unos años, llega el de la oposición y lo primero que hace es cancelar o renegociar los contratos del anterior, muchas veces por puro revanchismo político. ¿No es esta inestabilidad el verdadero cuello de botella para la innovación ambiental?
3: Es, sin lugar a dudas, el factor número uno. En estos niveles de inversión, la seguridad jurídica vale muchísimo más que el dinero en efectivo. Pensemos que construir y estabilizar una planta de esta magnitud toma unos 2 años.
2: 2 años donde la empresa solo gasta y no gana un peso.
3: Exactamente. Solo inyectan capital y lidian con el vertedero viejo sin ver retorno. Si los inversionistas sienten que en el año 4 con un nuevo alcalde les pueden anular el contrato o cambiar las reglas de las regalías arbitrariamente.
2: Los 47 millones nunca van a salir del banco.
3: Nunca. El gran capital huye del riesgo regulatorio. Y lo triste es que esa parálisis burocrática no solo daña el medio ambiente, sino que tiene un costo social altísimo. En la charla mencionan que este proyecto crearía unos 200 empleos directos e indirectos.
2: Y empleos tecnológicos, además.
3: Claro, una industria biotecnológica local retiene el talento, evita que los jóvenes profesionales y técnicos tengan que irse a otro país a buscar un buen trabajo.
2: Lo cual convierte este momento en una prueba de fuego para las autoridades. Porque tienen la ley aprobada, tienen a los inversionistas con el dinero en la mano y tienen la crisis ambiental explotándoles en la cara. Solo falta la madurez política para mirar más allá de las próximas elecciones.
3: Y este caso específico sirve para ver la foto completa a nivel global. Las herramientas para salvar el medio ambiente ya están aquí. No necesitamos descubrir una tecnología nueva para tratar la basura. Ya existe.
2: Y el dinero también está.
3: Claro. El capital internacional está desesperado por invertir en economía circular, impulsado por los bonos de carbono. El único muro real que frena todo hoy en día es la falta de acuerdos políticos duraderos.
2: Es una reflexión muy potente. Resolver nuestras peores crisis ambientales ya no depende de la ciencia. Depende de sincronizar las leyes, la voluntad política y el sector privado en el momento exacto.
3: Como siempre, la infraestructura refleja la madurez de una sociedad.
2: Así es. Y bueno, antes de cerrar nuestra inmersión profunda de hoy, me quedé dando vueltas a una idea. Algo que no se discute explícitamente en la entrevista, pero que se asoma si pensamos en el futuro de este modelo.
3: A ver, ¿qué se te ocurrió?
2: Si lo piensas bien, todo el éxito financiero de estas megaplantas y esas regalías del 20% que el municipio quiere usar para hacer escuelas dependen absolutamente de una cosa: un suministro masivo e ininterrumpido de basura.
3: Sí, por supuesto. ¿Necesitan alimentar los digestores durante 20 años?
2: Pero al mismo tiempo, hoy en día hay un empuje social enorme hacia el modelo de cero basura en los hogares. Nos enseñan a hacer compostaje en el jardín, a comprar menos plásticos, a no desperdiciar comida.
3: Ya veo hacia dónde vas.
2: Una paradoja total. Exacto. ¿Qué pasaría si, como sociedad, realmente triunfamos en eso? Si logramos reducir nuestra basura orgánica a casi cero desde las casas, llegaremos a un punto irónico en el futuro donde la planta industrial sufra desabastecimiento.
3: Imagínate al alcalde preocupado porque no hay suficiente basura.
2: Claro, es un dilema fascinante. Podríamos llegar a un extremo donde las autoridades, como dependen tanto de esas millonarias regalías para mantener la ciudad, terminen pidiéndole a la gente que deje de hacer compostaje y produzca más desperdicios solo para mantener la maquinaria funcionando.
3: Alimentar al monstruo para que no se caiga el sistema.
2: Tal cual. Ese problema gigante y maloliente que hoy pagamos millones por esconder podría convertirse irónicamente en la mascota más consentida y exigente de la ciudad. Un pensamiento provocador sobre el cual definitivamente vale la pena reflexionar. Y con eso nos despedimos por hoy.

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1: Son las 4 de la tarde con 54 minutos.
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0: Son las 5 de la tarde con 7 minutos.
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2: Imaginemos por un segundo que tenemos un problema gigante en el patio trasero. Un pasivo financiero tóxico, maloliente, que además crece todos los días y que nos cuesta una verdadera fortuna simplemente tratar de esconderlo bajo tierra.
3: Una pesadilla logística, digamos, de la que nadie quiere hacerse cargo.
2: Exacto. Bueno, hoy vamos a hacer una inmersión profunda en una situación que encaja a la perfección con esa descripción. Y para eso vamos a basarnos en una entrevista radial muy reveladora de Guara Comunicaciones.
3: Sí, una charla muy interesante entre el periodista Tomás Coca y el ingeniero Mario Rivero Salvatierra.
2: Ajá, quien es el representante legal de Oil Fox Bolivia. Y la misión de nuestro análisis de hoy es desmenuzar cómo el municipio de Montero, en Bolivia, tiene sobre la mesa una propuesta de 47 millones de dólares. Una inversión para convertir ese pasivo tóxico en una mina de oro industrial.
3: Y lo fascinante de este caso es que, o sea, no estamos hablando solamente de Montero lidiando con bolsas de basura. Este caso es, de muchas maneras, un microcosmos de un fallo sistémico que ocurre en toda América Latina.
2: Totalmente.
3: Vamos a desentrañar desde el modelo de negocio detrás de esto hasta la biotecnología que transforma la materia orgánica y, claro, el laberinto político que siempre suele paralizar estas megainversiones.
2: Bueno, para entender la magnitud de esta propuesta futurista de Oil Fox, primero tenemos que mirar la realidad actual. y es frustrante. Según los datos que da el periodista en la entrevista, Montero genera actualmente unas 108 toneladas de basura al día.
3: 108 toneladas. Es un número altísimo para la región.
2: Sí, si hacemos la matemática, estamos hablando de un promedio de, digamos, 800 gramos de basura diaria por cada persona. Pero el dato verdaderamente crítico aquí, y donde empieza todo el problema, es la composición de esa montaña de desechos.
3: Claro, el porcentaje orgánico.
2: Exactamente. Entre el 60 y el 70% es pura materia orgánica. O sea, restos de comida, cáscaras, desechos agrícolas, todo eso.
3: Y ese porcentaje es el núcleo de toda la crisis que vivimos hoy. Porque bajo el modelo de gestión actual, que es básicamente extraer, consumir y botar, el destino de esas 108 toneladas es un hoyo en la tierra.
2: Solo las entierran y ya.
3: Literalmente. De hecho, en la charla mencionan que el municipio tiene un contrato reciente de cerca de 11 millones de bolivianos destinados exclusivamente al relleno sanitario. O sea, se gasta una fortuna solo para tapar el problema con tierra.
2: Lo cual genera una frustración enorme en la gente. El periodista Tomás Coca lo expresa con mucha claridad, porque a menudo vemos a las autoridades culpando a los vecinos, diciendo que no hay cultura de reciclaje en los hogares.
3: El clásico discurso de que la culpa es del ciudadano.
2: Ajá. Pero luego ves la logística y el discurso se cae a pedazos. El camión recolector pasa por tu calle y mete en el mismo compartimento la basura orgánica, los plásticos, el vidrio, todo mezclado y además comprimido.
3: Una trituradora de buenas intenciones, básicamente.
2: Es que es como, a ver, imaginemos que le pides a alguien que separe meticulosamente su ropa blanca de la de color en su casa.
3: Sí, con todo el cuidado del mundo.
2: Y luego pasa el servicio de lavandería. Recoge todo y mete ambas bolsas en la misma lavadora industrial gigante, pero además una lavadora llena de lodo.
3: Una analogía perfecta, la verdad.
2: O sea, ¿qué sentido tiene exigirle todo ese esfuerzo al ciudadano si la propia infraestructura municipal lo destruye en el primer paso?
3: Ninguno. Y eso ilustra la desconexión total entre las políticas públicas y la realidad operativa. Porque la falta de reciclaje real no es un tema de conciencia de la gente, es un fallo estructural. Y la química de este fallo es implacable.
2: ¿A qué te refieres con la química?
3: Bueno, cuando el camión compacta ese 70% de materia orgánica, junto con plásticos, metales o incluso baterías, se queda sin oxígeno. Esa presión inicia una descomposición súper rápida que libera lixiviados.
2: Esos líquidos oscuros y horribles que huelen tan mal, ¿no?
3: Exacto. Son líquidos altamente tóxicos y muy corrosivos. Al liberarse ahí mismo, dentro del camión, arruinan instantáneamente cualquier material inorgánico que sí se podía reciclar, como el cartón o el papel.
2: O sea que el camión mismo arruina el reciclaje.
3: Exactamente. Y de paso, transforma toda esa materia orgánica que podría ser útil en un foco de infección peligroso.
2: Así que el propio sistema convierte un recurso potencial en un desastre biológico mucho antes de que llegue al vertedero.
3: Precisamente. Por eso pensar que vamos a solucionar esto solo poniendo basureros de colores en las cocinas es una ilusión. Si el camión recolector va a mezclar todo por limitaciones logísticas, la única salida viable es una intervención industrial masiva.
2: Y ahí es donde entra la propuesta de Oil Fox Bolivia. Porque lo que el ingeniero Mario Rivero Salvatierra propone en la entrevista no es, digamos, hacer un vertedero más bonito. Proponen erradicar el concepto de vertedero por completo.
3: El modelo de cero vertederos.
2: Cero vertederos. Eliminación al 100%. La idea es que los camiones lleguen a una fosa gigantesca de separación usando métodos mecánicos y manuales.
3: Y ese primer paso es la clave que desbloquea todo este modelo de negocio de 47 millones. Porque al aislar ese 60 o 70% de masa orgánica antes de que se pudra en un pozo, detienes la contaminación cruzada.
2: Preparas el terreno para la magia industrial, digamos.
3: Sí, para la biotecnología. Porque los productos que planean sacar de esa materia orgánica recuperada son procesos de altísimo rendimiento.
2: Y vaya que sí. Según los datos de la entrevista, la lista de productos derivados parece sacada de un libro de ciencia ficción o de alquimia extrema. Hablan de capturar biogás para uso domiciliario o vehicular.
3: Un recurso energético valiosísimo.
2: Hablan de formular biofertilizantes para sanar terrenos dañados por agroquímicos. hablan de alimento balanceado para engorde de vacas y luego, y aquí me quiero detener, mencionan la espirulina.
3: Ah, sí. Ese es el punto que suele generar más fricción, sin duda.
2: A ver, desmenucemos esto un momento. Porque pasar de tener restos de comida fermentándose en un camión de basura a producir espirulina, que es un suplemento proteico para consumo humano...
3: Suena fuerte, lo sé.
2: Es un salto cognitivo gigantesco. Psicológicamente, la idea de comerte algo que tiene su origen en un basurero municipal genera un rechazo inmediato. ¿Cómo funciona esto para que no parezca el inicio de una película distópica?
3: Bueno, la barrera es puramente mental. Se supera cuando entiendes cómo funciona la digestión anaeróbica a nivel molecular. La planta no agarra la basura y la cocina para dársela a la gente. O sea, para nada.
2: Menos mal, porque sonaba un poco a eso.
3: No, claro que no. Lo que hacen es meter esos desechos orgánicos como alimento inicial en unos reactores biológicos enormes. Son ambientes completamente sellados sin nada de oxígeno. Y ahí adentro sueltan unas cepas de bacterias muy específicas que literalmente devoran la materia orgánica.
2: O sea, ¿actúan como un estómago mecánico gigante?
3: Exacto. Es una digestión a escala industrial. Y estas bacterias, al comer, hacen dos cosas. Primero, liberan gas metano, que es el biogás que capturan como combustible.
2: Ajá, la energía.
3: Y segundo, dejan un líquido residual que está lleno de nutrientes elementales, cosas como nitrógeno, fósforo y potasio. Ese líquido pasa por unos filtros y procesos de purificación extrema.
2: Lo limpian por completo.
3: Lo reducen a su química más básica. Ya no hay patógenos, no hay toxinas, no queda rastro de lo que fue. Y es en ese caldo de nutrientes 100% puro donde cultivan las algas de espirulina.
2: Es fascinante. Es como desarmar algo a nivel atómico y volverlo a armar.
3: Es que la naturaleza hace esto todo el tiempo. Una manzana crece en un árbol que absorbió nutrientes de animales en descomposición en el suelo. Y tú te comes la manzana limpia. La tecnología de OilFox simplemente acelera y esteriliza ese ciclo natural dentro de un laboratorio.
2: Visto así, claro, la resistencia desaparece bastante. Y bueno, sobre el 30% de basura inorgánica restante, la propuesta menciona que se recicla y se vende, o se hacen acuerdos con los recicladores locales que ya conocen la zona.
3: Claro, integrando la economía local.
2: Pero hay algo en los números de la entrevista que llama mucho la atención. Una discrepancia matemática muy interesante respecto a la capacidad de esta megaplanta.
3: Sí, los números de diseño cuentan una historia que va mucho más allá de la basura diaria.
2: Porque dijimos que Montero produce unas 108 toneladas al día, pero el ingeniero Rivero detalla que la planta tendrá una capacidad instalada para procesar entre 200 y 300 toneladas diarias.
3: Es casi el triple de la necesidad actual del municipio.
2: Y la razón es impactante. El proyecto no solo busca manejar la basura de mañana, sino desenterrar la basura vieja. Quieren minar el vertedero actual, procesar toda esa basura histórica, capturar los gases de efecto invernadero y tratar los lixiviados que están contaminando las aguas subterráneas.
3: Todo para convertir esa zona eventualmente en un ecoparque, en un plazo de unos 15 o 20 años.
2: Y aquí es donde quiero aterrizar el modelo de negocio para quienes nos escuchan, porque es alucinante. Es como si alguien tocara tu puerta, se ofreciera a limpiar la habitación más asquerosa y arruinada de tu casa sin cobrarte absolutamente nada.
3: Gratis total para el dueño.
2: Totalmente gratis. La empresa trae su propia maquinaria, invierte sus 47 millones de dólares para comprar terrenos y por si fuera poco, te dice... te voy a dar el 20% de todo lo que gane vendiendo la chatarra y las cosas viejas que encuentra en tu cuarto.
3: Regalías que, según la entrevista, irían directo a obras como pavimento o escuelas para el municipio.
2: Exacto. Pero la pregunta lógica es, ¿cómo se sostiene esto? Parece un negocio demasiado redondo para ser real. ¿Cuál es el incentivo económico para tanta generosidad?
3: El secreto, la clave de todo este modelo financiero, está en el costo de la materia prima. En cualquier fábrica del mundo, comprar los insumos es uno de los gastos más grandes.
2: Claro, siempre tienes que comprar los materiales para fabricar algo.
3: Pero aquí, la materia prima es la basura. Es infinita. Nunca se acaba porque la población sigue creciendo. Y lo más importante, el costo es cero. De hecho, en otros países, a estas plantas se les paga por recibir la basura.
2: O sea que el negocio no está en cobrarle al ciudadano por llevarse sus bolsas.
3: Para nada. El negocio real está en la comercialización masiva de los productos derivados. Al tener cientos de toneladas diarias de materia orgánica gratis y garantizadas, la empresa puede firmar contratos a 20 años para vender megavatios de biogás, fertilizantes y alimento para ganado.
2: Los márgenes de ganancia deben ser brutales.
3: Son tan altos que absorben fácilmente la inversión inicial de 47 millones, pagan la remediación del vertedero viejo y todavía les sobra para ceder ese 20% de regalías manteniendo una operación muy rentable.
2: Financiero negociable.
3: Exactamente. Es riqueza mal gestionada.
2: Y eso nos lleva, inevitablemente, al nudo crítico de toda esta propuesta. Porque si la tecnología existe y funciona, si resuelve una crisis de salud pública enorme, si además genera dinero para obras y le ahorra al municipio esos 11 millones anuales...
3: Viene la pregunta del millón, claro.
2: ¿Por qué el alcalde no ha firmado esto ayer? ¿Qué los detiene?
3: Bueno, ahí chocamos de frente contra el muro de la burocracia institucional latinoamericana. La inercia del sistema legal.
2: En la entrevista señalan que la traba histórica en Bolivia han sido las leyes nacionales pasadas que directamente no permitían este tipo de inversiones privadas a tan gran escala para servicios básicos.
3: Era un terreno legalmente imposible hace unos años.
2: Pero parece que el panorama está cambiando. Montero ya cuenta con una ley de concesiones aprobada, lo que los pone a la vanguardia, incluso por delante de ciudades mucho más grandes y con más recursos como Santa Cruz.
3: Sí, Santa Cruz y Warnes también están en conversaciones con la empresa, pero Montero ya dio el paso legal.
2: Y esto sugiere un efecto dominó regional súper interesante, porque el alcalde del municipio vecino, Minero, un señor llamado Jesús Redondo, propuso abiertamente hacer un vertedero regional para todo el norte de la provincia.
3: Claro, centralizar el servicio.
2: Y Montero, teniendo entre 127 mil y 130 mil habitantes, tienen la masa crítica perfecta para liderar esto. Pero hay un gran pero. La empresa exige un contrato de concesión por 20 años y garantías de seguridad jurídica absolutas.
3: Lo cual, en términos corporativos de infraestructura, es un requisito súper estándar.
2: Sí, pero en términos políticos latinoamericanos es pedir un milagro. Porque comprometer a un municipio por 20 años significa atravesar, no sé, 4 o 5 cambios de alcalde.
3: Y sabemos cómo funciona la política en nuestra región.
2: Totalmente. Un alcalde dura unos años, llega el de la oposición y lo primero que hace es cancelar o renegociar los contratos del anterior, muchas veces por puro revanchismo político. ¿No es esta inestabilidad el verdadero cuello de botella para la innovación ambiental?
3: Es, sin lugar a dudas, el factor número uno. En estos niveles de inversión, la seguridad jurídica vale muchísimo más que el dinero en efectivo. Pensemos que construir y estabilizar una planta de esta magnitud toma unos 2 años.
2: 2 años donde la empresa solo gasta y no gana un peso.
3: Exactamente. Solo inyectan capital y lidian con el vertedero viejo sin ver retorno. Si los inversionistas sienten que en el año 4 con un nuevo alcalde les pueden anular el contrato o cambiar las reglas de las regalías arbitrariamente.
2: Los 47 millones nunca van a salir del banco.
3: Nunca. El gran capital huye del riesgo regulatorio. Y lo triste es que esa parálisis burocrática no solo daña el medio ambiente, sino que tiene un costo social altísimo. En la charla mencionan que este proyecto crearía unos 200 empleos directos e indirectos.
2: Y empleos tecnológicos, además.
3: Claro, una industria biotecnológica local retiene el talento, evita que los jóvenes profesionales y técnicos tengan que irse a otro país a buscar un buen trabajo.
2: Lo cual convierte este momento en una prueba de fuego para las autoridades. Porque tienen la ley aprobada, tienen a los inversionistas con el dinero en la mano y tienen la crisis ambiental explotándoles en la cara. Solo falta la madurez política para mirar más allá de las próximas elecciones.
3: Y este caso específico sirve para ver la foto completa a nivel global. Las herramientas para salvar el medio ambiente ya están aquí. No necesitamos descubrir una tecnología nueva para tratar la basura. Ya existe.
2: Y el dinero también está.
3: Claro. El capital internacional está desesperado por invertir en economía circular, impulsado por los bonos de carbono. El único muro real que frena todo hoy en día es la falta de acuerdos políticos duraderos.
2: Es una reflexión muy potente. Resolver nuestras peores crisis ambientales ya no depende de la ciencia. Depende de sincronizar las leyes, la voluntad política y el sector privado en el momento exacto.
3: Como siempre, la infraestructura refleja la madurez de una sociedad.
2: Así es. Y bueno, antes de cerrar nuestra inmersión profunda de hoy, me quedé dando vueltas a una idea. Algo que no se discute explícitamente en la entrevista, pero que se asoma si pensamos en el futuro de este modelo.
3: A ver, ¿qué se te ocurrió?
2: Si lo piensas bien, todo el éxito financiero de estas megaplantas y esas regalías del 20% que el municipio quiere usar para hacer escuelas dependen absolutamente de una cosa: un suministro masivo e ininterrumpido de basura.
3: Sí, por supuesto. ¿Necesitan alimentar los digestores durante 20 años?
2: Pero al mismo tiempo, hoy en día hay un empuje social enorme hacia el modelo de cero basura en los hogares. Nos enseñan a hacer compostaje en el jardín, a comprar menos plásticos, a no desperdiciar comida.
3: Ya veo hacia dónde vas.
2: Una paradoja total. Exacto. ¿Qué pasaría si, como sociedad, realmente triunfamos en eso? Si logramos reducir nuestra basura orgánica a casi cero desde las casas, llegaremos a un punto irónico en el futuro donde la planta industrial sufra desabastecimiento.
3: Imagínate al alcalde preocupado porque no hay suficiente basura.
2: Claro, es un dilema fascinante. Podríamos llegar a un extremo donde las autoridades, como dependen tanto de esas millonarias regalías para mantener la ciudad, terminen pidiéndole a la gente que deje de hacer compostaje y produzca más desperdicios solo para mantener la maquinaria funcionando.
3: Alimentar al monstruo para que no se caiga el sistema.
2: Tal cual. Ese problema gigante y maloliente que hoy pagamos millones por esconder podría convertirse irónicamente en la mascota más consentida y exigente de la ciudad. Un pensamiento provocador sobre el cual definitivamente vale la pena reflexionar.

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1: Son las 5 de la tarde con 56 minutos.
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